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0: El libro de Salmos, Salmo 68, versículos 24 al 27.
1: Ya asoma tu procesión, oh Dios, la procesión de mi Dios y Rey, mientras Él entra en el santuario. Los cantores van adelante, los músicos van detrás. En medio hay jovencitas que tocan panderetas. Alaben a Dios, todos los del pueblo de Israel. Alaben al Señor, la fuente de vida de Israel. Miren la pequeña tribu de Benjamín. Va al frente. Le sigue una gran multitud de gobernantes de Judá y todos los gobernantes de Zabulón y Neftalí.
0: El primer libro de Reyes, capítulo 11.
2: Ahora bien, el rey Salomón amó a muchas mujeres extranjeras. Además de la hija del faraón, se casó con mujeres de Moab, de Amón, de Edom, de Sidón y de los hititas. El Señor había instruido claramente a los israelitas cuando les dijo: «No se casen con ellas, porque les desviarán el corazón hacia sus dioses». Sin embargo, Salomón se empecinó en amarlas. En total, tuvo 700 esposas de cuna real y 300 concubinas. En efecto, ellas apartaron su corazón del Señor. Cuando Salomón ya era anciano, ellas le desviaron el corazón para que rindiera culto a otros dioses en lugar de ser totalmente fiel al Señor su Dios, como lo había sido David su padre. Salomón rindió culto a Astoret, la diosa de los sidonios, y a Moloc, el detestable dios de los amonitas. De ese modo, Salomón hizo lo malo a los ojos del Señor. Se negó a seguir al Señor en forma total y absoluta, como lo había hecho David, su padre. Incluso construyó un santuario pagano para Quemos, el detestable dios de Moab, y otro para Moloc, el detestable dios de los amonitas, en el Monte de los Olivos, al oriente de Jerusalén. Salomón construyó esos santuarios para que todas sus esposas extranjeras quemaran incienso e hicieran sacrificios a sus dioses. El Señor estaba muy enojado con Salomón, porque su corazón se había apartado del Señor, Dios de Israel, quien se le había aparecido dos veces. Le había advertido a Salomón específicamente que no rindiera culto a otros dioses, pero Salomón no hizo caso al mandato del Señor. En consecuencia, el Señor le dijo:
3: «Ya que no has cumplido mi pacto y has desobedecido mis decretos, ciertamente te arrancaré el trono y se lo daré a uno de tus siervos. Pero por amor a tu padre David, no lo haré mientras vivas, sino que le quitaré el trono a tu hijo. Y aún así, no le quitaré el reino entero. Lo dejaré ser rey de una tribu por amor a mi siervo David y por amor a Jerusalén, mi ciudad escogida».
2: Entonces el Señor levantó a Hadad, el edomita, quien era miembro de la familia real de Edom, para que fuera adversario de Salomón. Sucedió que años atrás, David había derrotado a Edom, y Joab, el comandante del ejército, se había quedado para enterrar a unos soldados de Israel que habían muerto en batalla. Mientras estaban allí, mataron a todos los varones de Edom. Joab y el ejército de Israel se quedaron durante 6 meses hasta que acabaron con todos. Sin embargo, Hadad y unos cuantos funcionarios de la corte de su padre lograron escapar y se dirigieron a Egipto. Hadad era apenas un niño en ese tiempo. Salieron de Madián y se fueron a Parán, donde otros se les unieron. Luego viajaron a Egipto y se presentaron ante el faraón, quien les dio casa, comida y tierras. El faraón se encariñó con Hadad y le dio en matrimonio a su cuñada, la hermana de la reina Tapenes. Ella le dio un hijo, a quien llamaron Genubat. Tapenes lo crió en el palacio del faraón entre los propios hijos del faraón. Cuando le llegó la noticia a Hadad en Egipto de que tanto David como su comandante Joab habían muerto, le dijo al faraón:
4: «Permíteme regresar a mi país».
5: «¿Por qué? ¿Qué te falta aquí que deseas regresar a tu tierra?».
4: Nada, pero aún así, te pido que me dejes regresar.
2: Dios también levantó a Rezón, hijo de Eliada, como adversario de Salomón. Rezón había huido de su amo, el rey Hadad-Ezer de Soba, y había llegado a ser el líder de una banda de rebeldes. Después de que David venció a Hadad-Ezer, Rezón y sus hombres huyeron a Damasco, donde él llegó a ser rey. Rezón fue enemigo a muerte de Israel por el resto del reinado de Salomón y generó conflictos como lo había hecho Hadad. Rezón odió a Israel profundamente y siguió reinando en Aram. Otro líder rebelde fue Jeroboam, hijo de Nabat, uno de los propios funcionarios de Salomón. Provenía de la ciudad de Sereda, en Efraín, y su madre era una viuda llamada Serúa. Esta es la historia que explica su rebelión. Salomón estaba reconstruyendo los terraplenes y reparando las murallas de la ciudad de su padre David. Jeroboam era un joven muy capaz. Cuando Salomón vio lo diligente que era, lo puso a cargo de los trabajadores de las tribus de Efraín y Manasés, los descendientes de José. Cierto día, mientras Jeroboam salía de Jerusalén, el profeta Ahías de Silo se encontró con él en el camino. Ahías tenía puesto un manto nuevo. Los dos estaban solos en un campo cuando Ahías tomó el manto nuevo que llevaba puesto y lo rompió en 12 pedazos. Luego le dijo a Jeroboam:
5: «Toma 10 de estos pedazos, porque el Señor, Dios de Israel, dice:
3: estoy a punto de arrancar el reino de manos de Salomón y te daré a ti 10 de las tribus. Pero le dejaré una tribu a Salomón, por amor a mi siervo David y por amor a Jerusalén, la ciudad que he escogido entre todas las tribus de Israel. Pues Salomón se ha apartado de mí y rindió culto a Astoret, diosa de los sidonios, a Quemos, dios de Moab, y a Moloc, dios de los amonitas. Salomón no ha seguido mis caminos, ni ha hecho lo que me agrada. Tampoco ha obedecido mis decretos y ordenanzas como lo hizo su padre David. Sin embargo, no le quitaré todo el reino a Salomón por ahora. Por amor a mi siervo David, a quien yo escogí y quien obedeció mis mandatos y decretos, mantendré a Salomón como líder el resto de sus días. Pero le quitaré el reino a su hijo y te daré a ti 10 de las tribus. Su hijo tendrá una tribu para que los descendientes de David, mi siervo, sigan reinando. Y como una lámpara brillen en Jerusalén, la ciudad que he escogido para que sea el lugar para mi nombre. Te pondré a ti en el trono de Israel, y gobernarás todo lo que tu corazón desee. Si prestas atención a lo que te digo y sigues mis caminos y haces todo lo que yo considero correcto, y si obedeces mis decretos y mandatos, como lo hizo mi siervo David, entonces siempre estaré contigo. Estableceré una dinastía duradera para ti, como lo hice con David, y te entregaré a Israel. Por causa del pecado de Salomón, castigaré a los descendientes de David, aunque no para siempre».
2: Salomón intentó matar a Jeroboam, pero él huyó a Egipto, donde reinaba Sisac, y se quedó allí hasta la muerte de Salomón. Los demás acontecimientos del reinado de Salomón, con todos sus logros y su sabiduría, están registrados en el Libro de los Hechos de Salomón. Salomón gobernó en Jerusalén a todo Israel durante 40 años. Cuando murió, lo enterraron en la ciudad de David, la cual llevaba ese nombre por su padre. Luego, su hijo Roboam lo sucedió en el trono.
0: El primer libro de Reyes, capítulo 12.
2: Roboam fue a Siquem, donde todo Israel se había reunido para proclamarlo rey. Cuando Jeroboam, hijo de Nabat, se enteró de esto, regresó de Egipto, donde había huido para escapar del rey Salomón. Entonces los líderes de Israel mandaron a llamar a Jeroboam y él, junto con toda la asamblea de Israel, fueron a hablar con Roboam.
6: Su padre fue un amo muy duro.
7: Alivie los trabajos tan pesados y los impuestos tan altos que su padre impuso sobre nosotros.
6: Entonces seremos sus leales súbditos.
2: Roboam les respondió:
8: denme 3 días para pensarlo. Luego regresen y les daré una respuesta.
2: Entonces el pueblo se retiró. Después, el rey Roboam consultó el asunto con los ancianos que habían sido consejeros de su padre Salomón.
8: ¿Qué me aconsejan ustedes? ¿Cómo debo responder a este pueblo?
2: Los consejeros ancianos contestaron:
9: si hoy se pone al servicio de este pueblo y les da una respuesta favorable, ellos siempre serán sus leales súbditos.
2: Sin embargo, Roboam rechazó el consejo de los ancianos y pidió, en cambio, la opinión de los jóvenes que se habían criado con él y que ahora eran sus consejeros.
8: ¿Qué me aconsejan ustedes? ¿Cómo debo responder a esta gente que me pide que alivie las cargas que impuso mi padre?
2: Los jóvenes contestaron:
10: así debería responder a esos que se quejan de todo y que quieren una carga más liviana. Mi dedo meñique es más grueso que la cintura de mi padre.
11: Es cierto que mi padre les impuso cargas pesadas, pero yo las haré aún más pesadas. Mi padre los golpeaba con látigos, pero yo los azotaré con escorpiones.
2: 3 días después, Jeroboam y toda la gente regresaron para conocer la decisión de Roboam, tal como el rey había ordenado. Entonces Roboam habló con dureza al pueblo porque rechazó el consejo de los ancianos y siguió el consejo de los más jóvenes. Así que le dijo al pueblo:
8: mi padre les impuso cargas pesadas, pero yo las haré aún más pesadas. Mi padre los golpeaba con látigos, pero yo los azotaré con escorpiones.
2: Por lo tanto, el rey no prestó atención al pueblo. Este giro en la historia ocurrió por voluntad del Señor, porque cumplía el mensaje que el Señor le había dado a Jeroboam, hijo de Nabat, por medio del profeta Ahías de Silo. Cuando todos los israelitas se dieron cuenta de que el rey no iba a hacerles caso, respondieron:
12: ¡abajo la dinastía de David! ¡No nos interesa para nada el hijo de Isaí! ¡Regresa a tu casa, Israel!
13: ¡Y tú! ¡Y tú, David!
12: ¡Cuida de tu propia casa!
2: Entonces, el pueblo de Israel regresó a casa. Pero Roboam siguió gobernando a los israelitas que vivían en las ciudades de Judá. Luego, el rey Roboam envió a Adoniram, quien estaba a cargo del trabajo forzado, a restaurar el orden, pero el pueblo de Israel lo apedreó a muerte. Cuando el rey Roboam se enteró, enseguida subió a su carro de guerra y huyó a Jerusalén. Hasta el día de hoy, las tribus del norte de Israel se han negado a ser gobernadas por un descendiente de David. Cuando los israelitas supieron que Jeroboam había regresado de Egipto, convocaron una asamblea y lo nombraron rey de todo Israel. Así que solo la tribu de Judá permaneció fiel a la familia de David. Cuando Roboam llegó a Jerusalén, movilizó a los hombres de Judá y a la tribu de Benjamín, 180.000 guerreros selectos, para pelear contra los hombres de Israel y recuperar el reino. Ahora bien, Dios le dijo a Semaías, hombre de Dios:
3: diles a Roboam, hijo de Salomón, rey de Judá, y también a toda la gente de Judá y de Benjamín, y a todo el resto del pueblo: esto dice el Señor: no peleen contra sus parientes, los israelitas. Regrese cada uno a su casa, porque lo que ha sucedido es obra mía.
2: Entonces ellos obedecieron el mensaje del Señor, y cada uno volvió a su casa, tal como el Señor había ordenado. Jeroboam fortificó la ciudad de Siquem en la región montañosa de Efraín, la que llegó a ser su capital. Tiempo después, también fortificó la ciudad de Peniel. Jeroboam pensó:
4: si no tengo cuidado, el reino volverá a la dinastía de David.
14: Cuando este pueblo vaya a Jerusalén para ofrecer sacrificios en el templo del Señor, ellos volverán a ser leales al rey Roboán de Judá. A mí me matarán y a él lo nombrarán rey en mi lugar.
2: Entonces, siguiendo la recomendación de sus consejeros, el rey hizo 2 becerros de oro. Después dijo a la gente:
15: para ustedes es muy complicado ir hasta Jerusalén a adorar. ¡Miren, israelitas! ¡Estos son los dioses que los sacaron de Egipto!
2: Jeroboam colocó uno de los ídolos con forma de becerro en Betel y al otro lo puso en Dan, es decir, en ambos extremos de su reino. Esto llegó a ser un gran pecado, porque la gente rendía culto a ídolos y viajaba hasta Dan, al norte, para rendir culto al becerro que estaba allí. Además, Jeroboam construyó edificios en el mismo sitio de los santuarios paganos y consagró sacerdotes de entre la gente común, es decir, personas que no pertenecían a la tribu sacerdotal de Leví. También instituyó un festival religioso en Betel, que se celebraba el día 15 del octavo mes y que era una imitación del Festival de las Enramadas en Judá. Allí, en Betel, Jeroboam ofrecía sacrificios a los becerros que había hecho y nombró sacerdotes para los santuarios paganos que había construido. Así que el día 15 del octavo mes, una fecha que él mismo había designado, Jeroboam ofreció sacrificios sobre el altar de Betel. Él instituyó un festival religioso para Israel y subió al altar a quemar incienso.
0: Los Hechos de los Apóstoles, capítulo 22, versículos 1 al 5.
16: Hermanos y estimados padres, escuchen mientras presento mi defensa.
17: Cuando lo oyeron hablar en el idioma de ellos, el silencio fue aún mayor. Entonces Pablo dijo:
16: soy judío, nacido en Tarso, una ciudad de Cilicia, y fui criado y educado aquí en Jerusalén, bajo el maestro Gamaliel. Como estudiante de él, fui cuidadosamente entrenado en nuestras leyes y costumbres judías. Llegué a tener un gran celo por honrar a Dios en todo lo que hacía, tal como todos ustedes hoy. Perseguí a los seguidores del camino, acosando a algunos hasta la muerte, y arresté tanto a hombres como a mujeres para arrojarlos en la cárcel. El sumo sacerdote y todo el consejo de ancianos puede dar fe de que esto es cierto, pues recibí cartas de ellos, dirigidas a nuestros hermanos judíos en Damasco, las cuales me autorizaban a encadenar a los seguidores del camino de esa ciudad y traerlos a Jerusalén para que fueran castigados.
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19: 6 de la tarde con 23 minutos.

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1: 6 de la tarde con 48 minutos.
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1: La palabra de Dios dice que Pablo y Silas fueron encarcelados y ellos fueron llevados a la cárcel de más adentro. Y mientras algunos estaban lamentándose de su condición en aquella cárcel, dice que Pablo y Silas se pusieron de acuerdo y empezaron a adorar y empezaron a levantar cánticos espirituales a nuestro Dios. Y aquella alabanza que ellos levantaban empezó a ser escuchada en toda aquella cárcel y los presos los oían. Pero dice la palabra de Dios que de repente los cimientos fueron removidos y aquella cárcel empezó a temblar y las puertas fueron abiertas. Porque cada vez que tú y yo adoramos al Rey de Reyes y Señor de Señores, hay cosas que empiezan a suceder en el ámbito espiritual. Así que si usted lo cree en este día, declárenlo y dígalo: en el

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0: Hola, bienvenido al programa de Enfoque a la Familia. Les saluda Sixto Porras. El día de hoy quiero compartir con usted una conferencia que impartí hace algún tiempo. Se titula ¿Cómo te ves a ti mismo? La forma en que nos percibimos a nosotros mismos determina la manera en que nos relacionamos con los demás. Escuchemos. Solamente en esta reflexión voy a contestar dos preguntas. ¿Quién eres? ¿Y cómo te ves a ti mismo? Esta es una pregunta existencial que nos la van a hacer muchas veces. Nos las va a hacer la religión, nos las va a hacer la sociedad, la han hecho siempre, y hoy vamos a ver cómo se la hicieron a Juan el Bautista en el capítulo 1 del Evangelio de Juan. ¿Quién eres? ¿Y cómo te ves a ti mismo? ¿Cómo validas lo que haces? ¿Quién eres? No es fácil responder a esta pregunta. ¿Quién eres? Es una presión difícil de resistir. El mundo nos empujará a tratar de ser quienes no somos, nos meterá en viajes de culpa si no tenemos la apariencia que ellos quieren que nosotros debemos de tener para ser aceptados. El dinero no nos define, tampoco nos define la apariencia física, tampoco nos define la inteligencia, no nos define el auto que lucimos. ¿Qué nos define? ¿Qué es lo que nos otorga a nosotros valor como persona? El otro día una mamá con su niña llorando me decía: Sixto, tengo que sacarla de la escuela donde está. ¿Por qué? No soporta la presión. Los compañeros siempre le dicen: ¿y a qué país fuiste de vacaciones? ¿Y por qué usted usa esos zapatos? En varias ocasiones cuando han venido personas a ayudarnos en casa y oigo el acento, yo juego un juego, ¿no? Le digo: ¿y usted de dónde es? Y ella baja la mirada. Yo sé lo que está sintiendo, pero quiero observarla. ¿Yo? Sí, ¿de dónde es usted? De Nicaragua. ¿Por qué tiene vergüenza? ¿Por qué? ¿Quién te hizo sentir vergüenza? ¿Sabe por qué hago la pregunta? No para hacerle sentir mal. Le hago la pregunta para contarle que yo también soy nica. Y que me emociona decir que mi mamá era de Nicaragua. Su rostro cambia totalmente cuando le cuento que mi mamá era de Nicaragua y le pregunto: ¿y específicamente de dónde? Porque a veces puedo saber de dónde es. Y digo: y mi mamá era de Carazo, de la provincia, allá se dice departamento de Carazo, de una tierra hermosa llamada Diriamba. Y esta es una pregunta cruel. ¿Y usted quién es? El otro día estoy tomando café en un lugar y hay dos matrimonios jóvenes. Me los imagino, profesionales buenos, esforzados, los cuatro bien vestidos. Uno de ellos luce una camiseta con una marca aquí, que con solo ver la marca dijo, yo dije, le puede haber costado mínimo $100. O fue un regalo muy bueno, o le costó más de $100. Y le dice el que está al lado, mae, le dice, ¿vio qué común se han hecho esas camisetas que usted anda? No, yo dije no. Dios mío, ¿en qué mundo vivimos? Y posiblemente este por dentro dijo: si supiera este que la compré con tal de ser aceptado y que él me viera diferente, y tal vez podía llegar un poquito a donde él está para ser parte de este grupo. ¡Qué triste, Dios mío! ¡Qué duro! ¿Quién eres? Muchas veces cuando estoy en algunos lugares y me preguntan: ¿y usted a qué iglesia va? Yo sé por dónde va la pregunta. Es decir, yo digo, este religioso está tratando de interpretar si yo califico dentro de su grupo religioso. ¡Qué triste, Dios mío! Le he contado esto antes, pero déjeme contárselo ahora, literal como estaba. Siempre me inspira la Madre Teresa y traigo dos pensamientos de ella. Ella asistió a una reunión con reyes, presidentes y hombres de Estado procedentes de todo el mundo. Allí estaban todos, con sus coronas, sus joyas, sus trajes de seda. Me pregunto, ¿por qué? ¿Por qué tenemos que sentir la presión de lucir coronas, joyas, trajes de seda? ¿Por qué? Mas ella llegó vestida con su sari sencillo, sostenido por un alfiler. Uno de los nobles, de título noble, habló con ella sobre la obra que ella realizaba entre los pobres de Calcuta y le pregunta: Madre Teresa, ¿No se siente descorazonada al ver tan poco éxito en su ministerio? ¿Qué quería hacerle él? ¿Cuál era su intención? ¿Por qué usted me ha... Discúlpeme, ¿por qué usted hace esta pregunta? ¿Porque no ando una corona como la suya? ¿Porque no luzco una medalla como la suya? ¿Porque usted piensa que yo no califico en el nivel de éxito que usted interpreta? ¿Por qué la sociedad tiene que hacer esta pregunta constantemente? ¿Por qué? Dios mío, ¿por qué? ¿Por qué nos herimos de gratis? ¿Por qué nos ofendemos? ¿Por qué usted tiene que clasificarme a mí y yo tengo que clasificarlo a usted? ¿Por qué? Me fascina leer la respuesta que la madre Teresa da. Ella contesta, no, yo no me siento descorazonada. Yo no me descorazono. Verá usted, Dios no me ha llamado a un ministerio de éxito. Dios me ha llamado a un ministerio de misericordia. ¡Wow! Qué hermoso es saber que yo puedo contestar la pregunta, no para Él, porque no importa lo que yo le diga, a Él nada lo satisface. Él ya tiene lo que Él quiere. No sé si lo tiene, porque puede que mañana encuentre a alguien con dos medallas y Él solo tiene una, entonces ya no clasifica. Porque Él clasifica en el tanto hay medallas.
1: 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Continuemos con el programa.
0: Mire lo que la madre Teresa escribe sobre la moda, los maniquíes, la belleza. Y lo escribió hace años. Si los maniquíes fueran mujeres reales, serían demasiado delgadas para menstruar. Hay 3,000 millones de mujeres que no lucen como modelos y solo 122 que sí. Escuche esta. Si la Barbie fuera una mujer real, no tendría órganos porque no tiene ni lugar para el cerebro. Un estudio psicológico efectuado en el 95 descubrió que el pasar 5 minutos mirando una revista de modas hace que el 70% de las mujeres se sientan deprimidas, culpables y avergonzadas. Me fascina cuando ella menciona un estudio científico. No dice, no lo está escribiendo, lo escribió porque cita un estudio. Hace 20 años las modelos pesaban el 8% menos que las mujeres promedio y hoy pesan 23% menos. Pensar exageradamente en la ropa, pensar exageradamente en el bronceado y en la dieta son compensaciones por falta de valor personal. ¿Te diste cuenta? Dice ella. Las mujeres de plástico tienen hombres de plástico, ambos desechables. La televisión es maravillosa con las mujeres. Bombardea el subconsciente haciéndoles creer que para tener éxito deben ser cabezas huecas y delgadas como las modelos raquíticas. Y luego las inundan con los comerciales de todo lo que hay que comer para estar en onda. Resultado, bulimia y anorexia. La belleza de la mujer no está en la ropa que usa, en la figura que tiene o en el modo en que se peina. La belleza de la mujer debe ser vista en sus ojos, porque son la puerta del corazón, el lugar donde vive el amor. La verdadera belleza de la mujer con el paso de los años crece. Ella lo interpreta correctamente. Una mujer de plástico es para un momento. Una mujer es para toda la vida. ¡Wow! Ana Carolina Reiston, modelo brasileña que ganó un concurso de modelaje cuando tenía 13 años. Me la imagino a ella cuando tenía 13 años, caminando como una preadolescente, esbelta, bella, su rostro. Alguien la descubre y la lleva a las pasarelas. 13 nobles años. Y de repente la hace entrar en un mundo superficial, en un mundo exigente, en un mundo de apariencia. Comienza a modelar para desfiles en Turquía, China. Viste las modas más famosas. Pero cuando estaba grabando aquel comercial para Armani en Japón, la mandaron de vuelta porque ya lucía esqueléticamente y a los pocos meses muere. Dios mío, ¿qué hemos hecho? Perdónanos. Pero es hermoso escuchar palabras de aliento de algunas personas que han descubierto que uno vale de adentro hacia afuera, principalmente cuando se descubre en Cristo. Le preguntaron, y lo leí en una revista, le preguntaron a Inés Rivero, una modelo argentina, diciéndole, se ha tildado el modelaje como un mundo frívolo. ¿Es así? Siempre la pregunta. Ella contesta, lo malo es que algunos solo ven lo que está afuera, y en realidad hay muchas cosas por dentro para alcanzar el éxito. Yo creo que es muy difícil tener éxito si uno no es realmente bella por dentro. La gente piensa que para ser modelo y para triunfar hay que ser bella solo por fuera. Y claro que hay que cuidarse físicamente, pero si uno no cultiva su belleza interior, no puede ir muy lejos. Ella tiene razón. Uno tiene que encontrar la definición de quién es uno, de adentro o hacia afuera. Aquí surge la pregunta, ¿qué determina el éxito? ¿Qué inspiran las personas que han alcanzado el verdadero éxito? ¿Qué es lo que ellos inspiran? ¿Por qué los demás quieren saber que ellos tienen paz, tranquilidad? ¿Cómo define usted éxito? Tiene que tener una correcta definición. Lo he definido en varios momentos como llegar al final de la carrera habiendo amado a quienes hemos tenido que amar. Pero también quiero decírselo, lo he definido de la siguiente manera. Éxito es aprenderme a ver en la vista correcta, porque si aprendo a mirarme en la vista correcta, aprendo a verme a mí mismo correctamente. Y la única vista correcta que me define a mí realmente quién yo soy es la mirada de Jesús. Cuando me veo en sus ojos, cuando le permito a Él pronunciar mi nombre y yo lo creo, cuando le permito a Él definirme a mí mismo y yo le creo, cuando le escucho decir sígueme y yo le sigo, cuando le escucho cambiarme de nombre y dejar de lado aquel nombre humano para ponerme un nombre diferente. Yo tengo que tener un concepto correcto de éxito. Venga conmigo y permítame llevarle a la escena. Juan capítulo 1. Es Juan el Bautista, el profeta más grande que ha existido. Podrían hacerse 1000 mensajes de la vida de Juan el Bautista. Y quiero hacer un recorrido con usted por esta escena donde él vive la confrontación que la sociedad le hace. ¿Y quién eres? ¿Cómo te ves a ti mismo? Verso 19. Este es el testimonio de Juan cuando los judíos de Jerusalén enviaron sacerdotes y levitas a preguntarle ¿quién era? Estoy leyendo el Evangelio de Juan capítulo 1 verso 20. No se negó a declararlo, sino que confesó con franqueza, yo no soy el Cristo. Pero entonces ¿quién eres? Les preguntaron, ¿acaso eres Elías? No lo soy. ¿No eres profeta? No lo soy. La gente sigue preguntando, ¿y entonces quién eres?
1: Definitivamente Dios cumple sus promesas, aunque muchas veces no en el tiempo que nosotros queremos. Tenemos que tener la imagen correcta, la que Él nos ha dado, lo cual nos permite a nosotros tener una mejor forma de relacionarnos con los demás. Gracias por haber estado con nosotros. Le habla Sixto Porras de Enfoque a la Familia.

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1: 7 de la noche con 20 minutos.
2: Donde Cristo pasa, ¿sabe una cosa?

¡Éxito! ¡Una explosión de júbilo! Aquí en Jerusalén.

¿Sabe una cosa? Este momento es tan glorioso y tan importante para declararlo, porque no estamos lejos del sitio. Estamos a 500 o 600 metros donde hay un letrero cuando tú entras allí a esa tumba aquí en Jerusalén. Y dice ese letrero: no está aquí, mas ha resucitado.

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1: En Sendas, esta es la hora.
2: 7 de la noche con 32 minutos.
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0: Aleluya. Aleluya.
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1: 7 de la noche con 47 minutos.

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1: Oh, aleluya. Gracias, Jesús. El Dios que tenemos nosotros se ha levantado de la muerte, ha vencido las cadenas del pecado para que tú y yo podamos alabarle en esta noche con libertad. ¿Qué te parece? ¿No crees que Él es digno de ser alabado?

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6: 8 de la noche, con 3 minutos.
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9: En este mensaje tratamos el caso de un hombre que descargó su conciencia en nuestro sitio conciencia.net. Lo hizo de manera anónima, como pedimos que se haga. Así que a pesar de que nunca se lo había contado a nadie, nos autorizó a que lo citáramos, como sigue. Hace poco llegué a ser padre de una linda bebé, aunque no estoy casado con mi pareja. Ella es la mejor mujer del mundo que haya conocido, pero el problema soy yo, que a la par he tenido un amante que es de un club nocturno. Me siento sucio y con una carga muy grande. Temo perder a las personas a quienes más amo. He pedido a Dios que me perdone, pero el sentimiento de culpa no desaparece. Aún siento aquí en el corazón ese dolor y esa voz que me dice, culpable, culpable. En verdad, yo quisiera acabar con todo lo malo que hice y empezar una nueva vida, pero cuando lo intento, vuelvo a caer en ese pozo sucio. Este es el consejo que le dimos. Estimado amigo, hay muchas otras personas que se hallan en ese pozo sucio que usted ha descrito. Al igual que usted, han tratado de cambiar muchas veces, solo para caer aún más profundo en un oscuro abismo. Han perdido toda esperanza. Pero usted nos ha contado su caso porque quiere hallar una salida y sí hay esperanza. Su conciencia le está indicando que usted es culpable debido a que es esa la verdad, como usted mismo lo ha reconocido. Es culpable de la mentira y del engaño y de muchas otras cosas que han hecho que se sienta sucio. Pero lo que hasta ahora no ha comprendido es que todo ser humano también es culpable. Todos hemos pecado, y como todo pecado merece el castigo de Dios, todos sufriremos el castigo por las cosas que hemos hecho. Los pecados que usted ha cometido tal vez le parezcan peores que los de otras personas a las que conoce, pero todo pecado nos separa de Dios. Cada uno de nosotros debe reconocer su pecado ante Dios mediante la oración. Pero en lugar de responder condenándonos, Dios ya ha respondido enviándonos a su único Hijo para que pague el castigo por nuestros pecados. Jesucristo murió a fin de llevar tanto el castigo de usted como el nuestro. Así que cuando le pida a Dios que lo perdone y usted de veras se arrepienta de sus pecados, Él borrará la cuenta por completo y le dará esa nueva vida que usted desea. Luego de que haya orado y le haya pedido a Dios que tome el control de su vida, debe dar los próximos pasos y comenzar de nuevo. Pídale a la mamá de su hija que lo perdone por haberla engañado y propóngale matrimonio. Hágase responsable ante ella con relación a todas las actividades en que usted participe, de modo que ella siempre sepa dónde está usted. Quédese en casa con su familia en vez de frecuentar clubes nocturnos. Manténgase alejado de tabernas y de otros lugares donde pudiera tomar malas decisiones. Busque una iglesia cercana en que las personas que asistan estén contentas y muestren amor porque han cultivado una relación personal con Dios mediante la oración y la lectura de la Biblia. Tal comunidad de personas es el sitio ideal en el que usted y su familia fortalezcan sus relaciones los unos con los otros y con Dios. Le deseamos lo mejor, Linda y Carlos Rey. El consejo completo, que por falta de espacio no pudimos incluir en esta edición, puede leerse con solo pulsar el enlace que dice Caso 153 dentro del enlace en conciencia.net que dice Caso de la Semana.
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12: Importancia y la necesidad del ministerio de la liberación hoy. ¿Por qué necesitamos la liberación? ¿Qué es la liberación? ¿Por qué el 90% de la iglesia no practican la liberación? Es más, no la practican, no la creen. Entonces, ese es el ministerio, el cual uno de los pilares del Rey Jesús, ministramos el ministerio de la liberación. Es muy difícil pastorear a un pueblo cuando no se tiene el ministerio de la liberación. Yo diría que hasta imposible, porque estamos lidiando con espíritus invisibles, estamos lidiando con causas no naturales que usted no puede ministrarlo. Una de las formas que le decía a la gente es que la consejería, uno de mis diplomas, uno de mis doctorados es en consejería. Y la consejería es buena para la gente que está en la mente correcta. La consejería es buena para aquellos que en su mente están cabal. Ahora, la liberación es para los locos. Usted no puede ministrarle consejería a un loco. Dile al que está al lado, ¿conoces a un loco por ahí? Imagínese aconsejando a un loco. Cuando usted le diga, mira, pero mira esto, y te va a decir, ¿me pego un tiro? Le va a decir, no. No podemos lidiar con situaciones espirituales. ¿Cómo funciona la psiquiatría, la psicología? Todas esas cosas yo las estudié y no funcionaron hasta que entendí el ministerio de la liberación. Es la primera vez que después que fundamos la iglesia hace 29 años que traigo una serie completa. Hemos traído algunos poquitos, unas cuantos, porque hay que hacerlo continuo. Porque continuamente estamos siendo heridos, continuamente estamos siendo atacados y hay una guerra continua. Entonces yo quisiera ir a la escritura. Primeramente vamos al libro de Marcos, el capítulo 1, verso 21. Vamos a leer, uno en el nombre del Padre, del Hijo y del Espíritu Santo. ¡Go! Y entraron en Capernaum a los días de reposo, entrando en la sinagoga enseñado. Ok, primero. ¿Qué es una sinagoga equivalente al día de hoy? Una iglesia. Nada más que en aquel tiempo era una sinagoga, donde la gente se congregaba normalmente. La gente que iba ahí era gente normal. No eran endemoniados con cadenas. Era gente normal. hombres de negocio, empresarios, profesionales, de todo. Y dice que Jesucristo, ¿qué hacía en la sinagoga? Enseñaba. Porque cuando se enseña la liberación, el mensaje del Evangelio, es cuando viene la manifestación del reino. Verso 22. Y se admiraba, vamos. Como que tiene autoridad y no como los escribas. Usted puede escuchar una persona que enseña, si usted tiene un discernimiento espiritual, que enseña muy, muy chalo, muy vacío, que no tiene peso lo que habla. Y así eran estos individuos. Pero había en la sinagoga, no dice que estaban en Haití, dice que estaba en la sinagoga. Así que mira el que está al lado y le conoce a un endemoniado por ahí. Ok, ¿qué dice? Y había en la sinagoga de ellos un hombre con espíritu inmundo. ¿Qué dice? Ok, un espíritu inmundo era un demonio, un espíritu sucio, un espíritu inmundo. Y dice el idioma griego, un hombre bajo la influencia de un espíritu inmundo. Ese hombre no estaba poseído, estaba influenciado. Y dice, diciendo, o sea que el individuo empezó a hablar, el demonio, a través de este hombre. ¿Qué dijo? Ah, ¿qué tienes con nosotros, Jesús Nazareno? ¿Has venido a destruirnos? Sé quién eres, el Santo de Dios. En otra palabra, el demonio pudo reconocer quién era Jesús, pero eso no le hizo salvo. Él reconocía que era Cristo, que era el Hijo de Dios. ¿Veniste a destruirnos antes de tiempo? En otras palabras, los demonios hablan a través de la gente. Y dice, pero Jesús, ¿qué hizo? Le reprendió. La palabra reprender dice, y Jesús le humilló. Porque el carácter del diablo es orgulloso. Y Jesucristo dijo, te humillo ahora en mi nombre. Y le reprendió diciendo, cállate, sal de él. Y de verso 27. Y el espíritu inmundo, sacudiendo con violencia, o sea, cuando un demonio se manifiesta, vemos una manifestación en la persona, dependiendo del tipo de demonio. Y dice, sacudiéndolo con violencia, clamando a gran voz, salió de él. No salió normal, salió gritando. Y dice que vino a esto, y de tal manera que discutían y decían, ¿qué es esto? ¿Qué nueva doctrina? Y la palabra, ¿qué es esto? El idioma original dice, ¿qué tiene en su voz? Porque la voz de Jesús era ungida. Lo que tenía era unción. Y diciendo, de nuevo, que la doctrina que está con autoridad manda a los espíritus inmundos y le obedecen. Entonces, verso 28. Y muy pronto se difundió su fama por toda la provincia alrededor de Galilea. El ministerio de la liberación lo hizo famoso. Todo el mundo lo conocía. Digo, como hombre. Como Dios, no necesita Dios fama. Dios es el más grande de todos. Pero estamos hablando como un hombre. Él no era conocido, no lo conocían. Y el ministerio de la liberación lo llevaron a conocer la gente. Eso nos pasó a nosotros cuando comenzamos el ministerio. Fuimos a ser conocidos por el ministerio de la liberación. Son este tópico, la importancia y la necesidad del ministerio de la liberación. Cuando hablamos de esto, al principio del ministerio me topé con una realidad que era contraria a la escritura. Luchaba con muchas cosas en mi vida personal, con miedos, inseguridades, falta de identidad, rechazo. Ayuné, oré, sin ningún éxito. Ayunaba y oraba para que Dios me liberara de los miedos y no seguía así. Y porque a mí mi pastor me enseñó que cuando un cristiano recibe a Cristo, cuando se convierte a Cristo, ya es libre, que no necesita más. Porque dice, somos una nueva criatura. Y en parte era cierto, es cierto, somos una nueva criatura. Pero lo que no me explicó, que hay otra parte más de nosotros. Nosotros los seres humanos, levante su mano y diga, soy un espíritu que tengo un alma y vivo en un cuerpo. A mí no me explicaron que lo que nació de nuevo y fue nuevo fue mi espíritu. Ahí vino a morar el Espíritu Santo. Pero no me explicaron el alma. El alma se compone de voluntad, donde usted hace sus decisiones, sus emociones y su mente. Esas tres cosas no nacieron de nuevo. La mente, las emociones y la voluntad tiene que ser renovada, cambiada y liberada. Entonces, no me habían dicho que un cristiano podía ser influenciado por demonios, no poseído, porque la posesión tiene que ver con dueño, ser dueño. Yo poseo el teléfono, soy dueño de mi teléfono. Pero influencia no es posesión. Influencia es estar en alguna área del alma influenciado por un espíritu. ¿No me explicaron eso? Seguía lidiando con patrones de pensamientos. Seguía lidiando con resentimiento en mi corazón. Seguía lidiando con ciclos de depresión. Yo me deprimía. Seguía lidiando y venía. Era pastor ya. Entonces yo miraba la escritura y viendo lo que sabía de consejería, de psiquiatría y aún el instituto bíblico que yo fui, y no podía reconciliar la cosa. Entonces hacía largas horas de consejería, 4 horas, 5 horas, y al final la gente seguía igual, porque la consejería solo es para la gente que está con la mente normal, pero el endemoniado necesita echarle fuera ese demonio. Ahora me encontré con otra realidad. Estamos hablando de 28 años atrás, que la mayoría de la gente que yo pastoreaba estaba igual. Yo le preguntaba y me decía, sí, sigo luchando con el resentimiento. Aquí mi bella hija profeta Saraí, ella ya estaba convertida, ya estaba hasta de intercesora y se escapaba al cementerio a buscar a darle flores a su hija. Tenía un espíritu de escapismo. ¿Y cómo yo le explicaba eso a ella? ¿Qué dice la psiquiatría? ¿Qué dice la psicología? Entonces vine, la liberé y le dije, vamos a liberarte del espíritu de escapismo, el espíritu de luto terrible, ver su hijo esté colgada en su casa. La liberamos y después el pastor Tommy era el más feliz cuando la liberé. Me encontré que todo el liderazgo mío estaba en la misma situación que yo estaba. Estoy hablando de los comienzos del Ministerio de la Liberación. Entonces, el 90% de las iglesias en Miami no practican la liberación. Y si la practican es de vez en cuando que oran, pero eso no es la liberación. Segundo, en el libro de los Hechos usted no ve consejería, usted ve liberación. Ningún caso de consejería. Yo comencé y comencé a ver la escritura, que era contrario a lo que yo había experimentado. Me vino un hombre con su esposa, un hombre muy noble, bueno, cristiano, hablaba en lenguas, y me dijo, pastor, yo necesito ayuda. Digo, ¿qué tipo de ayuda? Dice, estoy atado a la pornografía, no puedo dejarla, he ayunado, he orado sin ningún éxito y necesito ayuda. Y vi que el hombre, y que yo le decía, y cuando le digo, ¿con qué estás luchando? Me dice, con espíritu de pornografía. Y cuando digo espíritu de pornografía, yo lo menciono, el hombre se manifiesta al frente mío y agarra el escritorio y me lo tira encima. Se viene por encima una violencia y lo agarra. Y yo me recuerdo de la psicología. Yo me recuerdo de lo que me enseñaron en el Instituto Bíblico, que no pueden tener demonios. Entonces, pero este tiene demonios, un hombre que ama a Dios, es un buen esposo, pero traía problemas de pornografía. Entonces Dios me dijo, háblale en mi nombre, que salga afuera y mi sangre ahora mismo. Y le hablé y fue libre al momento. Pero me tiró el escritorio en la cara, me desbarató todo. Entonces iba como estar aprendiendo de que otros de mi gente, mi pueblo, estaban luchando con lo mismo. Les costaba obedecer, les costaba servir a Dios efectivamente. ¿Cómo usted entiende que hay alguien que sirve como mujer y 3 meses más tarde le dé el ciclo del desánimo y deja de ser ujier? O en la música, está en la música, está bien, está contento y después deja de... O sea, ciclos, patrones que la gente repite. Entonces cuando hay un patrón ya sabemos que hay algo detrás de eso. Empecé todo esto, No entendía que un cristiano no puede ser poseído, pero sí influenciado en el área del alma. Entonces comenzamos el Ministerio de la Liberación. Yo fui a ser ministrado en uno de los pioneros, fue uno de los pioneros de la liberación en el mundo. Y me ministró a mí. Y recibí una liberación, me liberó de todo. Y me fui muy claro, le dije, mira, este es el problema, este es el problema, este es el problema, libérame ahora. Y ya estaba pastor. Eso le dice a usted que cualquiera tienes un problema de influencia, espíritu inmundo. Entonces vine y cuando regresé, yo esperaba que toda la iglesia y el liderazgo estuviera feliz. No, la primera división, 20 viejas chismosas. Se me levantaron y me hicieron huelga al frente de la iglesia. Estábamos en el shopping center y se pusieron ahí a decir falso profeta, falso, porque ministraba liberación. Es más, uno me dijo, si no para de predicar ese mensaje de la liberación, yo no me voy. Y era el dador número uno de la iglesia. Y le dije, lo siento mucho, pero hay un pueblo que yo amo más, que un pueblo sea libre, que el dinero que tú me das. No rete a Dios. Venimos y los ministré. Cuando vine, agarré y ministré los líderes. Liberamos a todo el mundo. Liberamos al apóstol Tommy, Saraí, la liberamos, todo el mundo. Los liberamos de todo, con unas cosas que traían del pasado. Yo hacía 4 liberaciones al día. Eso me dejaba agotadísimo, cansadísimo, porque es una guerra. Entonces, ¿qué entendí? Que la liberación en nosotros es progresiva. Es como una capa de la cebolla, que usted le quita una capa y le quita la otra y le quita la otra. Hoy Dios lo liberó de falta de perdón, otro lo liberó del resentimiento, otro lo liberó del miedo, otro liberó de la codicia, otro liberó de la avaricia. Entonces es continuo. Entonces la salvación del cristiano es instantánea. Eso se llama la justificación. Que usted dijo, yo creo en Cristo, se arrepintió de sus pecados y Dios te dice, yo te declaro justo. Esto es como que si nunca hubieses pecado. Dios te declara santo, te declara en ese momento. Ahora, el proceso de justificación es al instante. El proceso de santificación es progresivo. Que usted va siendo cambiado, transformado, renovado. Y para ello, usted tiene que agarrarse usted como proyecto. El cambiar mi mentalidad ha sido un proyecto. Yo cambié muchísimas mentalidades. La liberación era una de esas. Y cuando regresé a Miami, se me volvió una guerra. La gente empezó a atacarme. Los pastores hicieron una agenda y dijeron, este es falso profeta porque yo echaba fuera demonios. Decía, eso no es de hoy, eso es falso. Y siempre, desde que comencé el ministerio, me han atacado de 3 cosas. Ladrón, mujeriego, ya tenía 8 hijos antes de empezar el ministerio. Fuera el matrimonio. Y tercero, falso profeta. Siempre. Y usted ve, todos los hombres de Dios es lo mismo, la misma cosa. Entonces me empezaron a atacar por el Ministerio de la Liberación, porque en Miami nunca había pasado, por la gracia de Dios, y en el pueblo hispano más nunca había pasado la liberación. Uno que otro miraban allá, pero realmente no sucedía. Entonces Dios me usó con el libro este para darle esta luz al pueblo. Pagué un precio muy alto, pero valió la pena ver un pueblo libre. Dios me explicó todo esto y me dijo, explícale al pueblo para que lidien con la raíz, no con las ramas. Que lidien con la araña, no con la telaraña. Entonces yo estaba lidiando con la telaraña. Yo estaba lidiando con las ramas. Agarraba un alcohólico y yo le decía, bueno, te voy a mandar Alcohólicos Anónimos. Mandé muchos Alcohólicos Anónimos antes de la liberación. Y que no son buenos, son buenos, pero al final no lidian con la raíz. Que mandé mucho a los psicólogos, sí, yo era uno. Pero no lidian con la raíz, lidian con las ramas. Y si usted no lidia con la rama, no saca la araña. Y entonces Dios me decía, detrás de ese alcohólico hay un demonio de alcoholismo. Detrás de esa migraña masiva que esa persona, hay un espíritu. Aunque migraña puede ser que usted esté deshidratado. ¿Usted sabía eso, no? Hay mucha gente que está deshidratada. Otro, vitamina 12, B12, le hace falta. Puede ser natural, pero independientemente, directo o indirectamente, hay un espíritu detrás. Directo o indirecto. O sea, sea el espíritu que lo causa. Cuando el médico te dice, sácate la vesícula. ¡Ay, qué fácil!, ¿no? $35,000 pagan por ello. Pero no te dice la raíz. No te dice por qué. Entonces ahora te quedas dependiente por toda la vida de medicina para que te produzca y te haga trabajar tu vesícula. Es lo mismo con la tiroides. Entonces detrás de eso hay un demonio, detrás de ese médico, que lo que quiere es tu dinero. Así que come bien y deja de comer tanto puerco. So, el Señor me habló de los problemas de la gente. Comencé a ministrar y empezamos la liberación. Y ahí comenzó el avivamiento. El avivamiento comenzó en Kendall. Esto es Kendall todavía, pero... Y empezaron los servicios, 5 servicios todos los domingos. Empezó la gente a traer cigarros, brujerías. Echaban los ídolos, los quemaban. Todos son fetiches, talismanes, la buena suerte. Hay muchos de ustedes que todavía tienen una herradura en su casa. No sabe que el diablo le ha puesto esa herradura para que usted no prospere. Saque esos santos de su casa. Saque la foto del amante que usted tenía. Sáquelo de la cartera. Toca al que está al lado y dile, te están hablando, hermano. Y la iglesia comenzó a llenarse, comenzó a todo. Y ahora, con todo entendiendo esto, ya yo sé, esta gente ya no necesita consejería. Esto es lo que se llama el polish. El dale, dale, dale. No, necesitamos una liberación. Y comencé y me estamos a ministrar. Y Dios comenzó a revelarme lo que es el ministerio de la liberación y la importancia, el por qué lo necesitamos en la iglesia hoy. Y ese fue el ministerio con que Cristo comenzó. Usted no ve a Jesucristo dando consejería. Usted ve a Cristo públicamente haciendo las liberaciones. Entonces, en eso en mente, quiero que vayamos a lo que es el ministerio de la liberación. ¿Qué es eso? Ah, pero ya yo sé. Un momentito. Siempre Dios está enseñando. Siempre Dios nos está diciendo. No dije que es la consejería. ¿Y la consejería yo la hago? Sí. Pero a la gente que está normal. Cuando hay un esposo y una esposa agarrándose a golpe, y el hombre que tiene una ira y la mujer que tiene una yesi encima, entonces usted le va a decir, pero le voy a aconsejar, porque le van a sacar la lengua. Es un demonio, hay que liberarlo.
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14: ¿Qué tal, querido amigo o amiga del programa Cruzada con Luis Palau? De esta forma damos comienzo a una nueva presentación de este nuestro espacio y punto de encuentro en la radio, en donde estudiamos diariamente la Biblia, la Palabra de Dios, de la mano, como siempre, del conferencista internacional Luis Palau. Mi nombre es Jorge Escopazo. Y en este día quiero presentarle la primera parte del mensaje La Sangre de Jesucristo. ¿Quieres saber de qué se trata? Bueno, acompáñenos escuchando en el programa de hoy con mucha atención.
15: Hay muchas partes en la Biblia que muchas personas nos escriben y nos preguntan, Señor Palau, dicen, aquí hay una porción, aquí hay un versículo que no alcanzo a entender. Entre muchas de esas frases, a veces recibimos preguntas acerca de una frase, de una verdad, de una esencia que a veces parece difícil comprender. Y la quiero analizar en este día. Me refiero a aquella frase que se repite muchas veces en la Biblia, la sangre de Jesucristo. Si usted ha leído el Nuevo Testamento, y espero que lo haya leído, si usted lo ha leído, digo, el Nuevo Testamento, que es la segunda parte de la Biblia, nos habla muchas veces acerca de la sangre de Jesucristo. Es hablar de un tema misterioso, misterioso pero esencial. Uno a veces se siente tentado a callar el asunto porque vivimos en una época incrédula y cínica. La gente hoy en día se burla de muchas verdades de la Biblia. Y hay una que molesta mucho, en particular a los teólogos modernistas y liberales, es la frase «la sangre de Jesucristo». Pero es un tema tan solemne y tan sagrado que debemos con alegría confrontarlo y mirar esencialmente lo que nos enseña la palabra de Dios. La Biblia lo trata repetidamente. Y, por supuesto, como todo lo que la Biblia enseña, es necesario ejercer fe. Pero la fe que la Biblia nos pide que nosotros ejerzamos en sus verdades no es una fe ciega, es una fe inteligente, una fe racional. Hay un versículo que es uno de los favoritos de los cristianos de todas las edades que reza así: si andamos en luz, como Dios está en luz, tenemos comunión entre nosotros y la sangre de Jesucristo, su Hijo, nos limpia de todo pecado. ¿Qué quiere decir cuando la Biblia usa la frase «la sangre de Jesucristo»? En primer lugar, la sangre de Cristo es un símbolo de su propia vida. Cuando se nos habla de su sangre, se nos habla de su vida.

por nosotros. Sí, nos habla de su muerte en la cruz del Calvario. Cuando lo crucificaron a Cristo en la cruz, Él derramó sangre, lógicamente. La derramó por los clavos en sus manos y los clavos en sus pies. La derramó por la corona de espinas que provocó derramamiento de sangre sobre su rostro. La derramó cuando el soldado romano le clavó una lanza y dice la Biblia que salió sangre y agua. Es un símbolo de su muerte. Y luego, en tercer lugar, por supuesto usted ya lo sabe, la sangre de Cristo fue derramada en aquella cruz del Calvario. Hay un himno que solemos cantar a veces que dice: ¿quieres ser libre del vicio y del mal? Virtud hay en él, virtud hay en él. Y luego dice: hay poder, sí, sin igual poder, en Jesús que murió. Hay poder, sí, sin igual poder, en la sangre que vertió en aquella cruz. Quiero decir, en cuarto lugar, que en las iglesias cristianas verdaderas, todos los cristianos participamos de la copa en la Santa Cena, la comunión. La copa es símbolo de su sangre derramada en la cruz del Calvario. ¿Por qué? Porque en la cruz el problema humano encontró su medicina. La infección del corazón humano era un cáncer que corría por las venas de la humanidad. Ese cáncer no puede ser frenado, ni jamás ha podido ni podrá ser frenado, sino por una inyección espiritual del poder inherente que hay en la sangre que Cristo derramó en la cruz del Calvario. Ahora, hoy voy a hacer unas observaciones basadas en la Biblia y mañana, si Dios quiere, continuamos con este intrigante tema. Primero, por fe en su sangre recibimos perdón de todos nuestros pecados y, por lo tanto, una limpieza moral. Sí, hay perdón de pecados para todo aquel que cree. El perdón lo ofrece Dios, lo ofrece por puro amor, pero ese amor no bastaba para perdonar los pecados así nomás, porque el pecado es una mancha moral, es una mancha espiritual en la raza humana. Y este pecado solo podía ser quitado cuando el Hijo de Dios, por cuanto Él mismo no tenía pecado, moría en lugar de los pecadores en la cruz del Calvario. ¿Me explico? Por ejemplo, mire lo que dice la Biblia. En Hebreos capítulo 9 dice así: sin derramamiento de sangre no hay perdón de pecados. Y enseguida pasa a explicarnos que se refiere no a la sangre mía, ni suya, ni la de otro pecador, sino la sangre intachable de Jesús, el Hijo de Dios. ¿Por qué? Porque en la cruz Él llevaba mis pecados y los suyos, y por lo tanto Él podía ocupar el lugar suyo, ser el sustituto suyo y mío y de todo el mundo, derramando su sangre para perdonarnos. En Colosenses capítulo 1 leemos estas palabras. Dice así: en Cristo tenemos redención por su sangre, el perdón de pecados por la misericordia de su gracia. Dos cosas. Primero, tenemos redención por su sangre, el perdón de pecados. Redención quiere decir liberación. Perdón, pues ya sabemos lo que quiere decir: un perdón completo y total. En Primera de Juan, capítulo 1, ya cité anteriormente, la Biblia afirma terminantemente: la sangre de Jesucristo, el Hijo de Dios, nos limpia de todo pecado. Y si confesamos a Dios nuestros pecados, Él es fiel y justo para perdonarnos nuestros pecados y limpiarnos de toda maldad. Y luego, en el último libro de la Biblia, el Apocalipsis, capítulo 1, leemos lo siguiente: al que nos amó, dice San Juan, y nos lavó de nuestros pecados con su sangre, y nos hizo reyes y sacerdotes para Dios y su Padre, a Él sea la gloria. Sí, Él nos amó y demostró su amor lavándonos de nuestros pecados. ¿Cómo? Con su sangre. Ah, mi amable oyente, a lo mejor usted está cargado en este día con una enorme carga de pecados. A lo mejor usted se siente atribulado, acongojado, deprimido, mareado. Emocionalmente a lo mejor se encuentra tremendamente confundido y usted sabe que hay algo en su mente que no le deja en

0: paz, un pecado, una serie de pecados, una vida vivida lejos de Dios. Hay perdón de pecados gracias a la sangre que Jesucristo derramó en la cruz del Calvario. ¿Usted sabía eso? Si no lo sabía, este ha sido un programa que Dios quiso que usted oyese. Y si usted lo sabía, pero aún así estaba viviendo algo lejos de Dios, amable oyente, vuélvase a Dios en este momento. Vuelva a los caminos de Dios. Empiece a caminar de nuevo con Él. Ya no vague más como un hijo pródigo descarriado. Empiece otra vez. Dígale al Señor: Señor, tú diste tu sangre en la cruz por mis pecados. Tú moriste en mi lugar. Tú llevaste toda mi maldad. Ahora, Señor, yo creo en ti. Confío que tu sangre me limpia de todo pecado. Señor, lávame. Hazme más blanco que la nieve, por Jesús. Amén.
1: 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Nos acompaña en el segmento de la música en el día de hoy, Juan Luis Guerra.

0: Y de esta forma estamos llegando al final de nuestro programa. Nos tenemos que despedir, pero si el Señor lo permite, nos vamos a reencontrar en nuestra próxima presentación. Mi nombre es Jorge Escopazo. Fue un placer acompañarle en este día. Recuerde visitarnos en nuestro sitio en internet www.luispalau.net.
1: Amigos oyentes, muchas gracias por su fina sintonía al programa de este día. Les estaremos esperando muy pronto para el próximo programa Cruzada con Luis Palau. Hasta entonces, recuerden las palabras de nuestro Señor Jesús. Felices los de corazón limpio, pues ellos verán a Dios.
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3: 8:43.
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1: El segundo libro de Samuel, capítulo 18.
2: David entonces reunió a los hombres que estaban con él y nombró generales y capitanes para que los dirigieran. Envió las tropas en tres grupos: un grupo bajo el mando de Joab, otro bajo el mando del hermano de Joab, Abisaí, hijo de Sarbia, y el tercero bajo Itaí de Gat. Entonces el rey les dijo a sus tropas:
3: «Yo iré con ustedes».
2: Pero sus hombres se opusieron terminantemente e insistieron:
4: «No debe ir».
5: «No debe ir.
4: Si tenemos que salir en retirada y huir, aunque maten a la mitad de nosotros, no cambiaría nada para las tropas de Absalón. Es a usted al que buscan».
5: «Usted vale por 10,000 de nosotros. Es mejor que se quede aquí en la ciudad y nos envíe ayuda si la necesitamos».
3: «Si ustedes piensan que ese es el mejor plan, lo seguiré».
2: De modo que se quedó al lado de la puerta de la ciudad, mientras las tropas marchaban en grupos de cientos y de miles. Entonces el rey les dio esta orden a Joab, a Abisaí y a Itaí:
3: «Por consideración a mí, traten con bondad al joven Absalón».
2: Y todas las tropas escucharon que el rey daba esta orden a sus comandantes. Así que comenzó la batalla en el bosque de Efraín, y los hombres de David rechazaron los ataques de las tropas israelitas. Aquel día hubo una gran matanza y 20,000 hombres perdieron la vida. La batalla se extendió con furor por todo el campo y perecieron en el bosque más hombres que los que murieron a espada. Durante la batalla, Absalón se cruzó con algunos hombres de David. Trató de escapar en su mula, pero al pasar cabalgando debajo de un gran árbol, su cabello se enredó en las gruesas ramas. La mula siguió y dejó a Absalón suspendido en el aire. Entonces, uno de los hombres de David vio lo que había pasado y le dijo a Joab:
5: «Vi a Absalón colgando de un gran árbol».
6: «¿Qué? ¿Lo viste ahí? ¿No lo mataste? Te hubiera recompensado con 10 piezas de plata y un cinturón de héroe».
5: «No mataría al hijo del rey ni por 1,000 piezas de plata. Todos escuchamos lo que el rey les dijo a usted, a Abisaí y a Itaí. Por consideración a mí, por favor, perdonen la vida del joven Absalón. Si yo hubiera traicionado al rey y matado a su hijo, y de seguro el rey descubriría quién lo hizo, usted sería el primero en abandonarme a mi suerte».
6: «¡Basta ya de esta tontería!»
2: Enseguida Joab tomó 3 dagas y las clavó en el corazón de Absalón mientras estaba colgado, todavía vivo, el gran árbol. Luego 10 jóvenes escuderos de Joab rodearon a Absalón y lo remataron. Entonces Joab hizo sonar el cuerno de carnero y sus hombres regresaron de perseguir al ejército de Israel. Arrojaron el cuerpo de Absalón dentro de un hoyo grande en el bosque y encima apilaron un montón de piedras. Y todo Israel huyó a sus hogares. Mientras aún vivía, Absalón se había erigido a sí mismo un monumento en el Valle del Rey, porque dijo: «No tengo hijo que perpetúe mi nombre». Le puso al monumento su propio nombre y es conocido como el Monumento de Absalón hasta el día de hoy. Después, Ahimaas, hijo de Sadoc, dijo:
7: «Déjeme ir corriendo para darle al rey las buenas noticias, que el Señor lo ha librado de sus enemigos».
8: «No, no serían buenas noticias para el rey saber que su hijo está muerto. Puede ser mi mensajero otro día, pero hoy no».
2: Entonces Joab le dijo a un etíope:
8: «Ve a decirle al rey lo que has visto».
2: El hombre se inclinó y se fue corriendo. Pero Ahimaas continuó rogándole a Joab:
7: «Pase lo que pase, por favor, deje también que yo vaya».
8: «¿Para qué quieres ir, hijo mío? No habrá recompensa por las noticias».
7: «Estoy de acuerdo, pero igual permítame ir».
2: Joab finalmente le dijo:
8: Está bien, puedes ir.
2: Entonces Ahimaas tomó el camino más fácil por la llanura y corrió a Mahanaim y llegó antes que el etíope. Mientras David estaba sentado entre las puertas internas y externas de la ciudad, el centinela subió al techo de la entrada de la muralla. Cuando se asomó, vio a un solo hombre que corría hacia ellos. Desde arriba le gritó la novedad a David y el rey respondió:
9: Si estás solo, trae noticias.
2: Al acercarse el mensajero, el centinela vio que otro hombre corría hacia ellos. Gritó hacia abajo:
10: ¡Allí viene otro!
2: El rey respondió:
9: También trae noticias.
10: El primer hombre corre como Ahimaas, hijo de Sadoc.
9: Él es un buen hombre y trae buenas noticias.
2: Ahimaas le gritó al rey:
11: ¡Todo está bien!
2: Se inclinó delante del rey rostro en tierra y dijo:
11: Alabado sea el Señor su Dios, quien ha entregado a los rebeldes que se atrevieron a hacerle frente a mi señor el rey.
3: ¿Qué me dices del joven Absalón? ¿Está bien?
11: Cuando Joab me dijo que viniera, había una gran conmoción, pero no supe lo que pasaba.
3: Espera aquí.
2: Y Ahimaas se hizo a un lado. Enseguida el etíope llegó y le dijo:
12: Tengo buenas noticias para mi señor el rey. Hoy, el Señor lo ha librado de todos los que se rebelaron en su contra.
3: ¿Qué me dices del joven Absalón? ¿Se encuentra bien?
2: Y el etíope contestó:
12: Que todos sus enemigos, mi señor el rey, ahora y en el futuro, corran con la misma suerte de ese joven.
2: Entonces el rey se sintió abrumado por la emoción. Subió a la habitación que estaba sobre la entrada y se echó a llorar. Y mientras subía, clamaba:
13: ¡Mi hijo Absalón! ¡Hijo mío! ¡Hijo mío, Absalón! Si tan solo yo hubiera muerto en tu lugar. ¡Oh, Absalón! ¡Mi hijo! ¡Mi hijo!
14: Capítulo 18 del segundo libro de Samuel. En este capítulo se nos narra ya la confrontación entre los dos ejércitos. Ejército de David y ejército de Absalón. La batalla más dura, la batalla más triste que tuvo que enfrentar el rey, porque era en contra de su propio hijo. Y dice la palabra que David pasó revista a la gente que estaba con él y puso sobre ellos jefes de millares y jefes de centenas. ¿Sabe? Porque David era un estratega. David sabía, tenía experiencia. Luego David envió a la gente una tercera parte al mando de Joab. Joab era el general del ejército de David. Otra tercera parte al mando de Abisai, hijo de Sarbia y hermano de Joab. Y la otra tercera parte al mando de Itai, el eteo. Mire qué interesante esto. Un eteo que probablemente se había convertido, ¿verdad?, al judaísmo o algo por el estilo, pero David lo pone al frente de su gente, o sea que le tenía mucha confianza. Luego el rey dijo al pueblo: yo mismo iré también con ustedes. Qué decisión más difícil, entre ser padre y ser rey y tener que ser ambas cosas a la vez. Pero el pueblo dijo: no irás, porque si nosotros tenemos que huir, no harán caso de nosotros. Aunque muera la mitad de nosotros, no nos harán caso, pero tú vales hoy tanto como 10,000 de nosotros. Sí, y esa es la verdad. Era el rey. Al rey tenían que preservarlo a como diese lugar. porque si David moría, entonces Absalón tenía el camino libre para tomar el trono. Entonces le dicen que no, que tienen que resguardarlo. Ahora pues, le dicen, será mejor que nos des ayuda desde la ciudad. En otras palabras, le están pidiendo que se quede en la ciudad y que ellos van, ¿verdad?, a la batalla. Y el rey les dijo, ¿verdad?, el rey David les dijo, haré lo que les parezca bien. Entonces el rey se quedó de pie junto a la puerta mientras todo el pueblo salía de 100 en 100 y de 1000 en 1000. Qué duro debe haber sido para David ver salir a sus hombres a la guerra, a enfrentar a su propio hijo. Qué terrible debe haber sido eso, pero era el rey. No tenía opción. Tenía que defender la casa reinante. Absalón era la persona menos apropiada para tomar el reino. David no estaba peleando por su trono. David estaba defendiendo y protegiendo a la nación. Y dice la palabra que el rey mandó a Joab, a Abisai y a Itai diciendo, a los tres generales podemos decir que iban al frente del ejército de David. Él les dice, traten con bondad al joven Absalón por consideración a mí. Qué difícil debe haber sido para él decirle eso. Eran militares, iban a exponer su vida por el reino. Pero él les dice, por amor a mí, por consideración a mí, traten con bondad a mi hijo. Amados y amadas del Señor, a mí me conmueve, especialmente, ¿verdad?, en estas fechas, el corazón de este padre, hasta dónde pudo amar. Era odiado por su hijo. Su hijo le deseaba la muerte, estaba dispuesto a matarlo. Este hijo había introducido el luto y una división profunda en medio de su familia. Pero aún así, David siguió viéndolo como su hijo. Siguió viéndolo con corazón de padre. David amaba a sus hijos. Y dice la palabra que todo el pueblo escuchó cuando el rey dio orden a todos los jefes acerca de Absalón. ¿Cómo lo escucharon? Bueno, de boca en boca se supo. El rey está pidiendo que se tenga misericordia de su hijo, que se tenga misericordia de Absalón. Y dice la palabra que la gente salió al campo al encuentro de Israel y se dio la batalla en el bosque de Efraín. Efraín, el bosque de Efraín, se va a convertir en una trampa mortal. O sea, hasta eso, ¿verdad? Hasta en eso Usai no se equivocó, porque eso iba a ser una trampa. Y dice la palabra que allí cayó el pueblo de Israel ante los servidores de David. ¿Cuál era el pueblo de Israel? La gente que iba con Absalón. Aquel día hubo allí una gran matanza de 20,000 hombres. La batalla se extendió por toda la región y aquel día el bosque devoró más gente que la que había devorado la espada. Es decir, el bosque se volvió peligroso. Era difícil pelear en ese lugar. Pero seguro que seguro, los hombres de David conocían eso como la palma de su mano. Y ahí perecieron. Y entonces, ¿qué pasa? Si están perdiendo 20,000 hombres, dice la espada que sucedió, dice la palabra en el versículo 9, sucedió que Absalón se encontró con los servidores de David. De pronto tiene de frente a los hombres que están del lado de su padre. Los tiene de frente. Entonces Absalón, dice la palabra, iba montado sobre un mulo y el mulo se metió por debajo del espeso ramaje de una gran encina. Mire, amado y amada del Señor, al campo de batalla no se iba en ese tipo de animal. Al campo de batalla se iba en caballo. El caballo es el que está presto para la guerra. Pero es que Absalón no quería perder el estatus en aquel tiempo. El rey y los príncipes era un asno el que montaba. Entonces él no quería perder ese estatus. Y eso se convirtió para él en una trampa, porque el asno se mete debajo de una encina. Ese es un árbol que no es muy alto. Y recuerde el cabello que tenía Absalón. A Absalón se le enredó la cabeza en la encina, de modo que quedó colgado entre el cielo y la tierra, mientras el mulo que estaba debajo de él siguió adelante. Él se queda ahí atrapado. Y dice la palabra que un hombre lo vio y avisó a Joab diciendo: he aquí que he visto a Absalón colgado de una encina. Joab respondió al hombre que le dio la noticia: y viéndolo tú, ¿por qué no lo mataste allí mismo, derribándolo a tierra? Yo te hubiera dado 110 gramos de plata y un cinturón, hasta recompensa te hubiera dado. Pero el hombre respondió a Joab: aunque yo recibiera en mi mano 11 kilos de plata, no extendería mi mano contra el hijo del rey. Porque nosotros oímos cuando el rey les mandó a ti, a Abisai y a Itai, diciendo: cuídenme al joven Absalón. Si yo hubiera arriesgado mi vida, le dice el hombre, y nada se le esconde al rey, tú mismo habrías estado en contra. Pero mire lo que responde Joab. Joab respondió: no perderé mi tiempo contigo. Y tomando 3 dardos en su mano, los clavó en el corazón de Absalón, que estaba aún vivo en medio de la encina. Mire, esto fue una traición al rey David. No solo se contravino su orden, sino que lo traiciona. Porque si el hombre, Absalón, estaba atrapado por sus cabellos, perfectamente podía haberlo apresado vivo. Perfectamente. Y después este hombre que fuese desterrado, que el rey decidiera lo que iba a decidir sobre él. Pero no tenía por qué matarlo si David se los había suplicado. David había perdido un hijo, había perdido el hijo que había nacido de Betsabé. Después había perdido a Amnón a manos de Absalón. Y ahora, Joab, en quien él había confiado, le iba a infringir otro dolor. Esos dardos no los clavó Joab solo en el corazón de Absalón, los clavó también en el corazón de David. Dice la palabra que luego lo rodearon 10 jóvenes, escuderos de Joab, e hirieron a Absalón y lo remataron. Entonces Joab tocó la corneta. ¿Por qué toca la corneta? Ya mataron a Absalón, hasta llegó la conspiración. Descabezaron la conspiración. Y el pueblo dejó de perseguir a Israel porque Joab detuvo al pueblo. ¿Quién era el pueblo? Los que estaban con David. ¿Quién eran los de Israel? Los que estaban con Absalón. Al parecer, ¿verdad? Joab tomó una buena decisión, pero tomó una decisión pasando por encima del corazón del rey. Tomaron, dice la palabra, después a Absalón, lo echaron en un gran hoyo en el bosque y levantaron sobre él un gran montón de piedra, es decir, lo enterraron. Y todo Israel huyó, cada uno a su morada. ¿Quiénes huyeron? Los que estaban, ¿verdad?, en el levantamiento. Y mire lo que relata la Escritura. Cómo revela, ¿verdad?, el alto concepto, el narcisismo, podemos decir, del que sufría Absalón. Dice la palabra que en vida Absalón había mandado erigir para sí un monumento que estaba en el Valle del Rey, porque había dicho: yo no tengo hijo que conserve la memoria de mi nombre. Él puso su nombre a aquel monumento y hasta el día de hoy se llama Monumento de Absalón. Se levantó su propio monumento. Bueno, siempre hemos dicho, ¿verdad?, que cuando la Escritura dice hasta el día de hoy, es hasta el momento, ¿verdad?, en que se escribió el relato bíblico. Pero Absalón era un hombre que le gustaba hasta hacerse monumentos en su honor. Nunca lo hizo David, que fue un rey que conquistó toda la tierra que le había sido prometida a Abraham, que ganó grandes batallas, que era un legendario. Nunca se le ocurrió hacerse un monumento, pero Absalón sí se hizo un monumento. Bueno, le tiene que llegar esta noticia al rey. Dice la palabra que entonces Ahimaas, hijo de Sadoc, dijo: correré y daré las buenas noticias al rey de cómo el Señor lo ha librado de manos de sus enemigos. Ahimaas no está entendiendo. No está entendiendo. Y Joab le respondió: no serás tú quien lleve las noticias en este día. Las llevarás otro día. No llevarás las noticias en este día, porque el hijo del rey ha muerto. ¿Entendés? ¿Cuál es la buena noticia que le vas a dar? No la hará hoy. Entonces Joab dijo al etíope, ¿verdad? A otra persona: ve tú e informa al rey de lo que has visto. El etíope se postró ante Joab y corrió, ¿verdad? ¿Por qué corría? Porque los mensajeros tenían que correr, ¿verdad? Si no, llegaban al día siguiente. Entonces Ahimaas, hijo de Sadoc, volvió a decir a Joab: sea como sea, deja que yo también corra tras el etíope. Joab le dijo: hijo mío, ¿para qué has de correr si no te van a dar un premio por las noticias? Pero él respondió: sea como sea, correré. Entonces le dijo: corre. Bueno, si lo que querés es ser el protagonista de esta noticia, que no va a ser buena para el rey, es cosa tuya. Dice la palabra que Ahimaas corrió por el camino de la llanura y pasó al etíope. O sea, sí iba con muchas ganas, ¿verdad?, de darle la noticia al rey, ¿verdad? Quería él ser quien le dijera al rey que era lo que había pasado, ¿verdad? Estaba deseando ser él el que diera esa noticia. Y David, dice la palabra que David estaba sentado entre las dos puertas de la ciudad. Recuerda que le habían pedido, ¿verdad?, que él se quedara en la ciudad. Y el centinela, alguien que estaba en el muro, el centinela fue a la azotea de la puerta de la muralla y alzando los ojos miró, y ahí un hombre que corría solo. El centinela llamó e informó al rey. El rey dijo: si viene solo, trae buenas noticias. En tanto que él iba acercándose, el centinela vio a otro hombre que corría, y el centinela llamó al portero diciendo: he aquí otro hombre, viene corriendo solo. Y el rey dijo: ese también trae buenas noticias. El centinela volvió a decir: me parece que el correr del primero es el correr de Ahimaas, hijo de Sadoc, ¿verdad? El que estaba apurado por dar la noticia, ¿verdad? Uno de los hijos de los sacerdotes. El rey respondió: ese es un hombre de bien y trae buenas noticias. Ahimaas llamó y dijo al rey: paz. Se postró ante el rey con el rostro en tierra y añadió: bendito sea el Señor tu Dios, que ha entregado a los hombres que habían levantado su mano contra mi señor el rey. Bueno, le dice: rey, ganamos la batalla. ¿Y cuál es la pregunta? ¿Qué va a hacer el rey David? El rey le preguntó: ¿está bien el joven Absalón? Ahimaas respondió: cuando Joab envió al siervo del rey a tu siervo, vi un gran alboroto, pero no supe de qué se trataba. ¿Verdad? Se queda sin poder responder. El rey dijo: pasa y detente ahí. Él pasó y se detuvo, y aquí el etíope llega ahora, ¿verdad?, el siguiente que lleva la noticia. Llegó y dijo: reciba mi señor el rey la buena noticia de que el Señor ha defendido hoy tu causa ante todos los que se levantaron contra ti. Y ahora va a volver a preguntar el rey. Tiene una pregunta, ¿verdad?, atravesada en su garganta. El rey preguntó al etíope: ¿está bien el joven Absalón? El etíope respondió: como aquel joven sean los enemigos de mi señor el rey y todos los que se levanten contra ti para mal. Ahí le está diciendo que Absalón ha muerto. Recibe una buena noticia. El reino está seguro. Han vencido la conspiración. Apagaron el fuego. Pero hay otra noticia que es muy privada y muy personal para el rey. Se trata de su hijo. Un hijo que se equivocó. Un hijo que erró por completo su camino. Un hijo que trajo división y que trajo dolor y sufrimiento. Pero si eres padre, si eres madre, ¿qué maldad puede hacer tu hijo como para que deje de ser tu hijo? Creo que a más se equivoque, a más grande sea su error, mayor será la preocupación por él o por ella. Y mayor será el amor, un amor compasivo, un amor que no se muda, un amor que no es opcional, un amor que nace. Puede un padre odiar a su propio hijo, puede una madre odiar a su propio hijo. No es posible si hay corazón sano y si hay emociones sanas. Dice la palabra que ante esa noticia de la muerte de Absalón, el rey se estremeció. Subió a la sala que estaba encima de la puerta y lloró. Llora por la pérdida, pero llora también por el terrible destino que ese joven trazó para sí mismo. Y David seguramente se siente culpable como padre. Quizás se hace preguntas, ¿dónde él falló? Y llora, pero no solamente llora, dice la palabra, que mientras subía, el rey tenía un clamor y decía, hijo mío Absalón, hijo mío Absalón, ¿quién me diera que yo muriera en tu lugar, Absalón, hijo mío, hijo mío? Amados, este es uno de los episodios más conmovedores en la historia de David. El relato bíblico nos dice que él tenía un clamor profundo, que hablaba de su hijo como su hijo, hijo mío, hijo mío, hijo mío, Absalón. Y dice la palabra de Dios que él terminó diciendo, ¿quién me diera que yo muriera en tu lugar? El rey está de duelo. ¿Cómo va a reaccionar el ejército frente a esta actitud del rey? ¿Respetarán su dolor? ¿Lo dejarán vivir su luto? ¿O van a demandar de él que haga a un lado su corazón de padre y se ponga la corona de rey?
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3: En Sendas, esta es la hora.
4: 9 de la noche con 13 minutos.

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1: Las palabras dichas a tiempo son como manzanas de oro con adornos de plata. Para quien sabe apreciarla, una sabia reprensión vale tanto como una joya de oro muy fino. Tan refrescante como apagar tu sed con un vaso de agua fresca es contar con un amigo a quien puedes confiarle un mensaje. Hay quienes hablan de dar y nunca dan nada. Son como las nubes oscuras que anuncian lluvia y no llueve. He leído lo que dice la Santa Biblia en el libro de Proverbios, capítulo 25, versículos desde el 11 hasta el 14. Hola amigos, soy Donizetti Barrios y les doy una cordialísima bienvenida a Promesas de Dios. Un abrazo fraternal. Rompe costillas para cada uno de ustedes. Gracias por estar en nuestra sintonía a esta hora. Muchísimas gracias por contarle a otras personas cómo nos pueden escuchar. Gracias por escribirnos o por llamarnos y compartirnos con detalles cómo es que este programa le ha sido beneficioso a usted, le está ayudando. Mucha gente sencillamente dice, el programa es de bendición. Y lo único que nos queda claro es que ha sido bueno, que no ha sido maldición, sino bendición. Pero no sabemos bendición en qué o bueno para qué. Y ahí es donde necesitamos que usted nos cuente algunos detalles. No sencillamente que nos diga que ha sido de bendición, sino para qué, cómo ha sido esa bendición. No es decir, el programa ha sido bueno. Sí, pero bueno para qué. ¿En qué le ha ayudado? ¿En qué le ha servido? En fin. Vamos a dar gracias en el día de hoy, y así comenzamos nuestro programa, como lo estamos acostumbrando a hacer siempre, ser muy agradecidos, siempre hablando lenguaje de gratitud y de alabanza. Pues bien, vamos a dar gracias en este día por el sol. Papito Dios, si no hubiese esa estrella de tamaño mediano que se llama sol, a la cual nosotros le estamos dando la vuelta en este planeta Tierra, moriríamos congelados. Ni siquiera habría vegetación, porque gracias al sol, las plantas fabrican su comida. De la luz del sol, fabrican la comida. La fotosíntesis se hace con luz solar. Si no hubiese sol, Señor, este planeta estaría completamente muerto. Gracias, Señor, por la vitamina gratis que podemos recibir del sol. Gracias porque el sol, recibido en la justa medida, en la adecuada proporción, es muy bueno para la salud. En mala medida ya nos enferma, nos mata. Gracias, Señor, por el sol. Gracias por el día y por la noche. Gracias, Señor amado, por cuidar este planeta. Gracias porque no has permitido que se salga el planeta Tierra de su órbita. Y gracias, Señor, por darnos el sol. En el nombre de Jesús.

La medida de un hombre no la da lo que hace el domingo, sino lo que es de lunes a sábado. Usted no tiene que salirse del reino espiritual. Dios quiere que tenga el resto de la semana la misma cercanía, fortaleza, gozo y dirección que experimenta el domingo. El diablo lo espera para asaltarlo apenas sale de la iglesia. Él quiere traer a su mente pensamientos de temor, duda, incredulidad y destrucción. Por eso los creyentes debemos guardar nuestras mentes y corazones. Como criaturas espirituales, caminamos por fe, no por vista. Así lo dice la Escritura en 2 Corintios capítulo 5, versículo 7. Se nos ha ordenado vivir en el espíritu, no en lo natural. Una persona cuyos ojos, oídos y mentes se dirigen hacia el mundo, tendrá dificultad en oír la voz de Dios. El Señor le quiere hablar a usted en el trabajo, a la hora del almuerzo, en el juego, donde quiera que vaya. No ha sido en mi rincón de oración en que me han llegado algunas de mis mayores revelaciones, sino más bien en medio de mi vida normal diaria. Nuestro ser interior siempre quiere, pero nuestro ser natural se resiste. Eso es lo que Jesús quiso decir cuando habló a sus discípulos en Mateo capítulo 26, versículo 41 en la Biblia. Velad y orad, para que no entréis en tentación. El espíritu a la verdad está dispuesto, pero la carne es débil. La ventaja de vivir y caminar en el Espíritu Santo es que nos mantiene en el camino correcto. En Gálatas, en la Biblia, en el capítulo 5, versículos 16, 17 y 18, el apóstol Pablo escribe: Digo pues, andad en el Espíritu y no satisfagáis los deseos de la carne. Porque el deseo de la carne es contra el Espíritu, y el del Espíritu es contra la carne, y estos se oponen entre sí, para que no hagáis lo que quisiereis. Pero si sois guiados por el Espíritu Santo, no estáis bajo la ley. Gracias a Dios que nuestra relación con Él no es una aventura pasajera, es una unión eterna. Dicho según las palabras del viejo himno, me guía Él, con cuánto amor me guía siempre mi Señor.

0: Hoy es el día para que cobres tu cheque por la fe en el Banco de la Fe.
1: Aquí está tu cheque para el día de hoy para que lo puedas cobrar por la fe en el Banco de la Fe. Este cheque debes firmarlo, endosarlo, apersonarte de él, adueñarte de él y cobrarlo por la fe en el Banco de la Fe. Y cobrarlo personalmente. No le pidas a otra persona que te haga la diligencia. Tú mismo, tú misma debes hacer esta diligencia. Y se debe hacer ante el Banco de la Fe, no en otro banco, porque no van a reconocer este cheque y no te lo van a pagar. Se cobra en oración delante de Papito Dios, quien es el dueño del Banco de la Fe. Él va a reconocer este cheque porque es el girador del mismo y te lo va a pagar. El cheque lo estoy sacando del libro de cheques del Banco de la Fe de Charles Spurgeon, de la serie Grandes Devocionales de Libros CLIE. Y el de hoy se encuentra en la Biblia en Malaquías capítulo 3, versículo 17, que dice: Y serán para mí especial tesoro, ha dicho Jehová de los ejércitos, en el día en que yo actúe. Llega un día en que las joyas de nuestro gran rey serán contadas para comprobar si corresponden al inventario que su palabra le entregó. Alma mía, ¿serás contada tú entre las piedras preciosas de Jesucristo? Si Él es precioso para ti, tú eres mucho más preciosa para Él, y tú serás suyo en aquel día, y Él es tuyo en este día. En los días de Malaquías, los elegidos del Señor tenían por costumbre hablar cada uno a su compañero de modo que Dios mismo les escuchaba, y le eran tan agradables sus conversaciones que tomaba nota de sus palabras y escribió un libro que registró en su archivo. Sus discursos fueron gratos al Señor y a Él también agradaron. Reflexiona, alma mía, y pregúntate a ti misma, si Jesús oyera tus conversaciones, ¿le serían gratas? ¿Van dirigidas a su gloria y a la edificación de los demás? Responde, alma mía, y asegúrate de la verdad de tu contestación. Pero, ¿qué gloria será para nosotros, pobres criaturas, ser contadas como joyas del Señor? Esta gloria es para todos sus santos. Jesús no dice solamente que son míos, sino que serán para mí. Él nos compró, nos buscó y nos guió, y de tal modo nos hizo a su semejanza que Él luchará con todo su poder en favor nuestro.

0: ¡El correo!
1: Veamos lo que ha traído el cartero para ti en esta oportunidad. En este sobre hay un mensaje especial de parte de Papá Dios para ti, que eres muy especial para Papá Dios. Por eso el Señor ha movido tiempo, espacio, circunstancias y personas para el provocar el que justamente a esta hora tú estés allí, escuchando lo que Dios te dice. Y Él te dice así: no os dejaré huérfanos, vendré a vosotros. Juan capítulo 14, versículo 18. Oye lo que te dice Papito Dios: no te dejaré huérfano, vendré a ti.

0: Escuchemos lo que dice la Biblia.
1: Me deleito mucho en el Señor. Me regocijo en mi Dios, porque Él me vistió con ropas de salvación y me cubrió con el manto de la justicia. Isaías 61:10. Lee la Biblia para ser sabio. Créela para ser salvo. Y practícala para ser santo. Las promesas de Dios son para reclamarlas, no solo para leerlas. Hacemos una pausa y ya entramos con la segunda parte de Promesas de Dios a través de CBC.
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3: 9:39.
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3: Aquí estamos arrancando con la segunda parte de Promesas de Dios a través del sistema satelital CBC La Voz. Recuerden escribirnos al correo electrónico promesas@cbclavoz.com. Promesas en plural, no promesa, sino promesas@cbclavoz.com.

Una misionera daba una instrucción bíblica en un salón hindú cuando una de las damas asistentes se levantó rápida y salió. Pasando un instante, volvió, se sentó y siguió escuchando, solo que esta vez con la máxima atención en lo que decía la misionera. Al final de la conferencia, esta se atrevió a preguntarle: ¿qué fue lo que te motivó a salir del salón con tanta rapidez? ¿Te molestó tal vez alguna cosa que yo estuviera enseñando? La dama hindú, seria y con voz solemne, le contestó: nos decías cosas tan hermosas, tan deseables de que fueran ciertas, que yo salí para preguntarle al conductor tuyo cómo vivías en el seno de tu hogar. Y tu conductor me respondió de tal manera que me convenció de que tú vives todo lo que enseñas. Y por eso volví al salón para terminar de escuchar lo que estabas diciendo. Ahora yo quiero preguntarte algo. ¿Podrías ayudarme para que yo pueda también hallar a Jesucristo, para que yo posea también esa fuente de vida eterna que tú estás predicando con la palabra y con tu ejemplo?

0: Acaba de llegar vía WhatsApp un mensaje de Dios para ti.
1: Por aquel tiempo, algunos le dijeron a Jesús que Pilato, el gobernador romano, había mandado matar a varios hombres de la región de Galilea. Esto les había sucedido mientras ellos estaban en el templo ofreciendo sacrificios a Dios. Jesús les dijo: ¿Creen ustedes que esos hombres murieron porque eran más malos que los demás habitantes de Galilea? De ninguna manera. Y si ustedes no cambian su manera de vivir ni obedecen a Dios, de seguro morirán. Acuérdense de los 18 que murieron cuando se les vino encima la torre que se derrumbó en Siloé. ¿Creen ustedes que eso les pasó porque eran más malos que todos los habitantes de Jerusalén? De ninguna manera. Y si ustedes no cambian su manera de vivir ni obedecen a Dios, también morirán. La Biblia, en Lucas capítulo 13, versículos desde el 1 hasta el 5.

0: Donnie, toma por favor tu Biblia y compártenos una linda promesa de Dios para que la podamos reclamar en este día.
1: Segunda a los Corintios capítulo 5 versículo 1 dice: Bien sabemos que en este mundo vivimos como en una tienda de campaña, que un día será destruida. Pero en el cielo tenemos una casa permanente construida por Dios y no por seres humanos. Estás muy afanado y estás muy afanada por una casa propia aquí en la tierra. Legítimo. Es muy bueno tener casa propia, ahorrárselo del arriendo, saber que uno tiene un lugar donde meterse con su familia. Eso es verdad, es muy interesante. Y voy a orar para que Dios te dé una casa propia. Pero Dios quería decirte hoy que la casa en la cual debes tener tu corazón y en la que debes pensar es la casa que Jesucristo está preparando en el cielo para ti. Esa es la más importante. La casa que Dios te va a dar y por la cual voy a orar ahora es una casa que podrá disfrutar 20, 30, 40, 50, 60 años, pero es un leve tiempo nada más. Y además algún día esa casa ya no va a existir, pero en el cielo tienes una casa eterna. Así es que voy a orar y te pido que apuntes en un papel el día de hoy, la fecha, la hora, mira el reloj a ver qué hora es, y la petición por la cual voy a orar, para que Dios te conceda la casa que anhelas aquí en la tierra. Papito Dios, estoy orando por esta persona que ya ha escrito en un papelito la fecha de hoy, la hora exacta, y que estoy pidiendo una casa aquí en la tierra para esta persona y su familia. Señor, concédele esa casa, pero bien bonita, bien linda, no una casa que al mes de llegar quieran salir corriendo de allí. Una casa que no tenga problemas ni de alcantarillado, ni de cañerías, ni de goteras, ni de cables de la electricidad, ni que una pared se está cayendo, ni humedad, nada de eso, Señor. Nada de que el patio se está hundiendo. Señor, una casa en perfectas condiciones, que no haya líos con abogados, que apareció alguien, que el gobierno está cobrando unos impuestos atrasados de los dueños anteriores. Una casa, Señor, en perfectas condiciones. Señor, concédele esa casa y en un buen lugar y con buenos vecinos. Y que no queden debiendo nada. Que vayan a entrar a esa casa para disfrutarla, no para amargarse la vida. Te lo pedimos en el nombre de Jesucristo. Amén. Cuando Dios te haya dado esa casa, tómale por lo menos 5 fotos y me la mandas, las fotos, por internet con el testimonio a promesas@cbclavoz.com.

0: Escuchemos lo que dice la Biblia.
1: Vengan a mí todos ustedes que están cansados y agobiados, y yo les daré descanso. Mateo 11:28.
2: Amigos, así llegó la parte final de Promesas de Dios por este día. Gracias por habernos acompañado. Por favor, cuando se levante de su cama, no ponga los pies en el suelo, sino las rodillas, para comenzar el día con oración. Es el deseo de Dios y el mío, el de Donizetti Barrios, que ustedes sean prosperados en todas las cosas y que tengan salud, así como prosperan sus almas.
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8: 10 de la noche con 7 minutos.
9: Los que bajan las aplicaciones en tu teléfono, en tu tableta, muchas gracias. Y bueno, todo está listo para comenzar nuestro programa, ya las reflexiones, la música, así que la apertura musical la da su presencia y este tema que dice, he caminado sobre el mar. Con ellos, te digo, gracias por estar aquí.

caminado sobre el mar, su presencia dando la apertura musical a nuestro programa de hoy. Honrar a Dios. Juan 15:5 dice, Jesús dijo, el que permanece en mí y yo en él, este lleva mucho fruto. La reunión en la iglesia estaba en pleno desarrollo. Esa mañana nos visitaban algunas personas por primera vez y el predicador iba por la mitad del sermón cuando observé que una de las visitas salía. Sentí curiosidad y preocupación, entonces salí detrás de ella. ¡Qué pronto se está yendo! Le dije mientras me acercaba. ¿Hay algo en que pueda ayudarla? Fue sincera y directa. Sí, mi problema es ese sermón. No estoy de acuerdo con lo que dice el predicador. Él había dicho que sea que logremos en la vida, el reconocimiento y la alabanza le pertenecen a Dios. Quejándose, la mujer agregó, al menos merezco que me atribuya algo de reconocimiento por mis logros. Le expliqué lo que el pastor quería decir. Las personas sí merecen reconocimiento y aprecio por lo que hacen. No obstante, nuestros dones y talentos provienen de Dios. Por eso la gloria le pertenece a Él. Aún Jesús, el Hijo de Dios, declaró, no puede el Hijo hacer nada por sí mismo, sino lo que ve hacer al Padre. Y a sus seguidores les dijo, separados de mí, nada podéis hacer. Reconocemos que el Señor es quien nos ayuda a llevar a cabo todas las cosas. Hacer la voluntad de Dios lo glorifica a Él. Pildoritas y reflexiones. Y recordemos este hermoso tema en la voz de Marcos Witt que dice, tu dulce voz.

Hermoso tema en la voz de Marcos Witt, tu dulce voz. Migajas de tiempo se llama esta reflexión. Daniel 6:10 dice, Daniel se arrodillaba 3 veces al día y oraba y daba gracias delante de su Dios. Y cuenta esta reflexión, un amigo de mi familia venía a nuestra ciudad para participar de unas reuniones importantes. Es un hombre muy ocupado, pero organizó su ajustada agenda para visitarnos durante 1/2 hora y cenar con nosotros. Nos encantó verlo, pero recuerdo que miré mi plato y pensé, solo tuvimos las migajas de su tiempo. Después reflexioné en la cantidad de ocasiones en que damos a Dios las migajas de nuestro tiempo, a veces solo los últimos minutos antes de dormir. Daniel era un hombre sumamente atareado, ya que ocupaba una posición gubernamental elevada en el antiguo reino babilónico. Sin embargo, había desarrollado el hábito de pasar tiempo con Dios. Oraba 3 veces al día, alababa al Señor y le daba gracias. Esta rutina lo ayudó a fortalecer su fe, la cual no titubeó ante la persecución. Dios desea relacionarse con nosotros por la mañana. Podemos invitarlo a ser parte de nuestro día. Después, alabarlo y darle gracias por su ayuda hasta la noche. Otras veces podemos reflexionar en su fidelidad. A medida que pasamos tiempo con el Señor en oración y en su palabra, profundizamos nuestra comunión con Él y aprendemos a imitarlo. Disfrutar cada vez más de su compañía es el resultado de priorizar nuestro tiempo con Dios. Los que esperan en el Señor renovarán sus fuerzas. Migajas de tiempo. Eso es algo que debemos corregir. A veces hacemos muchos planes, proyectamos muchas cosas, pero no sacamos el mejor tiempo para estar con papá y ponerle delante de él nuestros proyectos, nuestro futuro, nuestros meses, nuestras semanas, nuestros días, nuestras horas. Pildoritas y reflexiones.

0: Tu presencia es el cielo para mí. La voz de Christine de Clairo compartiendo con nosotros aquí en Pildoritas y Reflexiones. No podían olvidarlo. Hechos 2:32 dice: a este Jesús Dios lo resucitó y de ello todos nosotros somos testigos. No sabemos a dónde se fueron los discípulos cuando huyeron del huerto, pero sí sabemos lo que se llevaron: un recuerdo. Se llevaron el recuerdo estremecedor de un hombre que se llamaba a sí mismo nada menos que Dios hecho hombre. Y no podían arrancárselo de la mente. Por más que trataban de perderlo entre la multitud, no podían olvidarlo. Y si veían a un leproso, se acordaban de su compasión. Si oían una tormenta, se acordaban del día en que Él la había hecho callar. Si veían a un niño, pensaban en la ocasión en que había cargado uno en sus brazos. Y si veían un cordero que era llevado al templo, recordaban su rostro ensangrentado y sus ojos inundados de amor. No podían olvidarlo. Y por eso regresaron. Y por eso la iglesia de nuestro Señor comenzó con un grupo de hombres llenos de miedo en un aposento alto. No podemos olvidar lo que Jesús ha hecho por nosotros. No podemos. Es más fuerte. Y por eso te hablo a ti, si estás alejado de Jesús. Él no te está mirando con reproche, Él te está mirando con amor y te está invitando a regresar a casa, te está invitando a que vuelvas a sus brazos. Él, como el hijo pródigo, como ese padre, se asoma todos los días esperando que regreses a Él. No para castigarte, para abrazarte. Recibe el perdón del Señor en este día y vuelve a casa. Y bueno, esta hermosa reflexión también me da paso a un momento que me encanta, cuando puedo saludar a mi linda audiencia que me ha escrito, que me ha enviado correos electrónicos, que ha visitado el Facebook de Pildoritas y Reflexiones, el oficial, para que pases por allí, me saludes, me dejes saber dónde estás y también pongas un dedito para arriba, un like, un me gusta a nuestro Facebook de Pildoritas y Reflexiones y lo compartas con tus amigos y con tu familia. Así que este primer saludo dice así. Hola, me llamo Roberto, soy de Granada, España. Escucho muy a menudo tu programa después del de Donizetti. Aquí se emiten a las 4 y las 5 de la madrugada y estoy encantado con ambos. Un saludo desde Granada, España. Muchísimas gracias, Roberto. Nos escuchas a la madrugada. Aquí María Luisa dice: hola, Dios le bendiga. Yo estoy muy agradecida de este programa. La escucho todas las noches en lo que me acuesto, aproximadamente desde hace 4 años. Desde las primeras veces que lo escuché, ha impactado mi vida espiritualmente y hasta en otras áreas de mi vida. Una vez en febrero del 2015, Dios me había prometido algo. Era imposible, y esa noche se habló toda la noche sobre si puedes creer. En ese momento, particularmente casi al final, yo sentí que Dios me estaba hablando y hasta con los detalles de lo que me pasaba. Y yo le pedí una confirmación a Dios, que si era Él mencionara mi nombre, y fue mencionado. Otra vez le pedí a Dios que si fue Él mencionara mi otro nombre, con el que me llaman en mi casa. Lo hicieron y supe que era Él y creí para la gloria de Dios. No recibí algo que estaba esperando de Dios, estaba decepcionada y escuché algo así como: Dios no nos hace cosas para herirnos. Y estas dos cosas particularmente han cambiado el curso de mi vida. Y así muchas veces, con su dulce voz, Dios me ha hablado en muchos de mis problemas. Gracias por dejarse usar de Dios. Ya se ve la voz, que Dios les siga bendiciendo. Soy María Luisa García Perdomo desde La Romana, República Dominicana, que nos escucha a través de Radio Ben 105.5 FM. ¡Ay, qué hermoso testimonio, María Luisa! De verdad que me emociona lo que me has contado, porque sí, esa es esa forma personal como Dios habla. Y Él nos escucha, claro que nos escucha. Mi nombre completo es Alice León. Trabajo en una cadena de farmacia que se llama Farmacenter. Escucho la radio por Radio Obedira FM. Soy de Fernando de la Mora, es mi ciudad y mi país, Paraguay. Muchísimas gracias por reportar sintonía y por dejarnos saber dónde estás. Por primera vez escucho el programa, me gusta, son parte de la reflexión. Dios te bendiga en tu programa, bendiciones, sigan adelante por el don que Dios le concedió para proclamar el mensaje de Dios a todo el mundo. Aquí en Perú también escuchamos la emisora CBC La Voz. Mateo Sánchez desde Perú, gracias Mateo por reportar sintonía. Bendiciones, les saludo desde República Dominicana. Tengo más de 15 años escuchando su programa. ¡Wow! La escucho a través de Radio Ben 105.5 a las 23 horas. Muchísimas gracias, Edgar Morales de República Dominicana. Un abrazo a todos ustedes. Quiero ir a
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4: 10 de la noche con 31 minutos.
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Era el grupo Bless, Solo Creo en Ti. Si acabas de llegar a nuestra sintonía, te damos la más cordial bienvenida a nuestro programa de Pildoritas y Reflexiones. Gracias por unirte a nuestra gran familia. Gracias por cumplir esta cita. Gracias por visitar el Facebook de nuestro programa Pildoritas y Reflexiones con Norma Pinzón, el oficial. Gracias también a los que se toman el tiempo de enviar un correo electrónico. Muchísimas gracias, porque es la única manera de saber que están allí, que están recibiendo el programa, que el programa les ayuda, que el programa les bendice, y eso es muy importante para todos los que realizamos nuestro programa o la programación de CBC La Voz. Y yo, que no estoy localmente en la radio, pues todavía más, es la única manera que sé que el programa está siendo efectivo y que llega a sus vidas y a sus corazones, es a través de su correspondencia, a través de sus saludos, a través de estos puentes de comunicación. Esto se llama la oferta monumental de Dios. Primera de Pedro 3:18 dice: porque también Cristo padeció una sola vez por los pecados, el justo por los injustos, para llevarnos a Dios. Dios visitó a Cristo con nuestros pecados, todos y cada uno de nuestros pecados. Engañé a mis amigos, le mentí a mi esposa, maltraté a mis hijos, maldije a Dios. Como si Jesús lo mereciera, los llevó. Nuestros pecados fueron puestos sobre Cristo. El Señor hizo recaer sobre Él la iniquidad de todos nosotros. Cargó con el pecado de muchos. Pablo proclamó que Dios hizo a Cristo pecado por nosotros, y se hizo maldición por nosotros. Pedro estuvo de acuerdo. Él mismo llevó nuestros pecados en su cuerpo sobre la cruz. Esta es la oferta monumental de Dios. ¿Qué le dice Dios a la mujer que quiere hacer cosas para compensar su culpa? ¿Al hombre que quiere ganarse la salida del pecado? Sencillo. El trabajo ya está hecho. Mi hijo llevó su pecado sobre sí y yo lo castigué allí. La oferta monumental de Dios. Porque también Cristo padeció una sola vez por los pecados, el justo por los injustos, para llevarnos a Dios. Primera de Pedro 3:18. Pildoritas y reflexiones. Y vamos a escuchar este tema en la voz de Juan Luis Guerra y Marcos Vidal, que dice: tu nombre.

tema en la voz de Juan Luis Guerra y Marcos Vidal. Tu nombre. Recuerda, el Salmo 119:11 dice: en mi corazón he guardado tus dichos para no pecar contra ti. Un aspecto difícil de envejecer es el temor a padecer demencia senil y a perder la memoria de corto plazo. Sin embargo, el doctor Benjamin Mast, experto en la enfermedad de Alzheimer, brinda cierto ánimo. Dice que el cerebro de los pacientes suele estar tan bien trabajado y habituado que estas personas pueden escuchar canciones antiguas y cantar toda la letra. También sugiere que las disciplinas espirituales, tales como la lectura bíblica, la oración y el cantar himnos, hacen que la verdad se entreteja en nuestro cerebro y que esté lista para resurgir cuando se la estimula. En el Salmo 119:11 leemos que esconder las palabras de Dios en nuestro corazón nos da poder para que no pequemos. Puede fortalecernos, enseñarnos a obedecer y dirigir nuestros pasos. Esto, a su vez, nos da esperanza y entendimiento, aun cuando empecemos a notar pérdida de memoria en nosotros mismos o en algún ser querido. La palabra de Dios aprendida tiempo atrás sigue estando allí, guardada o atesorada en el corazón. Aunque nuestra mente deje de ser joven, sabemos que las palabras de Dios, escondidas en nuestro corazón, seguirán hablándonos. Nada, ni siquiera la pérdida de la memoria, puede separarnos del amor y del cuidado de Dios. Las promesas de Dios nunca fallan. Recuérdalo. 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

No hay melodía, Gamaliel, interpretando aquí en Pildoritas y Reflexiones. Llamados por nombre. Dice Juan 10:3, a sus ovejas llama por nombre. Cuando me encuentro por primera vez con los alumnos de una clase de composición que enseño en la universidad, nos cuenta esta reflexión, ya conozco sus nombres. Me tomo tiempo para familiarizarme con sus nombres y sus fotografías de mi planilla, para que cuando entren pueda decirles, hola Ana, o bienvenido Tomás. Lo hago porque sé que a todos nos gusta que nos llamen por nuestro nombre. Sin embargo, para conocer de verdad a alguien, necesitamos saber más que el nombre. En Juan 10 podemos percibir la calidez y el interés de Jesús. El buen pastor, al leer que a sus ovejas llama por nombre, el Señor sabe más que cómo nos llamamos. Conoce nuestros pensamientos, anhelos, temores, errores y necesidades más profundas. Además, nos dio la vida eterna, entregando la suya. Como afirma el versículo 11, el buen pastor su vida da por las ovejas. Dado que nuestros pecados nos separan de Dios, Jesús, el buen pastor, se transformó en cordero y se sacrificó para cargar con ellos y ofrecernos el perdón. Cuando entregó su vida por nosotros y resucitó, nos redimió. Por eso, cuando aceptamos su regalo de salvación por medio de la fe, ya no estamos separados de Dios. Dale gracias a Jesús. Él conoce tu nombre y tus necesidades. Dios nos conoce de una manera que no tiene límites. Llamados por nuestro nombre. 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

0: Son by Four, aquí está el Cordero, recta final de nuestro programa de hoy. Alaba a Dios siempre. Salmo 67:11 dice, pero el rey se alegrará en Dios, será alabado cualquiera que jura por él. ¿Necesitas algo de gozo en tu vida? Comienza a alabar a Dios, y a pesar de la complicada situación que puedas estar viviendo hoy, comenzarás a gozarte. Alábale por quién es Él, su naturaleza inmensa y amante que tanto te ha bendecido. Dale gracias por el amor que ha derramado sobre ti. Al recordar su amor, el dolor pierde su anclaje en tu vida. Alaba a Dios siempre, siempre alaba a Dios. Y con esta linda reflexión te digo, gracias por haberme acompañado en otra edición de Pildoritas y Reflexiones. Regala una sonrisa que no te cuesta nada y haces felices a los que te rodean. Te mando el abrazo tierno de osito cariñoso para ti. Y por favor, reporta sintonía, pildoritas@cbclavoz.com. pildoritas@cbclavoz.com. Visita el Facebook de nuestro programa, Pildoritas y Reflexiones con Norma Pinzón, el oficial. Allí me escribes, allí puedes colocar que te gusta lo que publico, puedes compartirlo con tus amigos, con tu gente, con tu familia, en fin. Y saludarme también. Y bueno, los esperamos en la próxima edición. No nos fallen, por favor. Aquí habrá más pildoritas y más reflexiones. Nos encontramos en la próxima edición. Chao, chao.
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2: 10 de la noche con 56 minutos.

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2: 11 de la noche, con un minuto.
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4: La cosa ocurrió cuando el mundo menos la esperaba. Sin embargo, había hartas evidencias de que el suceso era inminente. Lo primero que se oyó fue algo así como un sonido de trompeta, como una fuerte clarinada. Al principio parecía algo natural, pero luego, al aumentar de intensidad espantosamente, se convirtió en algo aterrador. Tras el sonido terrorífico de esa trompeta, se vio un relámpago. No era un relámpago común de tormenta, fue algo mucho más vivo. En las partes donde había noche, iluminó todo como el pleno día. En las partes donde era de día, fue una luz 10 veces más brillante que la del sol. Naturalmente, la gente quedó paralizada, con la respiración en suspenso. Un pavor colectivo se apoderó de todos. Tras el clarín y el relámpago, algo comenzó a verse en el firmamento. Parecían luces o estrellas erráticas, pero luego se vio que eran seres alados de una belleza indescriptible. Enseguida se oyó otro sonido, aterrorizante, pero bello, una aclamación universal, como si 100,000 cataratas se hubieran puesto a cantar todas juntas. Y pasada esta aclamación, y cuando la gente de toda la tierra estaba boquiabierta, mirando hacia arriba, con los ojos fijos en esas sublimes y obsesionantes escenas, una voz resonó desde los aires. Era una voz clara, potente, perfectamente audible y comprensible, que parecía sonar en el propio oído. Y esa voz decía: «Venid a mí». No, mi amiga, mi amigo, esto no es un relato de un suceso pasado ni de un sueño de la noche. Es una descripción aproximada de lo que será el día cuando Cristo venga otra vez. El día cuando terminen todos los negocios humanos y el hombre deba enfrentarse ante su Creador y su Juez. El profeta Isaías anticipó este día magno de juicio cuando exclama: «Porque he aquí que el Señor vendrá con fuego, y sus carros como torbellino, para descargar su ira con furor, y su reprensión con llamas de fuego. Porque el Señor juzgará con fuego y con su espada a todo hombre, y los muertos del Señor serán multiplicados». Mi amiga, mi amigo, la Biblia enseña con claridad meridiana que el ser humano tiene tiempo limitado sobre la tierra y que hay un día señalado en el reloj de Dios para ponerle fin a esta loca aventura humana que es la vida de rebelión contra Dios. Ese día es llamado el día de Cristo, y también día del Señor, o día final, un día que está muy próximo por muchas evidencias que ya existen. ¿Qué harás tú si ese día es mañana? Ponte ya mismo a reconciliarte con Dios. Cristo está a tu lado esperando tu arrepentimiento y tu oración. Solo Él puede salvar, solo Él salva. Y no importan los acontecimientos futuros y apocalípticos, si has confiado en Cristo, te irás con Él por toda la eternidad.
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1: En Sendas, esta es la hora.
2: 11 de la noche con 31 minutos.
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Hermanos, el Señor nos ha refrescado esta noche. Está derramando su Espíritu sobre nosotros. Nos está refrescando, nos está fortaleciendo, sanando, tocando, sanando matrimonios. El Señor está estableciendo su gloria en tu hogar. Y tú puedes hacer la diferencia también. Uno de nosotros, así como Cristo bajó de los cielos, uno solo bajó Él y tocó a multitudes con su poder y su gracia. Él también nos manda a nosotros a que toquemos a naciones enteras con su poder. Alaba su nombre, Señor, al cantar este canto.

0: Señor. Y en tu nombre ir a las naciones, oh Señor.
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2: Once de la noche con 47 minutos.

0: Adoramos el nombre de
1: Cristo.
0: ¿Seguiremos a quién?
1: Cristo.
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3: Señor, empezamos a darte gracias esta noche por todas las cosas que tú haces, Señor. Empieza a recordar todas las cosas que Dios ha hecho por ti. Trae a tu corazón todo lo que Dios ha hecho en ti. Con corazones agradecidos, Señor. Oh, Señor, te adoramos. Te adoramos, Señor. Tú eres digno de adoración. No hay nada, Señor, que podamos hacer para pagarte, Señor. Pero con un corazón eternamente agradecido, Señor, te damos gracias esta noche.

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4: 12 de la noche, con un minuto.

Buenos días. Estamos iniciando, gracias a la misericordia de Dios, una nueva jornada de trabajo, con el propósito de bendecirle en los 107.3 MHz desde Matagalpa, en el corazón de Nicaragua. Esta es Sendas FM, con sonido estéreo celestial, deseando que el Dios Todopoderoso, inmortal, invisible, el Rey de los siglos, esté con usted este día, desde el principio hasta el fin.

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2: Me llamo Sarita y tengo 3 añitos. No puedo ver, pues tengo hinchados los ojitos. No hay duda de que soy muy mala y muy tonta. Por eso mi papá muy enojado está. Quisiera no ser tan mala y tan fea para que mamita me quiera abrazar. No me dejan hablar, ni puedo equivocarme, pues de lo contrario me encierran con llave. Cuando me despierto me siento muy solita, con la casa oscura paso muchas horitas. Si mamita vuelve, me voy a portar bien para que no me peguen una y otra vez. Silencio, no hagas ruido, que puedo escuchar que ha llegado papito muy borracho de un bar. Lo oigo que grita con enojo mi nombre. Ya no puedo huir y quisiera escapar. Sus ojos malvados buscándome están. Tiemblo de miedo y comienzo a llorar. Me ve que estoy llorando y me insulta y me grita que todos sus problemas son por mi culpa. Comienza a golpearme y me abofetea. Consigo soltarme y corro velozmente. Él tranca la puerta. Yo comienzo a gritar. Contra una pared me lanza sin piedad. Caigo golpeada al suelo. Me siento adolorida. Él grita maldiciones. Me ofende y me lastima. Le pido me perdone. Pero ya es muy tarde. Destellan sus ojos de rabia y de odio. Me sigue golpeando sin misericordia. Dios mío, yo te ruego que termine el tormento. Al fin ya termina. Él sale insensible y me deja tendida, inerte en el suelo. Me llamo Sarita y tengo 3 añitos. Esta noche triste me mató mi papito.
3: Mediante estos conmovedores versos que hemos traducido del inglés, Gail John Staples nos lleva a la sala de justicia en la que una pequeña víctima llamada Sarita describe los pormenores de un crimen sin nombre. Ahora bien, si a nosotros que somos pecadores por naturaleza, nos parece depravado tal delito contra un ser indefenso de nuestra propia sangre, ¿cuánta repugnancia sentirá Dios, el dador de la vida, que no solo nos dio la vida que tenemos, sino que también dio la vida de su único Hijo para que pudiéramos tener vida plena y vida eterna? Jesucristo, ese Hijo de Dios que murió por nosotros, le aseguró a uno de los maestros de Israel, llamado Nicodemo, que Dios no envió a su Hijo al mundo para condenar al mundo, sino para salvarlo. Y sin embargo, Cristo sí condenó a cualquiera que maltrate a un niño. Más le valdría ser arrojado al mar con una piedra de molino atada al cuello que servir de tropiezo a uno solo de estos pequeños, advirtió Jesús. ¿Cuál no será entonces el castigo del que no solo sirve de tropiezo a estas criaturas, sino que abusa de ellas y les roba la inocencia o las maltrata física, sexual, verbal o emocionalmente? No dejemos, pues, de informar de tales crímenes a las autoridades competentes, confiados de que a la postre Dios mismo se encargará de que en cada caso se haga justicia.
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Señor, al que está en el trono, toda gloria, todo poder, toda autoridad. A ti, bendito Cordero que venciste. A ti el primero y el último. Todo honor, el imperio y la majestad por los siglos de los siglos. Aleluya. Aleluya.

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1: De la noche con 17 minutos.
2: Ahora que estamos en esta actitud tan sencilla delante de su presencia, abramos nuestro corazón, reconozcamos la fidelidad del Señor. Él es inmutable, Él es invariable, Él es inconmovible. Y a pesar de nosotros, Él sigue fiel.

0: Aleluya. Tenemos nuestra boca llena de tu alabanza.
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1: En Sendas, esta es la hora.
2: 12 de la noche, con 32 minutos.
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4: Y los justos te alaban, Señor.

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1: De la noche con 46 minutos.
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0: Y eres nuestro Padre.
1: ¡Bendito! ¿Cuántos dan gloria al Señor? ¿Cuántos han venido dispuestos a proclamar su nombre? Vamos a tributar que nuestro Dios es poderoso guerrero. ¡Aleluya! ¡Aleluya!

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0: ¿Cuántos tienen la victoria?
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1: 1:03 a.m.
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4: La pregunta de hoy tiene que ver con la depresión. Un caballero me dice: señor Palau, estoy viviendo momentos de depresión aguda. He pasado por una crisis tremenda y he pensado en lo impensable, he pensado en el suicidio. Pero sé que eso está mal, sé que no es cristiano, sé que quiero vivir. Pero, ¿qué hago para librarme de este vacío, de esta profunda depresión que me oprime? Mucho voy a esperar su respuesta, señor Palau. Mi estimado caballero, le voy a contestar leyéndole una carta y luego diciéndole unas palabras más. Una señora o señorita me dice lo siguiente: señor Luis Palau, soy maestra de una escuela pública. He pasado por serias crisis. Me he encontrado en momentos de depresión aguda y tal fue la crisis que había decidido quitarme la vida. Y luego continúa esta maestra: en esa situación pedí una oración a mi hermana, que es una creyente en Cristo. Su ayuda y consejos han sido inestimables. Señor Palau, fui a la cruzada suya aquí, en mi país, y acepté a Jesús. Él me liberó de la angustia, de la depresión, y me quitó el deseo de suicidarme. Ahora creo en la vida. Vale la pena vivirla con Jesús. Saludos y muchas gracias. ¿No le parece hermosa la carta de esta maestra? ¡Cuánto me alegro que me contó y que me escribió para contarme su historia! Dicho sea de paso, usted, mi amable oyente, a lo mejor me ha estado escuchando durante varios meses, quizás años. Su vida quizás ha sido también transformada por Dios al escuchar su palabra en estos programas. ¿Por qué no me escribe una carta? Ahora bien, contestando a este caballero que está en la situación de esta maestra, ¿qué más le puedo decir? ¿Vio lo que dice esta maestra? Dice: ahora creo en la vida. Creo que vale la pena vivirla. Mi estimado caballero, la depresión generalmente viene de varias fuentes. Primero, puede ser un problema físico. Debe hacerse revisar por un médico para ver si es físico. Pero antes de ver al médico, le sugiero lo siguiente. Piense en esto. ¿Tiene usted un sentido de culpabilidad? ¿Hay algo, caballero, en su conciencia que lo está atormentando, que lo deprime? ¿Quizá una memoria de su juventud o de su niñez? O quizá un problema actual, quizá una infidelidad en su matrimonio, podría ser, o un engaño en su empleo, o una vida doble que está viviendo. Perdone que le haga la pregunta, pero es importante que lo analice, porque los psiquiatras lo dicen y mi experiencia lo confirma, y la Biblia sobre todo lo afirma, que la mayoría de las personas que viven tristes, deprimidas, oprimidas, angustiadas, la mayoría son fruto de un sentido de culpa. La culpa viene por la pecaminosidad de la raza humana y a menudo se enfoca en algún pecado específico. Segundo, a lo mejor es una falta de confianza frente a la vida, frente a los problemas de la vida diaria o los problemas matrimoniales. Yo le quiero decir lo siguiente porque el tiempo se me fue. Para el sentido de culpa, caballero, para eso vino Cristo Jesús al mundo. El perdón de Dios es suyo, si usted lo recibe a Cristo en su corazón, como lo hizo esta maestrita, recibiéndolo por la fe. Y si ha ofendido a otras personas, no solo debe recibir el perdón que Dios le da, sino que debe pedir perdón a las personas que haya ofendido para perder la depresión y vivir sin un sentido de culpa. Y mañana continuamos si Dios quiere.
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1: Una de la mañana con 19 minutos.
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1: En Sendas, esta es la hora.
2: 1:30 a.m.
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1: Una de la mañana con 48 minutos.
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1: Este día queremos darte gracias por todo lo que tú has hecho. Ahí donde estás, dale gracias al Espíritu Santo.

0: gracias, Señor, fuerte. Dale gracias a Él. Aleluya. Aleluya.
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1: En Sendas, esta es la hora.
2: 2 de la mañana, con un minuto.

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1: Porque el Señor se goza en un pueblo alegre. Su misericordia es grande. Alábale que Él vive.

0: estará. Señor, gracias por tu misericordia, Señor. Gracias por tu misericordia, Señor. Gracias porque eres el aire que respiramos, el aire que nos da vida, Señor.
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2: Nuestro corazón se alegra, Señor, y se regocija. Porque podemos, Señor, siendo hombres y mujeres, adorar a un Dios tan grande.

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1: 2 de la mañana con 20 minutos.

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1: Gloria a Dios, oh Señor. Ahora es el tiempo.

0: King David was a man who loved God.
1: El rey David fue un hombre que amó a Dios.
0: But as you read the scriptures, you find that it didn't exempt him from difficulties and trials in his life.
1: Pero mientras usted lee la escritura, se da cuenta de que esto no le eximió de enfrentarse a problemas y dificultades en su vida.
0: In Psalm chapter 3, David finds himself in a difficult place again.
1: En el capítulo 3 de los Salmos, David vuelve a encontrarse en un momento de dificultad.
0: His son that he loved has raised an army and is coming against him in Jerusalem.
1: El hijo que ama ha levantado un ejército y viene a Jerusalén en contra de él.
0: But David knew where his strength and his help came from.
1: Pero David sabía de dónde provenía su fuerza y salud.
0: And so once again he cries out to the God of Abraham, Isaac, and Jacob.
1: Así que una vez más clama al Dios de Abraham, Isaac y Jacob.
0: And he says in Psalm 3,
1: y dice en el Salmo 3,
0: O Lord, you are my fortress and you will lift up my head.
1: Oh Dios, tú eres mi escudo y el que levanta mi cabeza.
0: Now arise, O Lord.
1: Ahora levántate, oh Dios.
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3: En Sendas, esta es la hora.
4: 2:33 PM.
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0: Hey. Oh, gloria a ti, Señor. Fuerte el aplauso al Rey. Aplaude su grandeza. Aplaude su fidelidad. Gloria al Señor.
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1: De la mañana con 50 minutos.

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1: Bendice el Señor. La palabra de Dios nos enseña que toda la creación alaba el nombre del Señor.

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4: 3 de la mañana, con 3 minutos.
5: Hola, hola, ¿qué tal? Bendiciones. Pastor Oscar Durán Torres les acompaña, les saluda. Aquí estamos completamente en vivo por medio también del Facebook. Me puede encontrar como Oscar Durán Torres y le da a compartir. Creo que es importantísimo que usted comparta la palabra de Dios. Compártalo por medio de WhatsApp, Facebook, de cualquier manera, dele compartir. Nada más ingresa Oscar Durán Torres y ahí está la transmisión en vivo. Y todos aquellos que están conectados en este momento, dentro, fuera de Costa Rica, un abrazo a distancia a toda esa respetable audiencia, miles y miles de hombres y mujeres que están en este momento unidos a este tiempo de oración. Si usted cree que en su vida hoy puede ocurrir un milagro, escríbame un amén. Nada más, eso es todo. Si usted cree que hoy en su vida puede ocurrir un de repente de Dios, escríbame un amén, nada más. Ese amén se anticipa, ¿de acuerdo? Amén significa así sea. Eso significa amén, así será. Por encima de la petición, más que escribir una petición, es importante creer. No solamente es escribir, Pastor Oscar, ore por mi hijo, porque está enfermo, porque está en droga. Más que hablar del problema, yo vengo con soluciones y vengo con una solución que está en la palabra de Dios. Antes de escribir la petición, escriba un amén. Diga, yo escribo amén a la palabra que va a declarar el pastor, a la palabra que va a impartir o que va a compartir el Pastor Oscar. Yo escribo amén a eso. Yo digo amén, yo digo hecho está a eso que este hombre de Dios va a compartir. Amén. Gloria a Dios. Un amén, es un amén. Ese amén usted está. El amén es una declaración de fe. Escuche, ni siquiera he mencionado el texto, no he hablado nada del texto y usted está, se está anticipando. Anda adelante, siempre hay que andar adelante. Hay que estar adelante, hay que ir adelante, hermanos. ¿De acuerdo? Cuando usted escribe una petición, usted se ha puesto a pensar, cuando usted escribe una petición y habla del problema, ¿verdad que usted lo escribe angustiada y se siente angustiado? Hágalo diferente. Yo quiero enseñarles a ustedes esto. Hagamos las cosas diferentes. Les quiero enseñar a manejar los tiempos de oración o a presentar delante de Dios una necesidad, pero de una forma diferente. Cuando usted habla del problema, ¿verdad que se angustia? Y ¿verdad que usted al estar escribiendo hasta escribe llorando? Podemos evitar eso. Podemos evitar eso. Sabemos que hay una realidad. ¿Cuál es la realidad que el Pastor Oscar Durán tiene? Hay una realidad, hermanos. Todos tenemos problemas. Pero yo no me centro en el problema, porque eso va a acarrear dolor. Si yo hablo constantemente del problema, me voy a frustrar. Si yo hablo del problema, el problema me va a atrapar. Si yo hablo de que mi hijo está en droga, eso me va a angustiar. Y la idea no es estar angustiados. Si yo hablo de la enfermedad, al estar hablando de la enfermedad, esa enfermedad, le estoy dando lugar a la enfermedad para que gobierne mi vida. ¿Me estoy dando a entender? Entonces hagámoslo diferente. Yo quiero enseñarles a ustedes a escribir diferente, a hablar diferente, más que hablar del problema. Yo vengo con soluciones y la solución está en la palabra de Dios. ¿De acuerdo? La solución está en la palabra de Dios. Porque el escuchar mencionar cosas negativas, eso, hermano, el ambiente lo carga. Haga la prueba y verá. Haga la prueba y verá. Y verá. Haga la prueba. Usted hace la prueba y usted dice. Usted vive hablando del problema, se levanta con el problema, va al baño con el problema, desayuna con el problema, va al trabajo con el problema, se acuesta con el problema, sueña con el problema. Y la gente amanece cansada, y la gente no puede dormir, y la gente pasa angustiada. Y cuando usted habla del problema, usted vive angustiado, vive cargado y no tiene paz. Quiero enseñarles a no hablar del problema. Quiero enseñarles a profetizar, a declarar. ¿Sabe que en su boca está el poder de la vida o de la muerte, hermanos? En nuestra boca está el poder de la vida o de la muerte. Y yo vengo a declararle a usted hoy vida. Vengo a declararle una palabra de libertad, una palabra de sanidad. En una ocasión llega un hombre delante de Jesús. Llega con su problema. Le dice, este es mi problema. Este es el problema que tengo en la casa. Viera Jesús que tengo a un criado que está mal, está atormentado, enfermo, está paralítico, está pasando una dificultad. Y yo vengo a ti. En una ocasión llega un hombre. Y Jesús le dice a este hombre, voy a ir a tu casa. Y este hombre le responde, Señor, yo no soy digno de que vayas a mi casa. Yo vengo por una palabra. Yo lo que necesito es una palabra. Yo sé, yo estoy seguro que si usted me da una palabra, esa palabra se hará efectiva, porque sé quién eres. Ojo, yo no soy cristiano, no soy seguidor tuyo, yo no he nacido de nuevo, pero tengo la suficiente fe o la fe suficiente como para provocar un milagro. Este hombre llega y se presenta delante de Jesús con un problema. Le expone el problema a Jesús. Y Jesús viene con soluciones. Y de eso es lo que le quiero hablar a usted el día de hoy. Jesús siempre tiene una solución a cada circunstancia. Él siempre tiene una salida. Él siempre tiene solución a cada problema. ¿Me está comprendiendo? Y me estoy explicando. Siempre hay una puerta. Siempre va a haber una salida. Siempre hay salida, hermano. Siempre hay solución a cada problema. Si usted estudia la vida de Jesús, cuando Él desarrolló su ministerio aquí en la tierra, hermano, a cada aldea, a cada ciudad, a cada nación, a cada país, a cada sitio, a cada barrio donde Él entraba, hermano, algo positivo, algo ocurría, hermano. Siempre ocurría algo. Siempre salían adelante las personas. Cuando se estaba escaseando el pan, la comida, los peces, Él los multiplicó, hermano. Cuando la gente no tenía de dónde sacar, de dónde comer, Él vino y hizo la multiplicación. Cuando Simón Pedro estaba pasando momentos de apremio difíciles, toda la noche hemos estado trabajando y nada hemos pescado, Jesús trajo solución. Le trajo solución de alimento, trajo solución de sanidad, trajo solución de palabra, trajo solución de resurrección, trajo solución de conversión. O sea, siempre una solución. Le trajo solución a la vida de Zaqueo, le trae solución a la vida de Bartimeo, le trae solución hasta la suegra de Pedro. Ah, hasta la suegra de Pedro le dio una solución al problema que tenía la suegra de Pedro. Vea qué hermoso lo que hace la palabra, hermano, y lo que vino a hacer Jesús. Le sanó hasta la suegra, Pedro. Bendito sea el Señor por eso. Gloria a Dios por eso. Yo sé que está sonriendo usted en este momento. ¿Por qué será? Pues eso es lo que hace el Señor. Bendito sea mi Padre. Hasta eso. Vea el amor que Él tiene para con todos. Que viene a traer solución a cada uno de nuestros problemas. Bien, capítulo 8 del Evangelio de Mateo. Capítulo 8, verso 5. Entrando Jesús en Capernaum, una de las ciudades que él frecuentaba, acostumbraba a estar. Estaba en Capernaum y vino a él un centurión rogándole y diciendo, Señor, mi criado está postrado en casa, paralítico, gravemente atormentado. Ahí está el diagnóstico. Hoy usted viene con un diagnóstico clínico médico delante de Jesús. Fuiste a Levi's, fuiste a la clínica, te hicieron un TAC, un ultrasonido, el Papa Nicolado, algo salió alterado por ahí. Vengo delante de ti, vengo ante ti, vengo delante de ti. Vino a él un centurión rogándole, diciendo: Señor, mi criado está postrado en casa, paralítico, gravemente atormentado. Y la respuesta de Jesús: yo iré y le sanaré. Respondió el centurión y le dijo: Señor, no soy digno que entres bajo mi techo. ¿Sabe qué necesito yo? Una palabra, es lo que necesito, nada más. Mi criado lo que ocupa es una palabra. Mi mamá lo que ocupa es una palabra. No hubo necesidad de que Jesús se movilizara hasta la casa del centurión. Muchas veces creemos que la presencia de alguien en un lugar va a cambiar el ambiente, hermano. Usted no necesita la presencia de un pastor en su casa. Usted lo que ocupa es la palabra profética. Usted lo que ocupa es una palabra que sea lanzada. El Salmo 107, verso 20 dice: envió su palabra y lo sanó y lo libró de su ruina. Cuando la palabra es enviada, hermano, con fe, esa palabra se hace efectiva en esa persona que está afectada. La efectividad de la palabra, cuando una palabra es lanzada, pero no cualquier palabra, una palabra con el sello de fe. ¿Qué vio Jesús en este hombre? ¿Qué encontró Jesús en este hombre? Era un hombre inconverso, ojo. No era cristiano, no era un apóstol, no era un profeta, no era un pastor. Era un soldado romano, un centurión. Pero se llenó de valor, se llenó de fe y buscó a Jesús. Él no hace excepción de personas. No diga que tiene que ser pastor para que el Señor lo escuche. No, eso es una mentira, perdóneme. No necesariamente tiene que ser pastor, porque yo conozco muchos pastores que no tienen fe. Conozco mucha gente que no tiene fe. Conozco mucha gente que vive una religiosidad y no una relación con Dios. Conozco muchos pastores que no se mueven según la revelación y la unción del Espíritu Santo, sino el conocimiento que ellos tengan. Conozco mucha gente, hermano, que viene a Jesús, pero no viene con fe. Viene por costumbre y viene por religiosidad. La Biblia dice que este hombre vino delante de Jesús. Se presentó delante de él y le dice: esta es la condición en la que se encuentra mi criado. Afecto que tenía este soldado romano por su criado. El afecto que tenemos para con una persona no necesariamente tiene que ser nuestra sangre, no necesariamente tiene que llevar nuestros... No, el afecto hacia el ser humano, el afecto hacia el vecino, el afecto hacia el compañero de trabajo, el afecto hacia aquel que está en este momento atravesando algún proceso difícil en su salud. Y este hombre viene y presenta su necesidad delante de Jesús. Y Jesús reacciona y dice: yo iré y le sanaré. Respondió el centurión y le dijo: yo no soy digno que entres bajo mi techo. Es más, no era bien visto que Jesús entrara a la casa del centurión. No por Jesús. No, no, no por Jesús. No por él. Pero no era bien visto el hecho de que Jesús entrara a la casa de este hombre. Y él dice: Señor, no soy digno que entres bajo mi techo. Solamente di la palabra y mi criado sanará. Usted se puede imaginar esa escena y ver la fe, la acción de este hombre, la convicción de este hombre. Dice la Biblia ya en Hebreos, el capítulo 11, verso 6. Pero sin fe es imposible agradar a Dios, porque es necesario que el que se acerca a Dios crea que le hay. Y ese que le crea a Dios recibe un galardón. Dice la palabra: él es galardonador de los que le buscan. Pastor Oscar, ¿y qué es un galardón? Una recompensa. Eso es un galardón, es un premio, es una recompensa. Y Dios quiere recompensar a toda la gente esforzada y a toda la gente valiente. Los esforzados y valientes, los que caminan la milla extra, los que no ponen peros para buscar de Dios, esa gente prepárese porque viene recompensa. Los que no cuestionan el buscar de Dios, el que no se pone en tanta cosa para escuchar la palabra de Dios, quiere recompensa de Dios. La recompensa es un premio, el galardón es un premio, es una recompensa, hermanos. El galardón es premio, recompensa. Y Dios quiere recompensar a todos aquellos que le buscan con fe, pero con fe. Y este hombre, tal vez ni por su cabeza pasaba que tenía fe o la fe suficiente como para que su criado se levantara de la crisis emocional, que se levantara de esa cama en la que él se encontraba. Lo importante es que él vino a Jesús. Eso es lo importante, hermanos. Hay gente que va a Mahoma, a Buda. Hay gente que le agarra la panza a Buda. Hay gente que se inclina ante un falso Dios, ante una imagen. Hay gente que se inclina ante una piedra, hermano. Hay gente que busca respuesta donde no hay. Hay gente que anda buscando en el horóscopo. Gente que busca en el tarot. Gente que busca en las cartas, que le lean las manos. Gente que busca en gente esotérica. Gente que anda en ese mover, en el mundo del ocultismo, donde no encuentra nada, más bien se le desgracia más la vida, más desgracia trae a su vida, más problemas va a traer a su vida, más problemas va a acarrear a su hogar, porque estás metiendo anatema a tu casa. Y entonces este hombre, me gusta la actitud de este varón, hermano, llega a Jesús, vino a Jesús, entró en contacto con Jesús, se comunicó con Jesús, tiene relación con Jesús, se relaciona con Jesús. Todo aquel que comienza a relacionarse o todo aquel que se relaciona con Jesús le va bien en la vida. Es que le tiene que ir bien a una persona que se relaciona con Jesús. O sea, no hay persona, o que alguien me escriba ahí: Pastor Oscar, desde el momento en que yo hice socio mayoritario a Dios en mi negocio quebró. Mentira, eso es una mentira, hermano. Jamás, nunca. Cuando Dios es el centro de una relación, cuando Dios es el centro de una familia, cuando Dios es el centro de un negocio, cuando Dios es el socio mayoritario de una compañía, hermano, esa compañía se dispara. Esa compañía nunca va a quebrar, nunca va a quebrar. Pero si usted saca a Dios del asunto, vienen las consecuencias. Este hombre viene delante de Jesús, le habla a Jesús, entra en una conversación con Jesús y le dice: Señor, no soy digno que entres bajo mi techo, solamente. Yo lo único que necesito es una palabra, nada más. Él pudo haber dicho: sí, claro, lo recibo en la casa y le preparo un desayuno, le preparo almuerzo, ¿qué quiere? Almuerzo, ¿qué quiere de menú? ¿Qué quiere que le prepare? No, lo que ocupo es una palabra. Eso es lo que ocupo, porque sé que tu palabra tiene poder, porque yo soy un hombre de autoridad y he reconocido en ti autoridad. Tal vez no lo reconoció como el Hijo de Dios, tal vez no lo reconocía como el Salvador, pero pudo ver en Jesús autoridad. ¿Qué te mueve a Jesús? ¿Qué es lo que te mueve a venir a Jesús? Este hombre fue movido y se presentó delante de Jesús. Le dice: mi criado está enfermo. Yo iré y lo sanaré. No soy digno que entre bajo mi techo. No te preocupes. Yo lo que ocupo es una palabra nada más. Sé la efectividad que tiene su palabra. Sé que tu palabra es muy efectiva. Me han contado, he oído de ti. Le he dado seguimiento a tu ministerio. He seguido tu ministerio. Yo creo que si en ese tiempo existieran las redes sociales, este hombre estaba en YouTube ahí metido, viendo las predicaciones de Jesús, las enseñanzas de Jesús. Le he venido dando seguimiento a tu ministerio, Jesús. Sé quién eres. Sé que fuiste enviado por Dios. Y cada día este hombre se iba convenciendo más de quién era Jesús. He oído de él. Ve qué importante es, hermano, el compartir la palabra. Se da cuenta de lo importante de que otros se nutran de la palabra, de que otros se llenen de fe, no volvernos egoístas. ¿Cómo se enteró este hombre de Jesús? ¿Cómo sabía este hombre de Jesús? Corría la voz. No habían redes sociales. No había Facebook. No había Instagram. No había nada, no había ninguna red social, no había Twitter, no habían redes sociales en aquel tiempo. Pero este hombre le daba seguimiento a Jesús. Este hombre se enteró de que ahí estaba Jesús, aquel que podía solucionar. Hermanos, en aquel tiempo, Si en aquel tiempo este hombre se enteró de Jesús, ¿cuánto más en este tiempo, en este siglo? Que es más fácil que por medio de un link usted pueda darle compartir, o dele compartir, o puede compartir una enseñanza. Y dice la palabra que este hombre le dijo: no, no, no hace falta. No hace falta que vayas a la casa. Tu palabra es poderosa. Sé que tu palabra tiene poder, porque me han contado, me he informado, te he dado seguimiento, he dado seguimiento a tu ministerio, he escuchado los milagros, he visto y he escuchado de que sanas a los enfermos, de que echas fuera demonios. Me he dado cuenta de que multiplicas el pan y los peces. Me he dado cuenta de que sanaste a aquel, al otro. Me he enterado y hoy vengo a ti a reconocer tu autoridad, saber que tú eres un hombre de autoridad, que nadie puede hacer estas cosas si no tiene la autoridad, que nadie puede hacer lo que tú haces si no está Dios con él. Eso fue lo que le dijo este hombre, o se convenció a este hombre de quién era Jesús. Y le dice: lo único que ocupo es una palabra. Quiero irme de este lugar con una palabra. Yo me voy de este lugar convencido que esa palabra va a transformar y va a cambiar. Yo estoy seguro que cuando regrese a casa voy a encontrar a mi criado sano, libre de todo ese azote. Yo estoy convencido, hermano, convencido de que las cosas van a cambiar, que vienen días de gloria para tu familia, que vienen días de bendición para tu vida. Yo quiero golpear tu fe en esta tarde. Mientras vas conduciendo el vehículo, varón, quiero golpear tu fe para que mientras usted va en el vehículo, tu espalda sea sana y usted sienta un fuego recorrer desde su cabeza hasta la punta de sus pies, donde está recibiendo usted una unción de sanidad. Hoy quiero orar por todo aquel que tiene alguna afectación en su salud. Y quiero declarar una palabra de sanidad sobre todo cuerpo enfermo. Quiero orar por los enfermos para declararlos sanos en el nombre de Jesús. Quiero orar por todos aquellos que tienen cáncer para que sean sanos en el nombre de Jesús. Quiero orar por todas aquellas mujeres que no pueden tener hijos. Quiero orar por todos aquellos hombres que tienen algún problema en la próstata. Quiero orar por todos aquellos que tienen problemas de azúcar, diabetes. Quiero orar por todas aquellas personas que los diagnosticaron hipertensos, problemas de azúcar, diabéticos, problemas en la tiroides. Quiero orar por todas aquellas personas que han sido atacados por algún espíritu de ansiedad, algún espíritu de depresión, algo que ha estado golpeando tu vida y te tiene en la misma condición del criado del centurión. Yo quiero soltar una palabra sobre tu vida y declarar que a los días verás la mejoría, que conforme van pasando los días, tu salud se va restaurando, tu cuerpo va siendo libre, tus pensamientos serán renovados y que no vas a tener a pasar otra vez procesos de ansiedad, ataques de depresión, ningún tipo de espíritu te va a atormentar. Yo soy un fiel creyente de la palabra y le creo a Dios que Él es especialista en cambiar la atmósfera y el ambiente de tu casa. Como hombre de Dios, como ministro de Dios, como un hombre convencido, ¿quién es Dios? Y lo que Dios tanto en mi vida como en la vida de muchas personas ha hecho, hoy no hace excepción de ellos, no hace excepción de persona. No sé quién eres, cómo te llamas, no sé dónde estás escuchando, si estás en cualquier parte del mundo, mientras estás ahí en tu casa, mientras te encuentras en tu habitación, mientras vas en el vehículo, en algún país, en alguna nación donde tú estás escuchando, el poder de Dios, la unción de sanidad se va a soltar y se va a desatar sobre ese lugar. Y todo cuerpo enfermo será sano en el nombre de Jesús. Así lo creo por el poder de la palabra. Y dice la escritura que Jesús toma la palabra, le responde el centurión y le dice: yo iré y le sanaré. La convicción, le iré, iré y le sanaré. La seguridad, la respuesta de Jesús: yo iré y le sanaré. Yo iré y le sanaré. Amén. Dice Jesús que nosotros haremos cosas aún mayores. Eso lo dice Jesús. No lo dice el pastor Oscar Durán. Jesús dijo: ustedes harán cosas mayores. Y yo eso lo creo. Ustedes harán cosas mayores. Y yo estoy convencido de eso. De cierto os digo, el que en mí cree, las obras que yo hago, él las hará también. Y aún mayores hará. ¡Ja! Ay, ay, ay, ay, ay, ay, ay. ¿Qué dice Pastor Oscar? Juan capítulo 13. El que en mí cree, las obras que yo hago, él las hará también. Y aún mayores hará, porque yo voy al Padre. Y todo lo que pidiereis al Padre en mi nombre lo haré, para que mi Padre sea glorificado en el Hijo. ¿Cuántos dicen amén a eso? No, no, alguien que escriba amén, por favor. Alguien que escriba amén a esto. Amén. Hermoso lo que nos enseña la palabra. Hermoso lo que nos enseña la palabra, hermanos. Bendito sea Dios. De cierto, os digo. ¡Ja! Qué lindo, qué hermoso, qué belleza. Cómo Dios habla, hermanos. Cómo Dios nos habla. Cómo Dios habla. Yo voy al Padre, así dice Jesús. Y todo lo que pidan en mi nombre, aleluya. Todo lo que pidan en mi nombre. Hermosa palabra allá en Juan capítulo 13, verso 31. Es hermoso, hermano. De cierto. Os digo que el que en mí cree, las cosas o las obras que yo hago, él las hará también. Y aún mayores hará. Aún cosas mayores hará. Reciba esto en el nombre de Jesús. Es por eso que usted tiene que creérsela, por favor. Tiene que creérsela, mi hermano. Usted tiene que creer que estas cosas que usted declare se van a cumplir. Juan capítulo 14, verso 12 y 13. De cierto digo que el que cree en mí, las obras que yo hago, él las hará también, y aún mayores hará, porque yo voy al Padre, y todo lo que pidieres al Padre en mi nombre. Y yo vengo hoy orando por usted, pidiendo al Padre en el nombre de Jesús. Padre, en el nombre de Jesús, oro por cada uno de los oyentes. Ni siquiera voy a mencionar cuál es tu problema, porque yo vengo con una solución de parte del Señor para tu vida. En el nombre de Jesús yo te declaro sana. Yo te declaro libre. Que hoy todo espíritu de depresión te suelta. Hoy todo espíritu de ansiedad se va de tu vida. Hoy todo ataque de pánico se va de tu vida. Hoy eres libre de toda opresión, de toda depresión, de todo insomnio. Escucha bien. En este momento el Espíritu de Dios me pone muchas personas que han estado pasando serios problemas de insomnio, que no pueden dormir, ni aún con el medicamento. Hoy no vas a ocupar de ese medicamento, no vas a necesitar de ese medicamento, porque Dios por medio de su Espíritu va a empezar a trabajar, y usted va a empezar a sentir sueño a cierta hora. Es más, a la misma hora, escuche esto por favor, a la misma hora que usted se tomaba el medicamento para poder dormir, muchas personas van a confirmar esta palabra. Hoy mismo, escuche bien, y usted mañana me va a testificar. Estoy convencido de esto, hermano. No hay duda, yo no puedo dudar, hermano. Hay gente que dice que parece que dice, está loco ese pastor. Pues sí, soy un loco por Cristo, hermano. Esto no lo aprendí ahí en el microondas, no. Esto no lo aprendí, no lo compré ahí. Y me salió de sorpresa ahí. No, no, hermano. Estos son años. Son años. Años. Procesos, vivencias con Dios. Esto no se aprende de la noche a la mañana, hermano. Estos son años. Y pagar un precio, hermano. Pagar un precio. Morir a uno. Como dijo Juan, que yo mengüe para que él crezca. Son años. Dios me ha dado la bendición. 30 años de ministerio. 30 años de estar sirviéndole a Él. Y en estos 30 años he visto, hermano, la mano de Dios moviéndose. Y hoy no es la excepción. 30 años de ver gente libre, gente sana, gente que estaba a punto de quitarse la vida, personas que no podían ver, recuperar su vista, personas que no hablaban, hablar perfectamente bien, personas que no escuchaban, oír, personas que tenían un espíritu de depresión, ser libres, mujeres que no podían quedar embarazadas, hombres con cáncer, personas con cáncer. ¿Cuántas personas? ¿Cuántos quizá en algún momento, cuando estaban desahuciados, los mandaron a morir a la casa y hoy ya llevan muchos años de vida? Por la gracia de Dios, mi hermano, he sido testigo del poder de Dios y hoy no es la excepción. Por eso la palabra dice: y todo lo que pidieres al Padre en mi nombre, lo haré, para que el Padre sea glorificado en el Hijo. La gloria para Dios, no para un hombre. Para que el Padre sea glorificado en el Hijo. La gloria a Dios. La gloria a Dios. La gloria para Dios. Si algo pidierais en mi nombre, ¿qué dice Jesús? Yo lo haré. Juan 14, 14. Si algo pidierais en mi nombre, yo lo haré. Amén. Yo lo haré. Pues este hombre llegó a la persona indicada. No fue donde Pedro. No fue donde Santiago, no fue donde Juan, no fue donde Felipe, fue directo a Jesús. Fue directo a Jesús. Llegó directo delante de él y le dice: esta es la situación que estoy pasando con mi criado. Ya no sé qué hacer. Lo he llevado a los mejores médicos, no hay respuesta. No hay medicina, no hay medicamento, no existe pastilla, no existe medicamento, no hay nada. Como aquella mujer que había gastado todos sus ahorros, todo su dinero en médicos y nada, más bien le iba peor. La solución no está en el médico, hermano. La solución no está en aquel ni en el otro. La solución está en Cristo, hermano. ¿Cuánta gente ha viajado, no sé hasta dónde, cuántos países ha viajado para buscar medicina y para buscar el medicamento? ¿O cuánto han pagado? Sé que hay alguien que me está escuchando en este momento. Póngame atención, una familia. Hay una familia que ha gastado millones de millones por un medicamento que se lo tiene que aplicar mes a mes una persona. Hay una persona en este momento, sí, que ha gastado millones, que tiene que pagar millones por un medicamento. Déjeme decirle, dale una buena noticia. Le doy la buena noticia. Se terminó eso. Nunca más. Y Dios va a confirmar esta palabra cuando vaya donde el médico y dice: ya no necesitas del medicamento y no tienes que gastar ya dinero y traer ese medicamento desde los Estados Unidos. Ya no tienes que traer ese medicamento porque ya no hay nada. El médico va a confirmar el milagro en tu vida en el nombre de Jesús. ¿Tú lo crees? Y esa familia, póngame el apellido de esa familia. Yo sé que hay una familia que está escuchando que ha gastado millones, millones de colones en medicamento. Y aquí está la buena noticia de Dios. Póngame el apellido de esa familia. Sé que esa familia ahí está. Y están tocados y están llorando. Dios trae esta palabra a una familia que han estado gastando, invirtiendo dinero. Obviamente, ¿qué no hace uno, hermano? ¿Qué no hace uno por un familiar? Ahí está. Ahí está el apellido, ya lo escribieron. Ahí está. Qué tremendo, cómo Dios confirma, hermano. Solo el Espíritu de Dios hace estas cosas. Solo el Espíritu de Dios hace estas cosas. Ahí está el apellido, acaban de escribírmelo. Aquí está la familia. Gloria a Dios. Ahí está esa familia. Ahí está, hermano. Es que el Espíritu confirma al Espíritu del hombre lo que está pasando y cómo se están moviendo las cosas. Y escuche bien. Tengo esta familia aquí, y aquí le estoy enviando y le estoy respondiendo con un corazón a esta familia. Gloria a Dios por esto. Qué bendición, hermano, de verdad.

Llegó el tiempo de Dios. Una unción de sanidad los va a cubrir a todos los que están escuchando a esta hora. Jesús dijo, hermano, hay una gloria tremenda. Hay una gloria tremenda. Ojo a esto. Jesús le dijo a este hombre, yo iré y le sanaré. El centurión le dice, no soy digno. Jesús, yo no soy digno. Solamente. Mire, usted no tiene que hacer sacrificios. Yo no entiendo la gente que hace sacrificios y se maltrata el cuerpo, hermano. Gente que se maltrata el cuerpo, gente que maltrata su salud, gente que hace sacrificios. Que ya, usted no tiene que hacer ningún sacrificio, papito. Mamita, usted no tiene que hacer ningún sacrificio. A mí me duele ver la gente que se maltrata el cuerpo, gente ahí que va cayendo, hermano. Gente que se golpea la vida, hermano. Gente creyendo que con un sacrificio van a recibir el favor de Dios. Están equivocados, hermano. No reciben el favor de Dios. Porque es la obediencia. Es lamentable ver miles y millones de personas que hacen grandes sacrificios como esperando el favor de Dios. Dios no va a responder esos sacrificios. Perdónenme. No hay respuesta de Dios a ninguno de esos sacrificios. A ninguno, escuche bien, a ninguno. Ningún sacrificio. Porque ya el sacrificio fue hecho en la cruz del Calvario hace más de 2023 años. Ya el sacrificio, o sea, ya no hay más sacrificios. Es la obediencia la que Dios recompensa, hermano. Cuando somos obedientes, viene recompensa de Dios para nuestra vida. Tú no tienes que hacer holocaustos, ni sacrificios, ni maltratar su cuerpo, ni hacer grandes caminatas, ni desbaratar su vida, hermano. Porque hay mucha gente que cree que golpeándose o haciendo sacrificios, Dios lo va a escuchar. ¡No! Si alguien quiere respuesta de Dios, sea obediente y busque su palabra, refúgiese en su palabra, métase en su palabra. Tú lo que necesitas es la palabra, hermano. Ni siquiera necesitas al pastor en su casa. Hay gente que dice, pastor, yo sé que si usted viene a mi casa, mi mamá se sana. No. Un momentito. No es la presencia del pastor. No es la presencia del ministro, no. Yo sé que si usted viene a mi casa, todo cambia. Ojo, porque estás idolatrando al pastor. Estás idealizando al hombre. Y usted lo que ocupa la palabra. Yo puedo estar aquí, desde la radio. No necesariamente tengo que estar en su casa, hermano. No necesariamente, Jesús no fue a la casa del centurión. Muchas veces no es necesario ni siquiera de ir a una casa a orar por una persona. Desde este lugar una persona puede ser sana. ¿Qué es lo que hace que la persona se sane? ¿La presencia del pastor ahí? No, hermano. A mí me han dicho, pastor, yo sé que si usted viene a mi casa cambia. No, hermano, perdóneme. Está equivocada. Está muy equivocado. Mucha gente ha pensado esto. Que yo sé que si usted viene y ora en mi casa, los demonios se van. Es que no es el hombre, hermano. Yo soy un hombre con pecados, un hombre con defectos. No es el hombre, es la palabra, hermano. La gente tiene que entender que es la palabra. La palabra, la efectividad de la palabra. Es la palabra, yo estoy aquí. Estoy aquí, de aquí yo puedo lanzar una palabra, declarar una palabra y la persona va en el vehículo. Puede estar a millas de distancia. Puede estar en Estados Unidos, puede estar en Sudamérica, puede estar en Centroamérica, puede estar en Europa, puede estar en Canadá, puede estar en México, donde esté esa persona. Que si alguien la cree, esa palabra se hace efectiva, como sucedió en la casa del centurión. Diga, hoy la palabra llega a mi casa. Hoy la palabra va a transformar mi casa. Mientras vamos aquí en la autopista, mientras vamos conduciendo en la autopista, esa palabra cae en este vehículo. La cabina de este vehículo se llena de la presencia de Dios. Aleluya. Se llena de la presencia de Dios. Siento tu espíritu, Dios, en este lugar. Tu espíritu está en este lugar. Tu espíritu está en este lugar. Tu espíritu está en este lugar. Tu espíritu está en este lugar. Tu espíritu se mueve en este lugar. Vamos, dígalo. Tu espíritu está en este lugar. Dígalo. Tu espíritu se mueve en este lugar. Tu espíritu se mueve, Dios. Tu presencia está en este lugar, Dios. Declárelo en el nombre de Jesús. Tu espíritu se mueve en este lugar, Padre. En el nombre poderoso de Jesús. El centurión le dijo, no soy digno que entre bajo mi techo, solamente di la palabra y mi criado sanará, porque también yo soy hombre bajo autoridad.

0: Tengo bajo mis órdenes soldados, y digo a este ve y va, al otro ven y viene, y a mi siervo hace esto y lo hace. Al oírlo Jesús se maravilló y dijo a los que le seguían: de cierto digo que ni aún en Israel he hallado tanta fe como la fe de este soldado romano. Hermano, qué tremendo esto. Encontró fe en un soldado romano. Encontró fe en un centurión. ¿Cuánto más en un cristiano? ¿Cuánto más en un nacido de nuevo? ¿Cuánto más en una sierva, en un siervo? Se supone que usted y yo, como siervos de Dios, le llevamos la delantera a los que están en el mundo. Y esa es una bofetada y una cachetada para muchos cristianos. Que hay gente inconversa que tiene más fe que muchos cristianos. Hay gente que está en el mundo que tiene más fe que muchos que están sirviendo en una congregación. Hay gente del mundo que tiene más fe que muchos pastores que predican desde un púlpito. Esto es una llamada de atención para todos nosotros. ¿Cómo es posible? Pues sí es posible, pastor. Pues sí es posible que aún alguien inconverso tenga la suficiente fe como para que en su casa ocurriera un milagro. Si esto pasó en la vida de un inconverso como el centurión y en su criado, ¿cuánto más en un hogar cristiano? Si esto ocurrió en una familia, si esto ocurrió en una casa donde no eran cristianos, ¿cuánto más en las familias cristianas? Por eso profetice, declare, llame la bendición, llame la abundancia, llame la sanidad, llame la libertad, llame el gozo, llame la paz, llame el cambio en tu hogar, llame la bendición en tu casa, en el nombre de Jesús. Hoy pedimos la presencia de Dios. Que el Espíritu Santo llene tu casa. Que el Espíritu de Dios llene tu vehículo donde tú te encuentras ahora. Mientras vas conduciendo un tráiler, mientras vas en el taxi, mientras vas en el vehículo, en la autopista, en la carretera, en el hospital, en el centro penal. Que alguien reciba sanidad. Levante sus manos, porque vas a recibir una unción de sanidad. Cuerpos enfermos son sanos. La unción toca, la unción del Espíritu pudre yugos, rompe cadenas, toda enfermedad de su cuerpo y se va por el poder de la palabra. Yo, como fiel creyente, como un hombre de fe, como un creyente, como un ministro de Dios, levanto mi mano derecha y declaro sanidad. Cuerpos enfermos son sanos. Te declaro sana, te declaro sano en el nombre de Jesús. Yo vengo creyendo aún más como creyó el centurión. No me comparo con el centurión. Diga: porque tengo más fe que ese hombre. Aún la fe de este hombre provocó un milagro en su casa. Cuánta fe tienes, cuánta confianza tienes, cuánta seguridad tienes, que cuando una palabra es enviada, esa palabra se hace efectiva. Declaro en el nombre de Jesús que toda enfermedad de su cuerpo desaparece. Ponga su mano sobre esa área afectada y recibe el fuego sanador. Siente el fuego sanador. Un fuego que va recorriendo cada parte de su cuerpo. Cada órgano de su cuerpo está siendo impactado por el poder de Dios. Está siendo impactado por la unción de sanidad. En el nombre de Jesús, declárate sana. Declárate libre. Ahora. En el nombre de Jesús, hecho está. Amén y amén.
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2: Tres de la mañana con 45 minutos.

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0: Encendas, esta es la hora.
1: 4 de la mañana, con 2 minutos.
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4: Me llamo Sarita y tengo 3 añitos. No puedo ver, pues tengo hinchados los ojitos. No hay duda de que soy muy mala y muy tonta. Por eso mi papá muy enojado está. Quisiera no ser tan mala y tan fea para que mamita me quiera abrazar. No me dejan hablar, ni puedo equivocarme, pues de lo contrario me encierran con llave. Cuando me despierto me siento muy solita, con la casa oscura paso muchas horitas. Si mamita vuelve, me voy a portar bien para que no me peguen una y otra vez. Silencio, no hagas ruido, que puedo escuchar que allí llegado papito muy borracho de un bar. Lo oigo que grita con enojo mi nombre. Ya no puedo huir y quisiera escapar. Sus ojos malvados buscándome están. Tiemblo de miedo y comienzo a llorar. Me ve que estoy llorando y me insulta y me grita que todos sus problemas son por mi culpa. Comienza a golpearme y me abofetea. Consigo soltarme y corro velozmente. Él tranca la puerta, yo comienzo a gritar, contra una pared me lanza sin piedad, caigo golpeada al suelo, me siento adolorida, él grita maldiciones, me ofende y me lastima, le pido me perdone, pero ya es muy tarde, destellan sus ojos de rabia y de odio, me sigue golpeando sin misericordia, Dios mío, yo te ruego que termine el tormento, al fin ya termina. Él sale insensible y me deja tendida, inerte en el suelo. Me llamo Sarita y tengo 3 añitos. Esta noche triste me mató mi papito.
5: Mediante estos conmovedores versos que hemos traducido del inglés, Gail John Staples nos lleva a la sala de justicia en la que una pequeña víctima llamada Sarita describe los pormenores de un crimen sin nombre. Ahora bien, si a nosotros que somos pecadores por naturaleza, nos parece depravado tal delito contra un ser indefenso de nuestra propia sangre, ¿cuánta repugnancia sentirá Dios, el dador de la vida, que no solo nos dio la vida que tenemos, sino que también dio la vida de su único Hijo para que pudiéramos tener vida plena y vida eterna? Jesucristo, ese Hijo de Dios que murió por nosotros, le aseguró a uno de los maestros de Israel, llamado Nicodemo, que Dios no envió a su Hijo al mundo para condenar al mundo, sino para salvarlo. Y sin embargo, Cristo sí condenó a cualquiera que maltrate a un niño. Más le valdría ser arrojado al mar con una piedra de molino atada al cuello que servir de tropiezo a uno solo de estos pequeños, advirtió Jesús. ¿Cuál no será entonces el castigo del que no solo sirve de tropiezo a estas criaturas, sino que abusa de ellas y les roba la inocencia o las maltrata física, sexual, verbal o emocionalmente? No dejemos, pues, de informar de tales crímenes a las autoridades competentes, confiados de que a la postre Dios mismo se encargará de que en cada caso se haga justicia.
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6: El Ministerio de la Liberación consiste en expulsar, desalojar, echar fuera, lanzar fuera, sacar por la fuerza demonios, espíritus de gente, lugares y cosas. Cuando yo veo un líder mío orando por alguien que está demonizado, no poseído, influenciado por un demonio, y lo trata como que si fuera como el pétalo de una rosa, te vas, por favor. Es una culebra. Y yo le agarro la mano y digo, fuera. Saque el espíritu de depresión en su mente. Dile, fuera. No lo trate como que fuera un amigo, es una culebra. Ese espíritu quiere destruirte. Es expulsar. ¿Dónde usted ve esto en los ministerios hoy? No existe. ¿Por qué? Porque hay mitos de la liberación. ¿Cuáles son los mitos? Uno de los mitos es esto: yo no puedo hacer liberación por esto, porque los demonios me van a saltar. Los mitos. Los creyentes no pueden tener demonios. No, el creyente puede tener lo que le dé la gana. Y usted puede ser influenciado como creyente, no poseído, porque el Espíritu de Dios es dueño suyo, pero sí influenciado en su mente. Y la cosa es, cuando usted se volvió cristiano, ¿por qué siguió luchando con resentimiento? ¿Por qué siguió luchando con depresión? Si usted es cristiano, usted habla lengua. ¿Y por qué sigue con los mismos problemas? Por lo mismo, porque hay un espíritu invisible que estamos lidiando todos los días. El segundo mito: los demonios pueden saltar a nosotros. Ese es otro mito. Y el mito es este: no, si yo le echo fuera, me va a saltar a mí. Pregunta: si usted no tiene una relación con Cristo, si usted no conoce a Cristo y usted echa fuera un demonio, le va a saltar. Pero si usted es cristiano y usted está viviendo una vida correcta delante de Dios, usted tiene autoridad sobre los demonios. Usted puede ordenarle a esos demonios. Digan amén esa palabra. No le van a saltar, porque ese es otro mito. El tercer mito es la ignorancia. Y la ignorancia acerca de los demonios. No, porque cuando se habla de liberación se exalta al diablo. Al contrario, cuando usted ve un choque, cuando usted ve una persona siendo liberada, ese es un choque de reinos. Y al final, cuando la persona es liberada, muestra que el reino de Dios es más poderoso que el reino de la tierra. ¿Le dan un aplauso más grande? Entonces hay una ignorancia en el pueblo. No, porque yo no puedo tocar eso, porque no me atrevo. No, usted es cristiano. Y si usted es cristiano, tiene una relación con Dios, usted tiene el nombre de Jesús. Lo tercero, el miedo al diablo y a sus demonios. Hay gente que le tiene miedo al diablo. La profeta Glenda me narra 3 veces el diablo mismo ha venido a visitarla. Y la última vez que vino le dijo: tú siempre me destruyes mis planes. Y dice ella: ¿cómo el diablo le tiene miedo a una viejita flaca? Porque es una mujer que sabe su autoridad en Cristo. Y el síndrome de Belcebú es otro mito. ¿Cuál es el síndrome de Belcebú? Le decían a Jesús: tú echas fuera demonios por el espíritu de Belcebú, que es el príncipe de las moscas. Pero dijo Cristo: el demonio no está dividido. El diablo no echa fuera demonios. La única razón, si un demonio se te va, que no eres cristiano, y le pides al diablo que te haga algo, te va a sacar uno, pero te va a meter 7. Hay una señora vecina que le dijo que le trajera a su hijo de Cuba, y le trajo al hijo, pero cuando llegó el hijo, al año se le murió el hijo. O sea, el diablo te la cobra, te la da, pero te cobra. Entonces el príncipe de Belcebú es acreditar al diablo cosas que el Espíritu de Dios hace. Cuidado con decir que la liberación se hace por demonios. La liberación se hace por el dedo del Espíritu Santo, por el Espíritu Santo y por el nombre de Jesucristo. Entonces, vamos otra vez ya de regreso a donde estábamos allá. Entonces, la liberación es la expulsión de demonios. Y hay 3 niveles de esa guerra que tenemos todos los días. Aquí no hay tregua. Estábamos hablando con profeta Sarai y decía: oye, pero esto no para. Pero es que no para, es una guerra. La primera es en el aire. En el aire tiene que ver con espíritus que están en el aire, demonios, de espíritus malos que están sobre el aire y están influenciando o presionando la gente. ¿Y cómo usted lo sabe qué espíritu está? Por la manera que viven, cómo piensan, cómo viven, su conducta. Usted se va a Hollywood, toda la gente se divorcia. Y aquí en Miami, el hombre fuerte de Miami, un espíritu de brujería, fuertísimo. Entonces usted ve la gente buscando el misticismo, buscando cosas, buscando al divino para que le diga el futuro, buscando brujería, santería, hechicería. Y hay muchos cristianos que todavía están buscando y leyendo el horóscopo. Eso es malo, eso es pecado. Entonces, la guerra en el aire, la segunda guerra es en la mente. Ay, Dios mío. Esta guerra en la mente es feroz. Todos los días usted se levanta y los pensamientos vienen. ¿Y qué tipo de pensamiento? Los espíritus demoníacos atormentan y están asignados para atormentar al pueblo de Dios. Y hay tres espíritus que son los que más atormentan. Primero, el miedo. La Biblia dice que el que teme lleva consigo tormento. Porque en el tormento el diablo te hace ver cosas que no existen. El diablo te ve con cáncer. El diablo te manda imaginaciones. Te manda cosas en tu mente que no existen. El miedo es la proyección de la imagen de Dios distorsionada. Ve tus hijos teniendo un accidente. Ve tus hijos en droga. Ve tus hijos enfermos. Así es el miedo. Y es un tormento. Porque el miedo no se cumple hasta que lo crees. Pero yo tengo miedo perderlo todo. Si lo crees, lo vas a perder todo. Porque lo que usted teme, eso le viene. Hoy usted tiene que pararse y decir: ato todo espíritu de miedo. Levántalo, hazlo. Porque el miedo es un tormento. ¡Qué tormento, Dios mío! Y es una guerra. Te levantas en la mañana y la noticia y las imágenes. Tu hijo llega tarde y no ha llegado. Y el tormento. Fuiste al doctor y el doctor te dice: ve una mancha. Y el tormento. Esto es cáncer. Y se vas a quedar solo. Tu marido se queda solo, etcétera. Tu mujer y se va a ir. Y el tormento, el miedo. El segundo espíritu que atormenta es la culpabilidad. Le ministré a una muchachita en no sé en qué lugar, no me recuerdo tantas veces que he estado, que había tenido 3 abortos. Y me dijo: apóstol, estoy consumida de culpabilidad. Consume, no puedo dormir. Hice un aborto. La culpabilidad la mataba. Gracias a Dios, en aquel momento Dios la hizo libre. Entonces, ese espíritu te atormenta. Cosas que pasaste. El diablo te hizo saber que la culpa del divorcio de tus padres fue eres tú. Y usa la culpabilidad para culparte, Es un tormento. Y el tercer espíritu que atormenta la mente, esa es una guerra todos los días, tiene que ver con la duda. La persona que duda tiene una clase de tormento arriba. Porque esta duda dice: tú no vas a poder hacerlo. Tú te vas a enfermar. Dios no va a cumplir lo que te dijo. Eso no es cierto. Eso es para los religiosos. Eso no se va a cumplir. Dios no va a restaurar tu matrimonio. Dios no va a restaurar tu vida. Tú no te vas a levantar en la vida. Y ese tormento continuo te atormenta. Hoy tienes que ponerle el freno. Dios te llamó con un propósito. Tú eres hombre y mujer de propósito. De propósito. Levanta tu mano y di: ato todo espíritu de culpabilidad, de duda, de incredulidad. Doubt, unbelief. Oh, se quedaba. Háchelo fuera. Tú vas a hacer lo que Dios dijo. El diablo no va a parar el llamado de Dios en tu vida. Tú serás lo que Dios diga que vas a hacer. Vas a ser un hombre, una mujer de Dios. No dudes tu identidad. Tú eres un hombre, tú eres una mujer. Y Dios te llamó para que sea más. El diablo no quiere. Toca al que está al lado, dile amén, hermano. Esos espíritus atormentan. Hay una guerra. Usted se levanta la mano en la mañana y la noticia. Usted se levanta allá y la noticia. Es una guerra continua. Un borbandeo llevando cautivo. ¿Qué pasa? Cuando viene ese borbandeo en la mente, llevo cautivo todo pensamiento de duda, de mala conciencia, de culpabilidad, de miedo, de duda, de temor. Lo llevo cautivo a la obediencia de Cristo. Pelea. Fight, pelea. Toca al que está al lado y dile: pelea. Tú no te vas a morir de cáncer. Tus hijos no van a estar en droga. Eso es mentira. Tu familia va a ser salva. Sea todo hombre mentiroso, pero Dios es veraz. Y lo que ha prometido lo va a cumplir. Él prometió salvación para toda tu casa. Dios lo va a cumplir. No dejes que la duda te coma. tres cosas: la tierra y aquí en la tierra. Todos los días, una guerra. ¿Y dónde empieza? Aquí está la mente. Y ahí viene el miedo. Y ahí viene el temor. Tú no puedes hacer eso. Tú no vas y para acá. So, ¿por qué tenemos una guerra espiritual? Porque si hay un diablo que ha sido derrotado. No. Cristo lo derrotó en la cruz. ¿Y por qué tenemos una guerra? Porque Jesucristo en la cruz le removió al diablo la autoridad, pero no le removió el poder. Porque los dones son irrevocables. Y Dios, antes de Lucifer, ser Lucifer el diablo, lo creó y le dio poder. Pero sí la autoridad. Necesitamos la autoridad para usar el poder. Entonces el diablo le quitó lo que necesitaba. Cristo le quitó lo que necesitaba para usar el poder. Entonces Dios dijo: le quito la autoridad. Le removió todo, lo destronó. ¿Cuál es el estatus del diablo? Está derrotado, destronado, destruido. Está vencido. Cristo lo derrotó, lo destruyó. Ahora esto es importante. Ahora el diablo, como Adán le dio la autoridad, y autoridad significa derecho legal para usar el poder. Es decir, si hay una persona que usa mi autoridad sin mi permiso, es brujo. Porque autoridad sin usar el poder, sin una autoridad delegada, eso es lo que se llama brujería. Hay tres niveles de la brujería. Voy a entrar acá. En la Biblia, uno, y esto no se lo digo porque lo practiqué, sino porque está en la Biblia. Tres aspectos del poder del diablo, que el poder tiene. Entonces, él está buscando individuos que le den autoridad en su vida para él hacer lo que él quiere. Tu desobediencia le da la autoridad al diablo. Tu obediencia le quita la autoridad al diablo. Camina en desobediencia y le das la autoridad para que luce el poder, para sanarte, para liberarte, para hacer cosas contra ti. Entonces, el poder no se puede usar sin que haya una autoridad. Adán se lo entregó cuando pecó. Y Cristo vino y con su muerte lo destruyó y le quitó la autoridad. Toda autoridad se me ha sido dada en los cielos y en la tierra. Y ahora dijo: y yo les doy esa autoridad a ustedes. Ustedes pueden echar fuera demonios. Yo les doy esa autoridad. ¡Oh, aleluya! Dile a que está al lado: amén, hermano. Entonces tiene esa autoridad. Y ahora el diablo está buscando y dice: ok, vamos a ver cómo me da autoridad en su finanza. No diezma, no ofrenda. Pues aquí uso mi poder para destruirlo. Entonces, los tres niveles de ese poder que el diablo tiene, que Dios no se lo quitó, lo que le quitó es la autoridad. Entonces, ¿por qué un diablo derrotado todavía tenemos que estarlo peleando? Y Dios dice: someteos a Dios, resistid al diablo y él huirá de vosotros. No ignoren sus maquinaciones. Y nos manda siempre porque hay una lucha. Y al final nos dice, entonces viene esa autoridad y él está buscando. ¿Quién desobedece? Le da la autoridad. En otras palabras, tu desobediencia es el acceso para que el diablo use su poder, y le das la autoridad para que te ataque. Entonces, aquí viene ahora. Entonces Cristo se la quita, y al Cristo quitársela, se queda con poder. Y ese poder del diablo, tiene tres niveles. Primero, tiene el nivel de la brujería. Ese es un poder demoníaco, satánico, que es el que usan los santeros, los hechiceros. No, pero es que magia blanca no existe. Magia negra, magia blanca, ese es un poder satánico. Y la brujería se define así: brujería satánica es el intento de querer controlar a otras personas y hacer lo que nosotros queremos, no por el Espíritu Santo, sino por el espíritu demoníaco. Esa es la primera, la brujería. Pero alguien dice: sí, pero eso es allá con los santeros, allá de Cuba, allá de Haití. No, hay también brujería en la iglesia. ¿Cómo vemos la brujería? El pastor queriendo hacer que las ovejas hagan lo que él quiere. Una cosa es que yo le enseñe lo que Dios quiere que usted haga, que le enseñe la palabra, pero no lo que yo quiero. Ay, Dios me dice que usted me va a dar $20,000, hermanito, y no me cambia el YouTube y pienso. Lo hice para un ejemplo, para controlar la gente, para dominar la gente. Y vienen las amenazas: si tú te vas de mi iglesia, te vas a morir. Ahí viene el control. Queremos que haga lo que nosotros queremos. El intento de controlar, eso está en todo ser humano. El deseo de manipular, de controlar. Y en la iglesia, allá afuera es un poder satánico. En la iglesia son las oraciones almáticas. ¿Cuáles son las oraciones almáticas? Allá en la brujería del mundo dice esto: yo quiero a esa muchacha y voy a pedirle al diablo, así mismo oran. Él dice, para que le ponga amor por mí. La brujería trabaja con dos maneras: con hechizos y con maldiciones. Y dice, le vamos a echar esto a esta persona para que se enamore de mí. Están tratando de hacer lo que ellos quieren que sea para controlarla. Y en la iglesia no es así. En la iglesia hacemos oraciones de manipulación. Señor, esa mujer no le conviene. Toca al que está al lado, por favor. Quieren controlar al pastor. Y siempre hay dos viejas brujas en la iglesia, decidiendo con quién se casa quién. ¿Con quién se casa? Brujería en la iglesia. La mujer tratando de controlar al marido y no le da sexo porque no hace lo que yo quiero. Brujería en la iglesia. Arrepiéntase. Tratando de hacer oraciones almáticas para controlar y hacer que la gente haga lo que nosotros queremos. Dios está viendo eso. Las oraciones al Señor, Señor, Señor, cámbialo, cámbialo al apóstol, cámbialo. No me gusta su carácter. Manipuladora, controladora y bruja. Dios me va a cambiar a mí, Dios va a lidiar conmigo. Pero que ora protección, ora por cosas que Dios quiere, cumple el propósito en él. Dale gracia, dale favor. Ora lo mismo por tu marido, ora lo mismo por tu esposo. ¿Qué en la iglesia hay? Hechizos. Usted ve una mujer influenciada por el espíritu de Jezabel y tiene una clase de hechizos. ¿Cuáles son los hechizos? Esos que hace el diablo afuera, pero en la iglesia adentro. Un hechizo del espíritu jezabélico en una mujer es la autolástima. Pobre de mí, nadie me quiere. Porque quieres controlar a tu marido. La brujería allá afuera, eso es otro tópico. La segunda es la adivinación. La adivinación es lo que se llama el leer, el fortune teller. ¿Cómo se dice? Fortune telling. Y en la iglesia hay gente todavía tirando el tarot. Tengo una palabra para ti. Y se ponen muy espirituales. Sanda rama, sanda rama, rama. Tengo una palabra para ti. Esa persona que está a tu lado no te conviene. Manipuladores con profecía manipulando gente. No reciba profecías manipuladoras. Si yo como su pastor no le enseño eso, que las profecías, las profecías es para edificar, para exhortar, para animar. Para eso es la profecía, no para controlar y manipular gente. El Señor me habló y el Señor me dijo. Y usan el Señor, brujo. Tres: brujería, adivinación. Y la tercera, hechicería. Y toda la práctica de hechicería tiene que ver con drogas y adicciones. Toda persona que practica la hechicería es una rama Eso se llama la palabra farmaquía, que viene de farmacia.
7: 4 de la mañana con 26 minutos.
8: Tú eres santo, Señor.

Cuánto ansiamos ese día, Señor. Cuánto anhelamos ese precioso momento. Cuando ya no te veremos más, con los ojos de nuestro corazón solamente, sino te veremos con nuestros ojos físicos también.

0: te amamos, Jesús. Cuánto te amamos, Cordero Santo.
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4: 4 de la mañana con 33 minutos.
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1: Te quiero invitar a que alces esas manos en confianza delante de Él y le digas: Señor, por lo que tú has hecho, es que levanto mis manos ante ti.

0: Gracias, Jesús. Gracias por tu amor por nosotros, Señor.
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2: 4 de la mañana con 48 minutos.
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0: Hallelujah. How many are hungry for more of God tonight?
1: ¿Cuántos tienen hambre y anhelan más de Dios esta noche?
0: So Lord, we ask you to take us
1: Señor,
0: deeper.
1: Te pedimos que nos lleves más profundo.
0: Deeper into your love.
1: Más profundo en tu amor.
0: Let us be bold
1: ser
0: and courageous and step out
1: tomar pasos
0: into the waters of worship.
1: Hacia las aguas de adoración.
0: Draw us by your Spirit tonight.
1: Atráenos por tu Espíritu esta noche.
0: In the name of Jesus.
1: Oramos en el nombre de Jesús.
0: Amen.
1: Amen. Amen.
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4: 5:00 a.m. en punto.
5: También por allí nos pueden escuchar. De verdad me siento muy feliz de poder estar aquí, agradecida con Papá Dios que nos renovó el contrato de vida y nos permite volvernos a encontrar un día más. Así que todo está listo, música, reflexiones, ustedes que han cumplido esta cita, esta es su servidora y el director y productor de este programa, la dulce presencia de nuestro Señor. Así que comenzamos musicalmente con De Luz y este tema que dice De Sol a Sol. Ellos dan la apertura musical.

de luz con este tema de sol a sol. Proverbios 11:25 dice, el que saciare, él también será saciado. Si considero cuidadosamente a otros, Dios me considerará, y de una manera u otra me recompensará. He de considerar a los pobres, y el Señor me considerará a mí. He de cuidar a los pequeñitos, y el Señor me tratará como su pequeñito. He de alimentar a su rebaño, y Él me alimentará a mí. He de regar su jardín, y Él convertirá mi alma en un jardín de riego. Esta es la propia promesa del Señor. A mí me corresponde cumplir la condición y luego esperar su cumplimiento. Podría preocuparme por mí hasta volverme mórbido. Podría vigilar mis propios sentimientos hasta no sentir nada. Y podría lamentar mi propia debilidad hasta quedarme demasiado débil para lamentarme. Sería mucho más conveniente para mí que me volviera abnegado y por amor a mi Señor Jesús que comenzara a preocuparme por las almas de quienes me rodean. Mi tanque se está vaciando. No vienen lluvias frescas para rellenarlo. ¿Qué haré? Voy a quitarle el tapón y voy a dejar que su contenido salga para regar las plantas que se están marchitando a mi alrededor. ¿Qué veo? Mi cisterna pareciera llenarse conforme se vacía. Un manantial secreto está brotando. Mientras todo estaba estancado, el fresco manantial estaba sellado. Pero conforme mi reserva fluye hacia afuera para regar a otros, el Señor piensa en mí. En el cristianismo, como sabemos, es una manera de ser y de vivir. ¿Por qué nos llamamos cristianos? Porque seguimos a Cristo. ¿Y qué hizo Cristo? Entregarse, darlo todo, todo, todo. Dio hasta la última gota de su sangre. Él vino a servir, Él vino a dar. El Hijo de Dios, el Rey de Reyes, el más grande, nos dio el ejemplo de entrega. Todo lo que nosotros recibimos no es para guardarlo. Somos ovejas, pero ¿saben? Tengan cuidado, porque no hay cosa más peligrosa que las ovejas viejas en el Evangelio. Se vuelven lanudas, se vuelven pasivas, todo lo critican, no les gusta nada. Entonces, al estar tan gordas y lanudas, ni pasan ni dejan pasar, ni hacen ni dejan hacer. Por favor, es tiempo de que nos corten la lana para que estemos ligeras, para que podamos, como ovejas, caminar y escuchar la voz de nuestro pastor. Y la voz de nuestro pastor siempre nos llevará a que seamos canal de bendición para otros. Todo lo que has aprendido, todo lo que sabes, todo lo que has madurado, es para que lo des. ¡Qué linda esta reflexión! ¡Quita el tapón! Porque, ¿sabes? El agua estancada huele feo. Se pone como con lama, coge un aspecto no fresco, sino turbio. Para que recibamos más del Señor, ese manantial de agua fresca, tenemos que vaciarnos para ser llenados nuevamente. Démosle a otros de lo que tenemos. Y en todos los aspectos, materialmente, en compañía, en amor, en conocimiento, de todo lo que tú tienes, compártelo con los demás. Pildoritas y reflexiones para tu corazón, para tu alma, para tu espíritu. Y no olvides, somos ovejas. Pero no gordas, no lanudas, sino ovejas que siguen la voz de su pastor.

Soy una oveja, Santiago Benavides, somos ovejas. Tesoro escondido. Proverbios 2:4 dice, busca la inteligencia y el entendimiento como si fueran plata, como si fueran tesoros escondidos. Mi esposo y yo leemos de maneras diferentes. Como el inglés no es su idioma materno, suele leer lentamente, palabra por palabra. Yo muchas veces leo rápidamente como al pasar, pero él retiene más que yo. Con facilidad puede citar algo que leyó hace una semana, mientras que yo olvido lo que leí segundos después de quitar la mirada de la pantalla o el libro. Además, cuando leo la Biblia, me cuesta romper el hábito de leer superficialmente. Y no me pasa solo con las genealogías. Me veo tentada a pasar por alto pasajes conocidos, historias que escucho desde que era niña o un salmo que es parte de una canción familiar. Proverbios 2 nos alienta a esforzarnos por conocer mejor a Dios, cultivando un corazón atento. Cuando leemos la Biblia con detenimiento y nos dedicamos a memorizarla, absorbemos más sus verdades. A veces leer en voz alta nos ayuda a escuchar y entender mejor la sabiduría de Dios. Y cuando oramos con las palabras de la Escritura y le pedimos a Dios inteligencia y prudencia, disfrutamos de una conversación con el autor. Llegamos a conocer a Dios y su sabiduría cuando indagamos con todo el corazón y hallamos entendimiento cuando lo buscamos como si fuera un tesoro escondido. Lee la Biblia con cuidado y estúdiala con espíritu de oración. Pildoritas y reflexiones. Y vamos con este tema en la voz de Marcela Gándara, tu palabra.

0: palabra, la voz de Marcela Gándara compartiendo con nosotros aquí en Pildoritas y Reflexiones. Génesis 9:14 dice, y sucederá que cuando haga venir nubes sobre la tierra, se dejará ver entonces mi arco en las nubes. ¡Qué bello! Justo ahora las nubes son muy copiosas, pero no tenemos miedo de que el mundo sea destruido por un diluvio. Vemos el arco iris con la suficiente frecuencia como para no tener tal miedo. El pacto que el Señor hizo con Noé permanece firme y no tenemos dudas al respecto. ¿Por qué entonces habríamos de pensar que las nubes de la tribulación que oscurecen ahora nuestro cielo terminarán destruyéndonos? ¿Hemos de desechar estos miedos infundados y deshonrosos? La fe ve siempre el arco de la promesa del pacto, siempre que el sentido ve la nube de la aflicción. Dios tiene un arco con el que puede disparar sus flechas de destrucción, pero vean, está volteado al revés. Es un arco iris sin flechas y sin cuerda. Es un arco que está colgado como demostración, pero que ya no es usado para la guerra. Es un arco de muchos colores que expresan gozo y deleite, y no un arco ensangrentado por matanzas o ennegrecido por la ira. Tengamos mucho ánimo. Dios no oscurece nunca nuestro cielo como para dejar su pacto sin un testigo. Y aún si lo hiciera, nosotros confiaríamos en Él, puesto que Él no puede cambiar ni mentir ni dejar de cumplir su pacto de paz de cualquier otra manera. Hasta que las aguas cubran la tierra otra vez, no tendremos una razón para dudar de nuestro Dios y de su cuidado. ¿Saben? La primera vez que yo leí esto en la Biblia y que fui consciente que ese arco iris hermoso que uno siempre decía, está lloviendo y está haciendo sol, va a salir el arco iris. Pero desconociendo lo que decía la Biblia y el porqué del arco iris y el porqué del pacto que Dios hizo con Noé hacia la humanidad, que nunca habría una destrucción nuevamente por diluvio. Todo cambió, porque cada vez que sale el arco iris y cada vez que yo puedo ver el arco iris, sonrío y digo, gracias Dios, este fue un pacto que tú hiciste con nosotros. Y recuerdo y me emociona el corazón de saber que Dios pone el arco en el cielo para recordarnos a nosotros que Él es un Dios de pactos, que todo lo que Él dice lo cumple. ¿Cumplimos nosotros todo lo que le decimos al Señor? Muchas veces no, ¿verdad? Pero Él, todo lo que nos ha prometido, lo dice, lo cumple. Y en un momento, como dice esta reflexión, de oscurecimiento, de prueba, donde no sabemos qué hacer, ni para dónde vamos, ni cuál es la ruta, el Señor nos recuerda que Él sigue siendo Dios, que Él sigue teniendo cuidado y control de nuestra vida. Así que no olvides, el Señor sigue siendo Dios. Y cuando pone el arco en el cielo, nos recuerda que Él está en control de nuestra vida. Pero aunque no veas hoy el arco iris en el cielo, recuerda, tu vida está en sus manos. La palabra dice que nos tiene esculpidas en su palma. Y Él cuida de nosotros, Él nos ama, Él vela por nosotros, Él vela por sus hijos, Él vela por nuestras necesidades. Descansemos en Él. Tal vez nuestros ojos no lo ven y nos cuesta a veces creer, se nos baja la fe, pero no, mira hacia arriba, Él sigue siendo Dios, y nada lo toma por sorpresa. Descansa, reposa, cree y confía.
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2: 5 de la mañana con 24 minutos.
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2: 5 de la mañana con 33 minutos.
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Cuando Dios te toca tercer cielo. Lindo tema musical. Si acabas de llegar a nuestra sintonía, te damos la más cordial bienvenida a Pildoritas y Reflexiones. Para tu corazón, para tu alma, para tu espíritu. Gracias a todas las personas que se han conectado al sistema satelital de CBC La Voz y que se han tomado un tiempo y han enviado un correo electrónico o que han visitado el Facebook de Pildoritas y Reflexiones con Norma Pinzón, el oficial. Cada vez más personas van entrando allí y les recomiendo nuevamente, debajo de cada publicación que comparto en esa página, coloca me gusta. Ahí hay una manito con el dedo hacia arriba. Haz clic ahí y se pone azulito. No solamente mira lo que está escrito y compartes, sino coloca me gusta. Esa es la manera de mover la página. Así que gracias a todos ustedes que amablemente pues han visitado el Facebook de Pildoritas y Reflexiones y también me han saludado por allí. Es una oportunidad que tenemos de comunicarnos. Así que gracias de todo corazón. Y esta reflexión se llama Como está escrito. Esdras 3:2 dice, edificaron el altar para ofrecer sobre él holocaustos como está escrito. Mi hijo y yo tenemos diferentes enfoques para ensamblar artefactos electrónicos, muebles y cosas así. Él es más práctico y tiende a dejar de lado las instrucciones.

Imperio Babilónico son un buen ejemplo de esto, ya que cuando comenzaron a restablecer la adoración, lo hicieron como estaba escrita en la ley de Moisés, y siguieron exactamente las instrucciones de Dios en Levítico, para edificar un altar adecuado y celebrar la fiesta de los tabernáculos. Cristo también les dejó algunas instrucciones a sus seguidores. Amarás al Señor tu Dios con todo tu corazón y con toda tu alma y con toda tu mente, y amarás a tu prójimo como a ti mismo. Cuando creemos en Jesús, Él nos muestra cómo debemos vivir. Dios nos hizo y sabe mucho mejor que nosotros de qué manera funciona correctamente la vida. Si queremos que Dios nos guíe, debemos estar dispuestos a seguirlo. Pildoritas y reflexiones para tu corazón, para tu alma, para tu espíritu.

Deben decir Tree for Him, compartiendo con nosotros aquí en Pildoritas y Reflexiones. Y esta reflexión se llama Entrenamiento para la Vida. Primera de Corintios 9:27 dice, golpeo mi cuerpo y lo pongo en servidumbre, no sea que venga a ser eliminado. Hace poco conocí a una mujer que ha llevado su cuerpo y su mente al límite. Escaló montañas, enfrentó la muerte y hasta rompió un récord mundial de Guinness. Ahora tiene un desafío diferente, criar a un hijo con necesidades especiales, y derrama en la maternidad el valor y la fe que demostró al escalar montañas. En 1 Corintios el apóstol Pablo habla de alguien que compite en una carrera. Después de exhortar a una iglesia obsesionada con sus derechos a considerar a los demás, explica cómo los desafíos del amor y el sacrificio personal se parecen a un maratón de resistencia. Como seguidores de Jesús, debemos renunciar a nuestros derechos en obediencia a Él. Así como los atletas entrenan su cuerpo para obtener una medalla, nosotros también capacitamos nuestro cuerpo y mente para florecer. Cuando le pedimos al Espíritu Santo que nos transforme, momento a momento dejamos atrás nuestra antigua forma de ser. Con el poder de Dios evitamos las palabras crueles, dejamos de lado los aparatos electrónicos y les prestamos atención a nuestros amigos. No sentimos la necesidad de tener la última palabra. Mientras nos entrenamos para correr en el Espíritu de Cristo, ¿en qué querrá formarnos hoy Dios? El entrenamiento lleva a la transformación. Entrenamiento para la vida. Pildoritas y reflexiones.

Atleta fiel, recordando este tema en la voz de Michael Rodríguez. Nuestro interés principal. Gálatas 1:10 dice, si todavía agradara a los hombres, no sería siervo de Cristo. La presión social forma parte de la vida diaria. A veces basamos nuestras decisiones en lo que piensan o dicen otras personas, en lugar de considerar nuestras convicciones o lo que le agrada a Dios. Tememos que nos juzguen o se burlen de nosotros. El apóstol Pablo también experimentó ese tipo de presión. Algunos judíos cristianos creían que los gentiles debían circuncidarse para ser salvos, pero él se mantuvo firme y siguió predicando que la salvación era solo por gracia, por medio de la fe, y que no se requerían obras. Por eso lo acusaron de autodenominarse apóstol y de que su versión del Evangelio nunca había sido aprobada por los otros apóstoles. A pesar de la presión, Pablo fue claro en que su meta era servir a Cristo y que la aprobación de Dios, no la de los hombres, era lo más importante. Nosotros también servimos a Dios, ya sea que la gente nos estime o nos desprecie, nos elogie o nos calumnie. Un día, cada uno de nosotros dará a Dios cuentas de sí. Esto no significa que debemos ignorar lo que dicen o piensan los demás, sino que, en definitiva, nuestro interés principal debe ser agradar al Señor y que Él nos diga, bien, buen siervo fiel. No dejemos de seguir a Jesús por buscar y seguir la aprobación de los hombres. Pildoritas y reflexiones.

0: Voz de Jesús Adrián Romero, entrando ya a la recta final de nuestro programa. Desbordante de esperanza, Romanos 15:13 dice, y el Dios de esperanza os llene de todo gozo y paz en el creer, para que abundéis en esperanza por el poder del Espíritu Santo. ¿De dónde viene la esperanza? De Dios. Los no creyentes tendrán momentos de ilusiones o atisbos de optimismo en sus vidas, pero no pueden tener una esperanza continua. Los cristianos, llenos del Espíritu, vemos cómo se desborda la esperanza viviendo en Cristo, cumpliendo la voluntad del Padre. ¿Tienes fe? Entonces tienes todas las razones para tener esperanza cada día. Y con esta linda reflexión te digo gracias por haberme acompañado en otra edición de Pildoritas y Reflexiones. Regala una sonrisa que no te cuesta nada y haces felices a los que te rodean. Escríbenos, por favor, pildoritas@cbclavoz.com. Visita el Facebook de Pildoritas y Reflexiones con Norma Pinzón, el oficial. Por aquí, salúdame también. Y comparte lo que veas por allí y coloca manito arriba. ¿Qué te gusta? Te espero en la próxima edición. No nos fallen, por favor.
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2: 5:57 minutos. 107.3 FM.

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6: 6 de la mañana con 4 minutos.
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1: Seis de la mañana con 18 minutos.
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1: 6:33 a.m.
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1: 6 de la mañana con 47 minutos.

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1: En Sendas, esta es la hora.
2: 7 de la mañana, con 2 minutos.

0: El libro de Salmos, Salmo 68, versículos 28 al 35.
1: Oh Dios, haz que tu poder se presente. Despliega tu poder, oh Dios, como lo has hecho en el pasado. Los reyes de la tierra traen tributo a tu templo en Jerusalén. Reprende a estas naciones enemigas, a estos animales salvajes que acechan entre los juncos, a esta manada de toros en medio de los becerros más débiles. Hazlos traer barras de plata como humilde tributo. Dispersa a las naciones que se deleitan en la guerra. Que Egipto venga con regalos de metales preciosos. Que Etiopía le lleve tributo a Dios. Canten a Dios, reinos de la tierra. Canten alabanzas al Señor. Canten al que cabalga por los cielos antiguos. Su poderosa voz truena desde los cielos. Cuéntenles a todos acerca del poder de Dios. Su majestad brilla sobre Israel. Su fuerza es poderosa en los cielos. Dios es imponente en su santuario. El Dios de Israel le da poder y fuerza a su pueblo. Alabado sea Dios.
0: El primer libro de Reyes, capítulo 13.
2: Por mandato del Señor, un hombre de Dios de la región de Judá fue a Betel y llegó en el momento que Jeroboam se acercaba al altar para quemar incienso. Luego, por mandato del Señor, el hombre de Dios gritó:
3: ¡Oh, altar! ¡Altar! ¡Esto dice el Señor!
4: En la dinastía de David nacerá un niño llamado Josías, quien sacrificará sobre ti a los sacerdotes de los santuarios paganos que vienen aquí a quemar incienso, y sobre ti se quemarán huesos humanos.
2: Ese mismo día, el hombre de Dios dio una señal para demostrar que su mensaje era verdadero y dijo:
3: El Señor ha prometido dar una señal. Este altar se partirá en dos y sus cenizas se derramarán en el suelo.
2: Cuando Jeroboam oyó al hombre de Dios hablar contra el altar de Betel, el rey lo señaló con el dedo y gritó:
5: ¡Detengan a ese hombre!
2: Pero al instante, la mano del rey se paralizó en esa posición y no podía moverla. En ese mismo momento, se produjo una enorme grieta en el altar y las cenizas se desparramaron, tal como el hombre de Dios había predicho en el mensaje que recibió del Señor. Entonces el rey clamó al hombre de Dios:
5: Te ruego que le pidas al Señor tu Dios que me restaure la mano.
2: Así que el hombre de Dios oró al Señor y la mano quedó restaurada y el rey pudo moverla otra vez. Después, el rey dijo al hombre de Dios:
5: Ven al palacio conmigo, come algo y te daré un regalo.
2: Pero el hombre de Dios le dijo al rey:
3: Aunque me dieras la mitad de todo lo que posees, no iría contigo. No comería ni bebería nada en este lugar, porque el Señor me ordenó:
4: No comas ni bebas nada mientras estés allí, y no regreses a Judá por el mismo camino.
2: Así que salió de Betel y volvió a su casa por otro camino. Sucedió que había un profeta anciano que vivía en Betel, y sus hijos fueron a contarle lo que el hombre de Dios había hecho en Betel ese día. También le contaron a su padre lo que el hombre le había dicho al rey. El profeta anciano les preguntó:
6: ¿Por dónde se fue?
2: Así que ellos le mostraron a su padre el camino que el hombre de Dios había tomado.
6: ¡Rápido! ¡Ensillen el burro!
2: Enseguida le ensillaron el burro y se montó. Entonces salió cabalgando en busca del hombre de Dios y lo encontró sentado debajo de un árbol grande. El profeta anciano le preguntó:
6: ¿Eres tú el hombre de Dios que vino de Judá?
3: Sí, soy yo.
2: Entonces le dijo al hombre de Dios:
6: Acompáñame a mi casa y come algo.
3: No, no puedo. No se me permite comer ni beber nada en este lugar, porque el Señor me dio este mandato. No comas ni bebas nada mientras estés allí, y no regreses a Judá por el mismo camino.
2: Sin embargo, el profeta anciano le dijo:
6: Yo también soy profeta, como tú. Y un ángel me dio este mandato de parte del Señor. Llévalo a tu casa para que coma y beba algo.
2: Pero el anciano le estaba mintiendo. Así que regresaron juntos y el hombre de Dios comió y bebió en la casa del profeta. Mientras estaban sentados a la mesa, vino un mandato del Señor al profeta anciano, quien le gritó al hombre de Dios de Judá:
6: Esto dice el Señor. Has desafiado la palabra del Señor y desobedecido el mandato que el Señor tu Dios te dio. Regresaste a este lugar para comer y beber donde Él te dijo que no comieras ni bebieras. Por eso, tu cuerpo no será enterrado en la tumba de tus antepasados.
2: Cuando el hombre de Dios terminó de comer y beber, el profeta anciano ensilló su propio burro y se lo dio. Y el hombre de Dios siguió su camino. Mientras viajaba, le salió al paso un león y lo mató. Su cuerpo quedó tirado en el camino, y tanto el burro como el león estaban junto al cadáver. Unas personas que pasaban por allí, al ver el cuerpo tirado en el camino y al león parado junto a él, fueron a dar la noticia a Betel, donde vivía el profeta anciano. Cuando el profeta oyó la noticia, dijo:
6: Es el hombre de Dios que desobedeció el mandato del Señor. El Señor cumplió su palabra al hacer que el león lo atacara y lo matara.
2: Luego el profeta dijo a sus hijos:
6: Ensíllenme un burro.
2: Así que ellos ensillaron un burro, y él salió y encontró el cuerpo tirado en el camino. El burro y el león todavía estaban parados junto al cadáver, pues el león no se había comido el cuerpo ni había atacado al burro. Entonces el profeta cargó el cuerpo del hombre de Dios sobre el burro y lo llevó de regreso a la ciudad para hacer duelo por su muerte y enterrarlo. Puso el cuerpo en su propia tumba y clamó con profundo dolor:
6: ¡Ay, hermano mío!
2: Después, el profeta dijo a sus hijos:
6: Cuando yo muera, entiérrenme en la tumba donde está enterrado el hombre de Dios. Pongan mis huesos al lado de los suyos, pues el mensaje que el Señor le dijo que proclamara contra el altar de Betel y contra los santuarios paganos en las ciudades de Samaria ciertamente se cumplirá.
2: A pesar de esto, Jeroboam no abandonó sus caminos perversos. Continuó seleccionando sacerdotes de entre la gente común y nombraba a cualquiera que quisiera ser sacerdote de los santuarios paganos. Esto fue un gran pecado, y como consecuencia, la dinastía de Jeroboam fue totalmente eliminada de la faz de la tierra.
0: El primer libro de Reyes, capítulo 14.
2: En ese tiempo, Abías, hijo de Jeroboam, se enfermó gravemente. Por eso, Jeroboam le dijo a su esposa:
5: Disfrázate para que nadie se dé cuenta de que eres mi esposa, y ve a ver al profeta Ahías en Silo, el hombre que me dijo que yo sería rey. Llévale de regalo 10 hogazas de pan, algunos pasteles y un frasco de miel, y pregúntale qué le sucederá al niño.
2: Entonces la esposa de Jeroboam fue a la casa de Ahías en Silo. El hombre ya era anciano y no podía ver, pero el Señor le había dicho:
4: La esposa de Jeroboam vendrá aquí haciéndose pasar por otra persona. Ella te preguntará acerca de su hijo porque está muy enfermo. Dale la respuesta que yo te doy.
2: Así que, cuando Ahías oyó los pasos de la mujer en la puerta, le dijo:
7: Entra, esposa de Jeroboam. ¿Por qué te haces pasar por otra persona?
2: Luego dijo:
7: Tengo malas noticias para darte. Llévale a Jeroboam, tu esposo, este mensaje del Señor, Dios de Israel.
4: Yo te saqué de entre la gente común y te hice gobernador de mi pueblo Israel. Le arranqué el reino a la familia de David y te lo entregué a ti. Pero tú no has sido como mi siervo David, quien obedeció mis mandatos y me siguió con todo el corazón y siempre hizo lo que yo quería. Tú has hecho cosas más malignas que todos los que vivieron antes de ti. Te has hecho otros dioses y me has enfurecido con tus becerros de oro. Como me has dado la espalda, traeré desastre sobre tu dinastía y destruiré a cada uno de tus descendientes varones, tanto esclavos como libres en todo Israel. Consumiré tu dinastía real como se quema la basura, hasta que toda haya desaparecido. A los miembros de la familia de Jeroboam que mueran en la ciudad, se los comerán los perros, y a los que mueran en el campo, se los comerán los buitres. Yo, el Señor, he hablado.
2: Después, Ahías le dijo a la esposa de Jeroboam:
7: Regresa a tu casa, y cuando entres en la ciudad, el niño morirá. Todo Israel llorará su muerte y lo enterrará. Él será el único miembro de tu familia que tendrá un entierro apropiado, porque este niño es lo único bueno que ve el Señor, Dios de Israel, en toda la familia de Jeroboam. Además, el Señor levantará un rey sobre Israel que destruirá a la familia de Jeroboam. Esto sucederá hoy, ahora mismo. Luego, el Señor sacudirá a Israel como la corriente agita los juncos. Él desarraigará a los israelitas de esta buena tierra que les dio a sus antepasados y los esparcirá más allá del río Éufrates, porque ellos han enfurecido al Señor con los postes que levantaron para rendir culto a la diosa Acera. Él abandonará a Israel debido a que Jeroboam pecó e hizo que Israel pecara con él.
2: Entonces la esposa de Jeroboam regresó a Tirsa, y el niño murió en el momento que ella atravesaba la puerta de su casa. Todo Israel lo enterró y lloró su muerte, tal como el Señor había prometido por medio del profeta Ahías. Los demás acontecimientos del reinado de Jeroboam, con todas sus guerras y la forma en que él gobernó, están registrados en el libro de la historia de los reyes de Israel. Jeroboam reinó 22 años en Israel. Cuando Jeroboam murió, su hijo Nadab lo sucedió en el trono. Mientras tanto, Roboam, hijo de Salomón, reinaba en Judá. Tenía 41 años cuando subió al trono y reinó 17 años en Jerusalén. La ciudad que el Señor había elegido entre todas las tribus de Israel como el lugar para honrar su nombre. La madre de Roboam era una mujer amonita que se llamaba Naama. Durante el reinado de Roboam, los habitantes de Judá hicieron lo malo a los ojos del Señor y provocaron su enojo con los pecados que cometieron, pues eran aún peores que los pecados de sus antepasados. También se construyeron santuarios paganos y levantaron columnas sagradas y postes dedicados a la diosa Acera en cada colina alta y debajo de todo árbol frondoso. Hasta había prostitutos y prostitutas de los santuarios paganos por todo el territorio. La gente imitó las prácticas detestables de las naciones paganas que el Señor había expulsado de la tierra del paso de los israelitas. En el quinto año del reinado de Roboam, el rey Sisac de Egipto subió y atacó Jerusalén. Saqueó los tesoros del templo del Señor y del palacio real. Robó todo, incluso todos los escudos de oro que Salomón había hecho. Tiempo después, el rey Roboam los reemplazó con escudos de bronce y los confió al cuidado de los comandantes de la guardia, quienes protegían la entrada del palacio real. Cada vez que el rey iba al templo del Señor, los guardias llevaban los escudos y luego los devolvían al cuarto de guardia. Los demás acontecimientos del reinado de Roboam y todo lo que él hizo están registrados en el libro de la historia de los reyes de Judá. Hubo guerra constante entre Roboam y Jeroboam. Cuando Roboam murió, lo enterraron junto a sus antepasados en la ciudad de David. Su madre fue una mujer amonita llamada Naama. Luego su hijo Abiam lo sucedió en el trono.
0: Los Hechos de los Apóstoles, capítulo 22, versículos 6 al 16.
8: Cuando iba en camino, ya cerca de Damasco, como al mediodía, de repente, una intensa luz del cielo brilló alrededor de mí. Caí al suelo y oí una voz que me decía: ¡Saulo! ¡Saulo! ¿Por qué me persigues? ¿Quién eres, Señor? Pregunté. La voz contestó: Yo soy Jesús de Nazaret, a quien tú persigues. La gente que iba conmigo vio la luz, pero no entendió la voz que me hablaba. Yo pregunté: ¿Qué debo hacer, Señor? Y el Señor me dijo: Levántate y entra en Damasco. Allí se te dirá todo lo que debes hacer. Quedé ciego por la intensa luz y mis compañeros tuvieron que llevarme de la mano hasta Damasco. Allí vivía un hombre llamado Ananías. Era un hombre recto, muy devoto de la ley y muy respetado por todos los judíos de Damasco. Él llegó y se puso a mi lado y me dijo: Hermano Saulo, recobra la vista. Y en ese mismo instante pude verlo. Después me dijo: El Dios de nuestros antepasados te ha escogido para que conozcas su voluntad y para que veas al justo y lo oigas hablar. Pues tú serás su testigo. Les contarás a todos lo que has visto y oído. ¿Qué esperas? Levántate y bautízate. Quedas limpio de tus pecados al invocar el nombre del Señor.
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4: En Sendas, esta es la hora.
5: 7:31 a.m.
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8: Se dice que la brujería y la idolatría pueden unir a muchas personas que comparten estas creencias, pero también tienen el potencial de generar conflictos y divisiones tanto en la familia como en la sociedad. En muchas culturas estas prácticas se consideran normales, sin una reflexión profunda sobre sus consecuencias. Hoy, sin embargo, te invitamos a reflexionar a través de la experiencia de nuestra invitada, quien estuvo profundamente arraigada en estas creencias y prácticas. Ella nos compartirá cómo, en lugar de proporcionarles beneficios y felicidad, estos hábitos la llevaron a un estado de vicio que, aunque aparentemente le ofrecía apoyo, estaba llena de miedo y ansiedad. Quédate con nosotros para escuchar su historia. Te permitirá comprender mejor el impacto real de estas prácticas.
9: ¡Aleluya! ¡Viva Cristo!
8: Historias que cambian el corazón. Bienvenidos al encuentro de hoy, soy su amigo Heriberto Ayala y es un verdadero privilegio llegar hasta su hogar a través de esta emisora. Los invito a que nos escriban desde dónde nos están escuchando y cómo nuestros programas le están ayudando. Para ello visite nuestro portal en internet www.encuentro.ca, donde encontrarán nuestros contactos. Hoy quiero compartir con ustedes la historia de Lupita, quien logró liberarse de las garras de la brujería y la idolatría, y ahora ella sirve a Dios con devoción. Lupita, bienvenida al encuentro de hoy. Nos encantaría que nos contaras un poco sobre ti, de dónde eres y cómo está compuesta tu familia. Bienvenida.
10: Bueno, soy originaria del estado de Tabasco, del municipio de Macuspana, pues un lugar muy hermoso, gracias a Dios por nuestro estado. Vengo de una familia de 4 hermanos. Yo soy la mayor. Mis padres fueron humildes en lo económico. Soy la hermana mayor que se hace cargo de todos los demás mientras nuestros padres trabajan. Vengo de una familia, pues desafortunadamente muy arraigada al paganismo, a la brujería, a la hechicería. Desde niña practicaba todo ello porque pues nuestros padres nos enseñan a eso, nuestros abuelos. Todo ello empieza allí. Desde muy niña, yo comencé a la idolatría, a la brujería, a practicarla también. Cuando yo me enfermaba o alguien de mi familia se enfermaba, íbamos a los brujos, hechiceros, a curarnos, a ensalmarnos, cosas así, hermano.
8: ¿Estos brujos le ayudaban en ese momento o cómo se sentía usted al recurrir a ellos?
10: Sanaba por un tiempo, pero de ahí volvías a caer. Es como un vicio, más que nada. O sea, caes, vuelves a levantarte y vuelves a acudir a ellos. Pero en lo espiritual empiezas a sentir mucho miedo, mucho temor que te vas enfrentando a cada día, hermano. Hay algo que la verdad empiezas a sentir feo, la oscuridad. Al menos a mí me da mucho miedo la oscuridad. Me daba miedo a escucharlos. Bueno, acá le dicen búhos o en otros lugares le llaman otro tipo de... Esas lechuzas que le... Bueno, acá le llaman lechuzas o búhos. Esos tipos de animalitos que son nocturnos. Eso me daba miedo, me daba pánico. Vivía yo siempre con temor, miedo. Y así fue creciendo, hermano, de una manera insegura. Esa es la palabra correcta, insegura, hermano.
8: ¿Sus padres practicaban, por ejemplo, esa entrega de sus hijos al enemigo, para obras malas? ¿Se recuerda usted de esa parte, Lupita?
10: Sí, hermano, sí. Ellos nos mandaban con los brujos, que ensálmate, que báñate con agua, que mira, que haz esto, que ponte agua asoleada en el sol, que ve con aquel para que te lea la mano, para que te haga las cartas, y cosas así, hermano. Y pues así a todos nos pasaban por ello, pues uno es inocente, uno no sabe de lo que estás haciendo, de las prácticas, pero en lo espiritual, en nuestro cuerpo, bueno, yo en lo personal, comencé a sentir mucha inseguridad, que no te pases por una escalera, es pura superstición, más que nada, pero sí te daña espiritualmente, te daña mucho eso, la verdad, sí.
8: Pero la persona, Lupita, estando en esa realidad, en esa situación, prácticamente no ven otra cosa, creen en eso y se aferran en esa práctica, ¿es así?
10: Así es, hermano, así es. Tanto así que llegas a un momento de que, pues, la salida falsa, la muerte, porque es tanto a veces el miedo, el temor que te ocurre. Porque yo lo sentí, hermano, yo varias veces sentí eso. Ya no hay solución. Ya no hay salida para ti, mejor quítate la vida. Porque yo varias veces intenté hacerlo. Porque mis padres, pues, mi papá es una persona que nunca tomó, nunca lo vi borracho, nada de eso. Siempre mi papá fue trabajador, mi madre igual, pero mi mamá tiene su carácter muy fuerte, era de muy fuerte. Yo siempre sufrí mucho maltrato por ella, pues, al grado de matarme a veces. Quizá yo decía entre mí, quizá quería que yo me muriera, no sé. Pero eso conllevaba, hermano, mucho resentimiento a mi vida. O sea, es algo feo, realmente es algo feo. Los niños deben de ser felices, creo yo.

0: y en ese momento de resentimiento y nos decía también, no sé decirlo, ganas de morir, pero por lo menos no vivir más en esa condición, esas situaciones difíciles, desaparecer del planeta. ¿Qué te impidió, Lupita, en ese momento de no hacerlo o tenías ganas de suicidarte? ¿En qué estaba pensando en ese ambiente de deseo de desaparecer de esta tierra?
1: Pues no sufrir más, hermano. No sufrir más, no seguir viviendo como vivíamos. Aparte de la economía, estaba muy triste. Nosotros pues éramos humildemente económicos, o sea, éramos pobres, pues se puede decir. A mí me gusta que se le dice así. Éramos personas pobres.

0: estudiar. Los problemas seguían, la economía iba peor, mi madre tuvo otro hijo, y así comenzaron aún más los problemas económicos. Decido casarme, hermano. A los 14 años decido casarme, huir de mi casa. Yo pensé, dije, wow, ya me quito esta responsabilidad, me caso muy joven, me vengo con que ahora es mi esposo.
1: Lupita, a los 14 años tú decidiste casarte, entonces en ese momento ya no aguantaba estar en casa, nos decía.
0: Ya no, ya eran muchos problemas, tanto espiritualmente como físicamente. No había una buena relación entre mamá e hija, ya no. Yo ya me sentía mal, me sentía incómoda y me salí de mi casa, me huí de mi casa. O sea, me huigo con mi esposo, me junto. Gracias a Dios, pues me tocó un varón, hermano, tranquilo, calmado. Él no tiene ningún vicio, nunca me maltrató. Siempre hay problema que entre parejas vayas, pero lo demás, pues todo tranquilo. Y tengo a mi primera bebé, todo bien, gracias a Dios por mi hija. Y ahí empiezan unos detalles en mi vida personal que yo aprendí en la idolatría, aún todavía me seguían. Yo me sentía mal en las noches, yo lloraba. Cosas externas, cosas espirituales. Sentía que alguien estaba a mi lado, cosas ocultas de la oscuridad. Y así comencé, hermano, de nuevo con mi esposo. Aún seguían los miedos, eso no se me quitó, no se me quitó todavía, no, para nada. Seguían allí.
1: O sea que usted quiso huir de todo esto, pero huyendo con una persona, con un hombre, pero la situación seguía y se estaba agravando más, Lupita.
0: Así es, hermano. Es así, totalmente.

0: Lupita nos comentaba en esta conversación que la brujería, la idolatría no te han ayudado para ninguna otra cosa, tampoco escaparse de la casa. Coméntenos qué fue lo que te ayudó para superar y que hoy pueda venir a compartir con nosotros su historia aquí en Encuentro.
1: Como yo venía diciendo, que todo lo que yo pasé en mi niñez me afectó mi vida espiritual en la adolescencia. Yo seguía con ese temor y todo ello. Cuando yo conozco al Jesús, cuando yo conozco a nuestro Dios Padre, empiezo a ver la profundidad, hermano, que tiene la idolatría. O sea, no pueden ayudarte. Simple y sencillamente porque es algo de lo oculto, algo que Dios prohíbe, algo que el ser humano no se da cuenta, hermano. O sea, aunque es, o sea, lo estás viendo, pero es como que no lo ves. Yo así me sentía. Entonces, eso no te ayuda para nada. Sinceramente, no te ayuda para nada. Al contrario, perjudica más tu vida. Cuando yo conozco al Señor, voy a la iglesia y el pastor comienza a hablar. Y yo decía, ¿y ese hombre quién es? ¿Qué le contó de mi vida? Y cuando yo me quedé así pasmada, así que hasta los ojos se me abrieron más, cuando él comenzó a hablar. Yo ahí conocí a Jesús, más a profundo. Mi vida cambió en el momento de que yo comencé a ir a la iglesia. Se me quitaron esos temores, esos miedos. Y la verdad, hermano, fue un cambio radical a mi vida.
0: Lupita, agradecemos por su tiempo, pero antes de terminar esa entrevista me gustaría que envíes un mensaje de esperanza a todos nuestros oyentes que tal vez se identifica con su historia también de lo que ha pasado desde su niñez hasta hoy y por supuesto cómo vencer con la ayuda del Señor todas esas dificultades.
1: En resumen, vaya, el matrimonio no es malo, Dios lo instituyó porque esa es la idea que Dios tuvo cuando creó al primer hombre y a la primera mujer. No es malo, pero a todas las jóvenes

todas las señoritas, las niñas que están pensando ir por el casamiento a temprana edad, la verdad es otro mundo diferente a lo que uno piensa. Y el estar en el ocultismo y adorar ídolos y todo eso te aparta de Dios. La palabra de Dios en el libro de Deuteronomio lo prohíbe estrictamente. En los mandamientos también está escrito que no debemos adorar a ninguna cosa que esté creada por el hombre, ni abajo de la tierra, ni arriba del cielo. Y mi recomendación es que busquen a Dios con todo corazón. Sin Él, nada somos. Somos, la verdad, polvo nada más. Porque si te mueres, tu alma se pierde. Porque está escrito, la paga del pecado es muerte. Y si estás en pecado, pues arrepiéntete y acércate a Jesucristo, que Él es la única esperanza y Dios existe, que Jesús es real, que Él llega hasta lo más profundo del alma y puede rescatarte de esa ansiedad, de esa angustia, el alcohol, el sexo, la droga. No te va a dar esa paz, jamás lo hará. Yo les garantizo que cuando Cristo llega a tu vida, nada es igual.

0: Gracias por haber estado en la sintonía de este tu programa Encuentro. Y te voy a agradecer que me visites en el www.encuentro.ca. O también puedes dejarme una nota de voz en el WhatsApp 1-204-202-1525. 1-204-202-1525. Una nota de voz o tal vez una nota escrita. La otra opción es info@encuentro.ca. Gracias por sintonizarnos a través de esta radioemisora. Yo soy tu amigo Ernesto Pinto y al despedirme quiero recordarte que Dios te ama y yo también.
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3: Siete de la mañana con 46 minutos.
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ese aplauso al Señor.

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1: Sendas FM te brinda la hora.
2: 8 en punto.
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5: Me llamo Sarita y tengo 3 añitos. No puedo ver, pues tengo hinchados los ojitos. No hay duda de que soy muy mala y muy tonta. Por eso mi papá muy enojado está. Quisiera no ser tan mala y tan fea para que mamita me quiera abrazar. No me dejan hablar, ni puedo equivocarme, pues de lo contrario me encierran con llave. Cuando me despierto me siento muy solita, con la casa oscura paso muchas horitas. Si mamita vuelve, me voy a portar bien para que no me peguen una y otra vez. Silencio, no hagas ruido, que puedo escuchar que ayer llegado papito muy borracho de un bar. Lo oigo que grita con enojo mi nombre. Ya no puedo huir y quisiera escapar. Sus ojos malvados buscándome están. Tiemblo de miedo y comienzo a llorar. Me ve que estoy llorando y me insulta y me grita que todos sus problemas son por mi culpa. Comienza a golpearme y me abofetea. Consigo soltarme y corro velozmente. Él tranca la puerta, yo comienzo a gritar, contra una pared me lanza sin piedad, caigo golpeada al suelo, me siento adolorida, él grita maldiciones, me ofende y me lastima, le pido me perdone, pero ya es muy tarde, destellan sus ojos de rabia y de odio, me sigue golpeando sin misericordia, Dios mío, yo te ruego que termine el tormento, al fin ya termina. Él sale insensible y me deja tendida, inerte en el suelo. Me llamo Sarita y tengo 3 añitos. Esta noche triste me mató mi papito.
6: Mediante estos conmovedores versos que hemos traducido del inglés, Gail John Staples nos lleva a la sala de justicia en la que una pequeña víctima llamada Sarita describe los pormenores de un crimen sin nombre. Ahora bien, si a nosotros que somos pecadores por naturaleza, nos parece depravado tal delito contra un ser indefenso de nuestra propia sangre, ¿cuánta repugnancia sentirá Dios, el dador de la vida, que no solo nos dio la vida que tenemos, sino que también dio la vida de su único Hijo para que pudiéramos tener vida plena y vida eterna? Jesucristo, ese Hijo de Dios que murió por nosotros, le aseguró a uno de los maestros de Israel, llamado Nicodemo, que Dios no envió a su Hijo al mundo para condenar al mundo, sino para salvarlo. Y sin embargo, Cristo sí condenó a cualquiera que maltrate a un niño. Más le valdría ser arrojado al mar con una piedra de molino atada al cuello que servir de tropiezo a uno solo de estos pequeños, advirtió Jesús. ¿Cuál no será entonces el castigo del que no solo sirve de tropiezo a estas criaturas, sino que abusa de ellas y les roba la inocencia o las maltrata física, sexual, verbal o emocionalmente? No dejemos, pues, de informar de tales crímenes a las autoridades competentes, confiados de que a la postre Dios mismo se encargará de que en cada caso se haga justicia.
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9: El ministerio de la liberación consiste en expulsar, desalojar, echar fuera, lanzar fuera, sacar por la fuerza demonios, espíritus de gente, lugares y cosas. Cuando yo veo un líder mío orando por alguien que está demonizado, no poseído, influenciado por un demonio, y lo trata como que si fuera como el pétalo de una rosa, te vas, por favor. Es una culebra. Y yo le agarro la mano y digo, fuera. Saque el espíritu de depresión en su mente. Dile, fuera. No lo trate como que fuera un amigo. Es una culebra. Ese espíritu quiere destruirte. Es expulsar. ¿Dónde usted ve esto en los ministerios hoy? No existe. ¿Por qué? Porque hay mitos de la liberación. ¿Cuáles son los mitos? Uno de los mitos es esto: yo no puedo hacer liberación por esto, porque los demonios me van a asaltar. Los mitos. Los creyentes no pueden tener demonios. No, el creyente puede tener lo que le dé la gana. Y usted puede ser influenciado como creyente, no poseído, porque el Espíritu de Dios es dueño suyo, pero sí influenciado en su mente. Y la cosa es, cuando usted se volvió cristiano, ¿por qué siguió luchando con resentimiento? ¿Por qué siguió luchando con depresión? Si usted es cristiano, usted habla lengua. ¿Y por qué sigue con los mismos problemas? Por lo mismo, porque hay un espíritu invisible que estamos lidiando todos los días. El segundo mito, los demonios pueden saltar a nosotros. Ese es otro mito. Y el mito es este: no, si yo le echo fuera, me va a saltar a mí. Pregunta, si usted no tiene una relación con Cristo, si usted no conoce a Cristo y usted echa fuera un demonio, le va a saltar. Pero si usted es cristiano y usted está viviendo una vida correcta delante de Dios, usted tiene autoridad sobre los demonios. Usted puede ordenarle a esos demonios. Digan amén esa palabra. No le van a saltar, porque ese es otro mito. El tercer mito es la ignorancia. Y la ignorancia acerca de los demonios. No, porque cuando se habla de liberación se exalta al diablo. Al contrario, cuando usted ve un choque, cuando usted ve una persona siendo liberada, ese es un choque de reinos. Y al final, cuando la persona es liberada, muestra que el reino de Dios es más poderoso que el reino de la tierra. ¿Le dan un aplauso más grande? Entonces hay una ignorancia en el pueblo. No, porque yo no puedo tocar eso, porque no me atrevo. No, usted es cristiano. Y si usted es cristiano, tiene una relación con Dios, usted tiene el nombre de Jesús. Lo tercero, el miedo al diablo y a sus demonios. Hay gente que le tiene miedo al diablo. La profeta Glenda me narra 3 veces el diablo mismo ha venido a visitarla. Y la última vez que vino le dijo: tú siempre me destruyes mis planes. Y dice ella, ¿cómo el diablo le tiene miedo a una viejita flaca? Porque es una mujer que sabe su autoridad en Cristo. Y el síndrome de Belcebú es otro mito. ¿Cuál es el síndrome de Belcebú? Le decían a Jesús: tú echas fuera demonios por el espíritu de Belcebú, que es el príncipe de las moscas. Pero dijo Cristo: el demonio no está dividido. El diablo no echa fuera demonios. La única razón, si un demonio se te va, que no eres cristiano, y le pides al diablo que te haga algo, te va a sacar uno, pero te va a meter 7. Hay una señora vecina que le dijo que le trajera a su hijo de Cuba, y le trajo al hijo. Pero cuando llegó el hijo, al año se le murió el hijo. O sea, el diablo te la cobra, te la da, pero te cobra. Entonces, el príncipe de Belcebú es acreditar al diablo cosas que el Espíritu de Dios hace. Cuidado con decir que la liberación se hace por demonios. La liberación se hace por el dedo del Espíritu Santo, por el Espíritu Santo y por el nombre de Jesucristo. Entonces, vamos otra vez ya de regreso a donde estábamos allá. Entonces, la liberación es la expulsión de demonios. Y hay 3 niveles de esa guerra que tenemos todos los días. Aquí no hay tregua. Estábamos hablando con profeta Saraí y decía: oye, pero esto no para. Pero es que no para, es una guerra. La primera es en el aire. En el aire tiene que ver con espíritus que están en el aire, demonios, de espíritus malos que están sobre el aire y están influenciando o presionando la gente. ¿Y cómo usted lo sabe qué espíritu está? Por la manera que viven, cómo piensan, cómo viven, su conducta. Usted se va a Hollywood, toda la gente se divorcia. Y aquí en Miami, el hombre fuerte de Miami, un espíritu de brujería, fuertísimo. Entonces usted ve la gente buscando el misticismo. buscando cosas, buscando al divino para que le diga el futuro, buscando brujería, santería, hechicería. Y hay muchos cristianos que todavía están buscando y leyendo el horóscopo. Eso es malo, eso es pecado. Entonces, la guerra en el aire, la segunda guerra es en la mente. Ay, Dios mío, esta guerra en la mente es feroz. Todos los días usted se levanta y los pensamientos vienen. ¿Y qué tipo de pensamientos? Los espíritus demoníacos atormentan y están asignados para atormentar al pueblo de Dios. Y hay tres espíritus que son los que más atormentan. Primero, el miedo. La Biblia dice que el que teme lleva consigo tormento, porque en el tormento el diablo te hace ver cosas que no existen. El diablo te ve con cáncer. El diablo te manda imaginaciones, te manda cosas en tu mente que no existen. El miedo es la proyección de la imagen de Dios distorsionada. Ve tus hijos teniendo un accidente, ve tus hijos en droga, ve tus hijos enfermos. Así es el miedo, y es un tormento, porque el miedo no se cumple hasta que lo crees. Pero yo tengo miedo a perderlo todo. Si lo crees, lo vas a perder todo, porque lo que usted teme, eso le viene. Hoy usted tiene que pararse y decir: ato todo espíritu de miedo. Levántalo, hazlo, porque el miedo es un tormento. ¡Qué tormento, Dios mío! Y es una guerra. Te levantas en la mañana y la noticia y las imágenes. Tu hijo llega tarde y no ha llegado, y el tormento. Fuiste al doctor y el doctor te dice: ve una mancha, y el tormento. Esto es cáncer, que se vas a quedar solo, tu marido se queda solo, etcétera, tu mujer, y se va a ir, y el tormento, el miedo. El segundo espíritu que atormenta es la culpabilidad. Yo le ministré a una muchachita en no sé en qué lugar, no me recuerdo tantas veces que he estado, que había tenido 3 abortos, y me dijo: apóstol, estoy consumida de culpabilidad, consume, no puedo dormir, hice un aborto. La culpabilidad la mataba. Gracias a Dios, en aquel momento Dios la hizo libre. Entonces, ese espíritu te atormenta. Cosas que pasaste, el diablo te hizo saber que la culpa del divorcio de tus padres fue eres tú. Y usa la culpabilidad para culparte. Es un tormento. Y el tercer espíritu que atormenta la mente, esa es una guerra todos los días, tiene que ver con la duda. La persona que duda tiene una clase de tormento arriba, porque esta duda dice: tú no vas a poder hacerlo, tú te vas a enfermar, Dios no va a cumplir lo que te dijo, eso no es cierto, eso es para los religiosos, eso no se va a cumplir, Dios no va a restaurar tu matrimonio, Dios no va a restaurar tu vida, tú no te vas a levantar en la vida. Y ese tormento continuo te atormenta. Hoy tienes que ponerle el freno. Dios te llamó con un propósito. Tú eres hombre y mujer de propósito. De propósito. Levanta tu mano y di: ato todo espíritu de culpabilidad, de duda, de incredulidad. Doubt, unbelief. Oh, se quedaba. Háchelo fuera. Tú vas a hacer lo que Dios dijo. El diablo no va a parar el llamado de Dios en tu vida. Tú serás lo que Dios diga que vas a hacer. Vas a ser un hombre, una mujer de Dios. No dudes tu identidad. Tú eres un hombre, tú eres una mujer. Y Dios te llamó para que sea más. El diablo no quiere. Toca al que está al lado y dile: amén, hermano. Esos espíritus atormentan. Hay una guerra. Usted se levanta la mano en la mañana y la noticia. Usted se levanta allá y la noticia. Es una guerra continua. Un borbandeo llevando cautivo. ¿Qué pasa? Cuando viene ese borbandeo en la mente, llevo cautivo todo pensamiento de duda, de mala conciencia, de culpabilidad, de miedo, de duda, de temor. Lo llevo cautivo a la obediencia de Cristo. Pelea. fights, fight, pelea. Toca al que está al lado y dile pelea. Tú no te vas a morir de cáncer. Tus hijos no van a estar en droga. Eso es mentira. Tu familia va a ser salva. Sea todo hombre mentiroso, pero Dios es veraz. Y lo que ha prometido lo va a cumplir. Él prometió salvación para toda tu casa. Dios lo va a cumplir. No dejes que la duda te coma. Tres cosas: la tierra y aquí en la tierra. Todos los días, una guerra. ¿Y dónde empieza? Aquí está la mente. Y ahí viene el miedo. Y ahí viene el temor. Tú no puedes hacer eso. Tú no vas y para acá. So, ¿por qué tenemos una guerra espiritual? Porque si hay un diablo que ha sido derrotado. No. Cristo lo derrotó en la cruz. ¿Y por qué tenemos una guerra? Porque Jesucristo en la cruz le removió al diablo la autoridad. Pero no le removió el poder. Porque los dones son irrevocables. Y Dios, antes de Lucifer, ser Lucifer el diablo, lo creó y le dio poder. Pero sí la autoridad. Necesitamos la autoridad para usar el poder. Entonces el diablo le quitó lo que necesitaba. Cristo le quitó lo que necesitaba para usar el poder. Entonces Dios dijo: le quito la autoridad. Le removió todo, lo destronó. ¿Cuál es el estatus del diablo? Está derrotado, destronado, destruido. Está vencido. Cristo lo derrotó, lo destruyó. Ahora esto es importante. Ahora el diablo, como Adán le dio la autoridad. Y autoridad significa derecho legal para usar el poder. Es decir, si hay una persona que usa mi autoridad sin mi permiso, es brujo. Porque autoridad sin usar el poder, sin una autoridad delegada, eso es lo que se llama brujería. Hay tres niveles de la brujería. Voy a entrar acá en la Biblia. Uno, y esto no se lo digo porque lo practiqué, sino porque está en la Biblia. Tres aspectos del poder del diablo, que el poder tiene. Entonces, él está buscando individuos que le den autoridad en su vida para él hacer lo que él quiere. Tu desobediencia le da la autoridad al diablo. Tu obediencia le quita la autoridad al diablo. Camina en desobediencia y le das la autoridad para que él use el poder, para sanarte, para liberarte, para hacer cosas contra ti. Entonces, el poder no se puede usar sin que haya una autoridad. Adán se lo entregó cuando pecó. Y Cristo vino y con su muerte lo destruyó y le quitó la autoridad. Toda autoridad se me ha sido dada en los cielos y en la tierra. Y ahora dijo: y yo les doy esa autoridad a ustedes. Ustedes pueden echar fuera demonios. Yo les doy esa autoridad. ¡Oh, aleluya! Dile a que está al lado: amén, hermano. Entonces tiene esa autoridad. Y ahora el diablo está buscando y dice: ok, vamos a ver cómo me da autoridad en su finanza. No diezma, no ofrenda. Pues aquí uso mi poder para destruirlo. Entonces, los tres niveles de ese poder que el diablo tiene, que Dios no se lo quitó, lo que le quitó la autoridad. Entonces, ¿por qué un diablo derrotado todavía tenemos que estarlo peleando? Y Dios dice: someteos a Dios, resistid al diablo y él huirá de vosotros. No ignoren sus maquinaciones. Y nos manda siempre porque hay una lucha. Y al final nos dice, entonces viene esa autoridad y él está buscando. ¿Quién desobedece? Le da la autoridad. En otras palabras, tu desobediencia es el acceso para que el diablo use su poder y le das la autoridad para que te ataque. Entonces, aquí viene ahora. Entonces Cristo se la quita y al Cristo quitársela, se queda con poder. Y ese poder del diablo, tiene tres niveles. Primero, tiene el nivel de la brujería. Ese es un poder demoníaco satánico, que es el que usan los santeros, los hechiceros. No, pero es que magia blanca no existe. Magia negra, magia blanca, ese es un poder satánico. Y la brujería se define así: brujería satánica es el intento de querer controlar a otras personas y hacer lo que nosotros queremos, no por el Espíritu Santo, sino por el espíritu demoníaco. Esa es la primera, la brujería. Pero alguien dice, sí, pero eso es allá con los santeros, allá de Cuba, allá de Haití. No, hay también brujería en la iglesia. ¿Cómo vemos la brujería? El pastor queriendo hacer que las ovejas hagan lo que él quiere. Una cosa es que yo le enseñe lo que Dios quiere que usted haga, que le enseñe la palabra, pero no lo que yo quiero. Ay, Dios me dice que usted me va a dar $20,000, hermanito, y no me cambie el YouTube y piensa después que yo hice eso. Lo hice para un ejemplo, para controlar la gente, para dominar la gente. Y vienen las amenazas: si tú te vas de mi iglesia, te vas a morir. Ahí viene el control. Queremos que haga lo que nosotros queremos. El intento de controlar, eso está en todo ser humano. El deseo de manipular, de controlar. Y en la iglesia, allá afuera es un poder satánico. En la iglesia son las oraciones almáticas. ¿Cuáles son las oraciones almáticas? Allá en la brujería del mundo dice esto: yo quiero a esa muchacha y voy a pedirle al diablo, a sí mismo ora. Dice, para que le ponga amor por mí. La brujería trabaja con dos maneras: con hechizos y con maldiciones. Y dice, le vamos a echar esto a esta persona para que se enamore de mí. Están tratando de hacer lo que ellos quieren que sea para controlarla. Y en la iglesia no es así. En la iglesia hacemos oraciones de manipulación. Señor, esa mujer no le conviene. Toca al que está al lado, por favor. Quieren controlar al pastor. Y siempre hay dos viejas brujas en la iglesia, decidiendo con quién se casa quién. ¿Con quién se casa? Brujería en la iglesia. La mujer tratando de controlar al marido y no le da sexo porque no hace lo que yo quiero. Brujería en la iglesia. Arrepiéntase. Tratando de hacer oraciones almáticas para controlar y hacer que la gente haga lo que nosotros queremos. Dios está viendo eso. Las oraciones al Señor, Señor, Señor, cámbialo, cámbialo al apóstol, cámbialo. No me gusta su carácter. Manipuladora, controladora y bruja. Dios me va a cambiar a mí. Dios va a lidiar conmigo. Pero que ora protección, ora por cosas que Dios quiere, cumple el propósito en él. Dale gracia, dale favor. Ora lo mismo por tu marido, ora lo mismo por tu esposo. ¿Qué en la iglesia hay? Hechizos. Usted ve una mujer influenciada por el espíritu de Jezabel y tiene una clase de hechizos. ¿Cuáles son los hechizos? Esos que hace el diablo afuera, pero en la iglesia adentro. Un hechizo del espíritu jezabélico en una mujer es la autolástima. Pobre de mí, nadie me quiere. Porque quieres controlar a tu marido. La brujería allá afuera, eso es otro tópico. La segunda es la adivinación. La adivinación es lo que se llama el leer, el fortune teller. ¿Cómo se dice? Fortune telling. Y en la iglesia hay gente todavía tirando el tarot. Tengo una palabra para ti. Y se ponen muy espirituales. Tengo una palabra para ti. Esa persona que está a tu lado no te conviene. Manipuladores con profecía manipulando gente. No reciba profecía manipuladora. Si yo como su pastor no le enseño eso, que las profecías, las profecías es para edificar, para exhortar, para animar. Para eso es la profecía, no para controlar y manipular gente. El Señor me habló Y el Señor me dijo, y usan el Señor, brujo. Tres, brujería, adivinación, y la tercera, hechicería. Y toda la práctica de hechicería tiene que ver con drogas y adicciones. Toda persona que practica la hechicería es una rama. Eso se llama la palabra farmaquía, que viene de farmacia.
10: 8 de la mañana con 25 minutos.
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2: 8 de la mañana con 43 minutos.
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1: Ocho de la mañana con 47 minutos.

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5: 9 de la mañana, con 12 minutos.

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1: Y la palabra para ti hoy es Prepárate por adelantado, escrita por Bob Gass. En Daniel 1:8 leemos: Daniel propuso en su corazón no. ¿Sigues haciendo cosas que no quieres hacer y entretienes pensamientos que te desvían? ¿Te siguen venciendo constantemente las mismas tentaciones? He aquí la mala noticia. El nuevo nacimiento no elimina tu vieja naturaleza. En realidad, intensifica la lucha entre tu carne y tu espíritu. Y esta es la buena noticia, que puedes ser victorioso. ¿Cómo? Primero, a través de la oración. Jesús les dijo a sus discípulos: estén alerta y oren para que no caigan en tentación. El espíritu está dispuesto, pero el cuerpo es débil. Mateo 26:41. Si estás cansado de orar pidiendo perdón después de haber fallado, comienza a orar antes de que llegue la tentación. No puedes evitar que la tentación llegue, pero sí puedes prepararte de antemano para superarla, para vencerla. Y si necesitas ayuda, pide refuerzos. Busca a alguien que sepa cómo orar contigo y por ti. La Biblia lo dice: más valen dos que uno porque obtienen más fruto de su esfuerzo. Lo puedes leer en Eclesiastés 4:9. Segundo, prepárate por adelantado. Daniel propuso en su corazón no contaminarse. Para someter tus impulsos, tienes que activar tu voluntad por adelantado, porque cuando lo haces, el Espíritu de Dios te empodera. ¿De dónde vino la fuerza de propósito de Daniel? De Dios. Daniel oraba 3 veces al día. No te predispongas al fracaso, mantente fuera de peligro. Cuando la esposa de Potifar trató de seducir a José, él salió corriendo. Lo puedes leer en Génesis 39:12. Tanto José como Daniel habían orado y decidido qué harían antes que la tentación llegara. Y tú tienes que hacer lo mismo. 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
3: Nueve de la mañana con 15 minutos.

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5: 9 de la mañana con 31 minutos.
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1: De la mañana con 46 minutos.

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2: 10 de la mañana con 4 minutos.
3: En toda familia hay diferencias, roces y malos entendidos. Esto es natural porque vivimos juntos y la cercanía revela imperfecciones. Pero en el fondo, ¿por qué nos ofendemos si nos amamos? Muchas veces atacamos porque estamos heridos y nos sentimos rechazados. Estamos a la defensiva y lastimamos antes de que lo hagan con nosotros. Ofendemos cuando creemos que siempre tenemos la razón y que los demás están equivocados. Somos egoístas y buscamos imponer nuestro criterio. Si esto está ocurriendo en casa, debemos cambiarlo. El amor, que es el vínculo perfecto, nos permite tolerarnos unos a otros y genera un ambiente agradable. A partir de ahora, expresemos afecto y reconocimiento a quienes nos rodean. Le habla Sixto Porras de Enfoque a la Familia.

Muy buenos días, buenos días. Estamos iniciando programación hoy jueves 4 de junio. Corazón Alegre iniciando y acompañándote desde ya con la buena música, saludos. Y estamos aquí para servirte. Recuerda eso, que tú eres especial, importante, valorado. Y también el Señor te ama desde antes que nosotros naciéramos. Él nos ama con un amor eterno. Imagínese usted, desde mucho antes el Señor ya nos conoció, ya nos amó y nos seguirá amando, no porque nosotros hagamos algo, no porque nosotros lo merezcamos, no porque nosotros seamos buenos, sino porque Él es bueno, porque Él es amor. Así que con esto nosotros abrimos Corazón Alegre. Noemi Moreno te está saludando y bendiciendo como siempre todas las mañanas, gracias a nuestro buen Señor y Dios. Estamos contentos de estar compartiendo contigo. Que el Señor te guarde y bendiga. Espero que le estén pasando bien, los que están laborando, los que están en los distintos departamentos, comunidades y barrios de nuestra ciudad de Matagalpa. Estás en los 107.3 de Sendas FM con sonido estéreo celestial. Así que desde ya damos inicio, sean todos y todas bienvenidas y bienvenidos a nuestro programa. También tenemos nuestras líneas telefónicas para que usted se haga presente y no se me quede atrás, no se me quede al final, no se me quede en medio, quédese desde el inicio hasta el mediodía que va esta programación. 277-265-3488-44-1073 para que estemos conectaditos por ahí. Gracias a cada uno de sus mensajes también que recibimos a diario, que nos expresan su amor, su cariño, su ternura y nos mandan muchos abrazos también, rompe costillas. Y yo pues con todas las costillas rotas de tantos abrazos, pero ya las tenemos nuevecitas de nuevo, ya las tenemos todas, todas nuevecitas de nuevo. Así que les sabemos a aquel que está trabajando, a aquel que está también anda en la unidad de taxi, taxiando toda la ciudad de Matagalpa. Saludamos a todos los jinotegan que nos escuchan a través de nuestra frecuencia. Saludito para ustedes que están disfrutando de ese clima excelente, rico de la ciudad de Jinotega, la ciudad de las brumas. Nosotros estamos en la perla del septentrión, también la zona norte, Matagalpa, como ninguna, como ninguna. Y saludos a todos los nicaragüenses también que nos escuchan a través de www.radiosendasfm.com y siempre escuchando este bonito programa, nos dicen por ahí. Claro, gracias. Y a todos los que están también en la zona central laborando, los distintos mercados también, a los que andan en rutas urbanas, a los que nos escuchan desde las congregaciones, bueno, en fin, a todos ustedes. Bueno, queremos saber de dónde se nos reporta, quién se nos reporta, quién quiere saludar, qué tema quiere escuchar en esta hermosa mañana. Así que siempre recuerde eso, mándeme quién saluda, de dónde también, es importante saber de qué punto de la ciudad nos están sintonizando y queremos saludar a todo el barrio también, no solo a ustedes, queremos saludar a todo el barrio de donde se nos están reportando. Todas las mañanas a los fieles oyentes también te saludamos a ti que siempre nos escucha. Yo sé, ellos siempre me dicen, soy fiel oyente. Entonces, a esos fieles oyentes que siempre están con nosotros, bienvenidos y bienvenidas a nuestra programación. Nos vamos con la participación de Gilberto Daza y el tema El Gozo del Señor. Con eso abrimos Corazón Alegre.

Ya 19 minutos después de las 10 de la mañana, el 4 de junio, jueves. Así que cada uno de nosotros le damos gracias a nuestro Señor. El jueves a mí me encanta, no sé, todos los días me encanta. Aquí a veces uno dice, uy, es jueves o martes. No, gracias Señor porque hoy es jueves. Gracias porque amanecimos, estamos respirando y estamos con un corazón contento.

esta mañana a Zoila Reina Calvo, de parte de su hijo Denis Escobar. Creo que es el barrio 5 de junio, no me dijo. Yo creo que el 5 de junio, ¿verdad? Ahí por... ay. Ahí por la zona de Huanuca. Ahí por la iglesia Gabaón, ¿verdad? Por ahí. Creo que es el 5 de junio, no sé. Entonces le saludamos a Denis Escobar, que siempre se nos reporta. Él siempre está en sintonía. Dice, poderoso aquí. Dice, con ese parlante a todo volumen para que escuche todo el barrio. Claro que sí, que escuchen que Jesucristo es el Señor y Salvador del mundo y que tenemos que correr a Él, porque solo en Él hay vida eterna. Solo existe un camino, señoras y señores. No hay otro camino. Camino al Padre, no hay otro camino a la vida eterna más que Cristo Jesús. Me está pidiendo el tema El Poderoso de Israel, que ya se lo estamos buscando para que suene en nuestra programación de Corazón Alegre, a todos ustedes que son corazones alegres también. Recuerda que el corazón alegre es aquel corazón que ha reconocido a Jesucristo como Salvador de su vida y Señor, y amo, y obedece también. Y es aquel corazón también de que reconoce que todo lo creado y todo lo recibido viene de parte de Él. No viene de parte de tu inteligencia ni de la mía. No viene de parte de lo que es que somos buenos, porque no hay uno bueno, dice la Biblia. No viene de parte de qué decisiones tomemos. No, todo lo recibido viene de parte de Dios, porque Él creó cielos y tierra. Él nos da la fuerza para trabajar. Él nos da la inteligencia, nos da su Espíritu Santo para tomar buenas decisiones. De hecho, dependemos absolutamente todo de Él. Recuerda que nosotros en la Biblia se nos dice que nosotros somos las ramas. Imagínese usted qué haría una rama sin el árbol, sin el tronco, sin la vid. Dígame usted, ¿qué haría? ¿Qué harían las ramas? Nada, absolutamente nada. Separados de Él, absolutamente nada podemos hacer, nada. Entonces, es así nuestra vida en Cristo Jesús. Nuestra vida en Cristo Jesús, Él es la vida, Él es el árbol al cual la rama tiene que estar conectada. Mire, si una rama se le quita a un árbol, no le pasa nada al árbol. Vuelve a echar el retoño de hecho se regenera la rama. Pero si una rama es quitada, ¿qué le pasa a esa rama? Uno, se seca y después nosotros lo usamos como para el juego. Así es, ni más ni menos. Entonces nos secamos como el caracolito, ¿verdad? Que se seca en su concha y se muere. Entonces nosotros dependemos absolutamente de Dios en todos los sentidos de la palabra, en todas las áreas también. De eso, a eso se refiere Mateo 5 en las bienaventuranzas. Una de ellas es la pobreza de espíritu. Y uno dice, ay, pobrecito de espíritu. No, pero la pobreza de espíritu, específicamente ahí en Mateo, lo que está diciendo es que es aquella persona que reconoce su necesidad de Dios. Por eso es que somos pobres. El pobre reconoce que necesita a Dios. Y es como un pobre que reconoce que necesita dinero porque es pobre, entonces necesita dinero. Pero el pobre en espíritu específicamente es aquel hombre y mujer que reconoce que necesita a Dios.

24 minutos, 25 minutos después de la hora en punto. Saludamos a Saraí Vado, que ya está conectada con nosotros también. Saludos y bendiciones. El tema Fuerza Celestial lo vamos a estar programando, pero antes nos vamos con el poderoso Israel que me estaba pidiendo Denis Escobar desde el barrio 5 de junio, sonando a continuación.

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Bueno, estamos de regreso después de sus anuncios. Vamos a ver por aquí. Dice, estoy conectada desde las 6:20 a.m. Más o menos por ahí nos dice Saraí Vado. Yo pensé que hasta ahorita estaba conectándose. Qué barbaridad, digo yo. Entonces, no, ya me dijeron de que están desde muy, muy, muy tempranito. Dice, hola hermano, buenos días, un saludo por usted, gracias. El tema es una gota de tu sangre, lo vamos a estar buscando para que suene. Ah, no me mandó el nombre se me olvidó. Usted sabe cómo somos aquí, dice, vamos a ver bien, dice que se había ausentado por motivos de trabajo, así que la vamos a perdonar, oiga. Ya está perdonada, de hecho, y ya tenemos sano el corazón, porque no se había conectado. Me saludo a los niños Kevin y Nicole por el Día de los Niños, que fue el lunes, pero todos los niños, todos los días podemos saludar a nuestros hijos. Y me saluda Mariana Mesa, que estuvo de cumpleaños, así que saluditos a la cumpleañera, por ahí espero que la hayan pasado bien. Y que han comido bastante también. Regáleme su nombre que se me escapó, se me olvidó, se me fue. Se me fue el avión. Sí, se me fue el avión. Esa es la verdad. Entonces creo que sí, desde Sandino Norte o Sandino Sur. Siempre escríbame toda esa información en los mensajes porque viera que tenemos problemas de memoria. Usted sabe la vejez y los días pasan y las arrugas llegan y la memoria se nos va el avión, se nos va todo. Titito. Así que me ayuden con eso, por favor, de mandar siempre su nombre en el texto, por favor. Ajá, Marlin Osegueda. Imagínense que quise acordar ni qué va. Se imagina cómo somos los viejitos ya, que todo se nos olvida. Qué barbaridad. Marlin Osegueda de Sandino Norte. Ok, ahora sí estamos completos. Saludos a todas las personas de Sandino Norte que nos están sintonizando. Mariana Mesa, feliz cumpleaños. Espero que haya cumplido sus 50 años muy feliz al lado de toda su familia. Y saludos a los niños Kevin y Nicole, que estuvimos celebrando un poquito ahí el Día del Niño el lunes. Espero que también la hayan pasado muy, muy, muy bien. Nos vamos con más música aquí para Saraí Vado, para que se deleite con el tema Fuerza Celestial de Elías Gorchi.

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estamos 47 minutos después de las 10 de la mañana, porque estamos saliendo los temas pendientes que me están pidiendo a través del chat 8844-1073 y también a través de la línea convencional 277-265-34. Recuerde que vamos después, bueno, no después, vamos hasta las 12 del mediodía. Qué rico lo que están compartiendo ahí en el chat, unos pastelillos. Lástima que estamos muy largos y no nos pueden dar. Así que saluditos a David Candia, buenos días, bendiciones, saludos a todos los radioescuchas y cumpleañeros de este hermoso día. Saludos para ti, dice, gracias, ahí en cabina, muchísimas gracias. Y bueno, gracias por compartir, por lo menos en foto, los pasteles, por lo menos. Dice que trabajando y con mucha calor por ahí. Bueno, sí, hoy está bastante soleado en nuestra ciudad de Matagalpa. Ahí estaba nubladito, heladito, pero hoy ya está soleadito, así que el Señor es bueno, que hace llover y hace salir el sol sobre buenos y malos, dice la palabra. Y ese es nuestro Dios, ¿verdad? Que no hace acepción de personas. Él vino y murió por cada uno de nosotros. No se ande creyendo el cuento de que Cristo no murió por usted, que Cristo no pagó el precio por usted. Por cada uno de ese, por cada uno, en Juan 3:16, de tal manera amó Dios al mundo, que dio a su único hijo para que viniese y muriese por cada uno, para limpiarnos de todo pecado, de toda maldad. Y el pecado es aquello que nos separa de Dios. El pecado es toda esa maldad que nos aleja y hace un gran abismo. No podemos ir a Dios en pecado. Por eso es que Jesucristo muere por nosotros y nos limpia de todo ese pecado que nosotros mismos no podríamos habernos limpiado. Jamás, ni que hagamos lo que hagamos, no podríamos haberlo limpiado. Tendría que ser un cordero limpio, sin mancha, sin pecado, perfecto. Esa ofrenda perfecta que es Cristo Jesús muriendo en la cruz. Así que vamos a irnos con más música y también voy a cerrar esta primera hora de programación. Regresamos despuesito de las 11 de la mañana. No me le cambie, por favor, no me le cambie. No me le cambie a los 107.3 que enseguida volvemos, nos vamos a salir, vamos a seguir complaciendo temas musicales. Marcos Witt, Derrama de tu Fuego, y después escucharemos Una Gota de Tu Sangre de M. Kadesh. Esto para complacer a nuestra queridísima Marlene Oceleda, que siempre nos escucha desde el barrio Sandino Norte. Nosotros regresamos, no se me vayan.

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1: En Sendas, esta es la hora.
2: 11 de la mañana, con un minuto.
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4: María, ¿cómo estás?
5: Muy bien, ¿y tú, Anabel? ¿Cómo te va?
4: Muy bien, muy bien. Me quedé pensando acerca de esa pregunta que tú hiciste una de las veces de la que estuvimos hablando. Uh-huh. ¿Tiene la esposa del pastor o del líder, del ministro, que hacerlo todo en la iglesia?
5: ¿Sabes por qué te hice esa pregunta y se las hice a las que nos están escuchando? Uh-huh. Quizás hay muchas de ellas, líderes, uh-huh, esposas de pastores, que nos están escuchando. No. Bíblicamente, si tú eres esposa de un líder, estás bajo la cabeza de Cristo. Uh-huh. ¿Eres parte de qué? De un cuerpo donde Cristo es la cabeza y tú eres un miembro. Si vamos a Primera de Corintios, del capítulo 12 en adelante, nos damos cuenta que el creyente, la persona que ha recibido a Cristo, que es el creyente, una vez que recibe a Jesucristo, es dotado de un don motivacional. Puede tener muchos talentos, pero un don motivacional. Ese don es el que tú como miembro debes de explotar y de usar dentro del cuerpo de Cristo para edificar ese cuerpo.
4: María, cuando tú hablas de un don de motivacional, ¿está así clasificado dentro de la Biblia? ¿Cómo sé yo cuál es ese don?
5: El don que te motiva, el que te mueve toda la fibra, el don que te encanta hacer. De repente tú estás escuchando y no conoces cuál es tu don. En Primera de Corintios 12, puedes irte también a Romanos 12, puedes irte a Efesios 4 y lee y pídele al Espíritu Santo que te muestre. Los miembros tienen cada uno de ellos una función. Por ejemplo, el doctor en un hospital es el doctor. La enfermera es la enfermera. La que limpia es la que limpia. Imagínate que la que limpia quiera ser doctor, enfermera. Es imposible. Entonces, ¿qué pasa? Que si tú no estás haciendo lo que el Espíritu Santo de Dios te dio, que es el don, el que te mueve la fibra, como dice Primera de Corintios 12, 7, nos dice que a cada una nos he dada la manifestación del Espíritu para provecho. Y Primera de Corintios 12, 18, mas ahora Dios ha colocado en los miembros, cada uno de ellos en el cuerpo, como quiso. Porque si todos fueran un solo miembro, ¿dónde estaría el cuerpo? Así que no, tú tienes que dejar que los otros miembros también hagan su función. Al tú convertirte en una persona que hace todo, estás rompiendo el modelo bíblico.
4: María, entonces yo quisiera que en la próxima oportunidad me dijeras cómo hacer cuando uno de esos miembros no quiere hacer su función. Eso me gustaría saberlo.
5: Perfecto. Me prepararé y buscaré sabiduría del Señor.
4: Gracias. 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

Y aquí estamos de regreso en Corazón al Aire. Hoy jueves 4 de junio, puntualizamos 6 minutos después de las 11 de la mañana. Por ahí estamos complaciendo el gusto musical con el tema, vamos a ver, Te Amo Porque Me Nace, de Ramón González. No me dijeron de parte de quién. Yuri Garmendia, del barrio Francisco Moreno número 3. Este barrio bastante conectadito con nosotros y bien encendido también. Todos los días se nos reportan del barrio Francisco Moreno número 3. Saluditos, Yuri. También saludos para toda la familia ahí en casita y gracias por ser fieles oyentes. 2772-6534-8844-1073 para que no te quedes fuera de nuestra programación, recordándote a ti que el único camino que existe al Padre se llama Jesucristo, porque el mundo nos dice que hay muchos caminos y eso no es bíblico. Nosotros tenemos que creer la palabra inspirada por Dios, y a través del Espíritu Santo esos hombres fueron inspirados para escribir las palabras del Señor. Así que, y en su palabra nos dice que solo hay un camino, solo hay una puerta. Y solo ese camino es angosto. Entonces, quiere decir que es un camino bastante estrecho, bastante. A veces hay caminos que no nos gusta tomar, ¿verdad? Nosotros, por muy largos, por muy estrechos, que no está pavimentado, que no tiene adoquín, que es puro lodo. Y a veces nosotros evitamos caminos así. Pero, y el mundo está evitando el único camino, a Cristo. Porque no quieren dejar su propia manera de pensar, sus propios deseos, sus propias convicciones, lo cultural también, que influencia bastante a las personas hoy en día. Pero cuando nos invita el Señor a caminar a través de Cristo, es porque quiere recompensarte más adelante con vida eterna. Así que no miremos lo que estamos dejando, miremos lo que vamos a ganar en Cristo Jesús. Porque a veces nos enfocamos tanto, ay, que tengo que cambiar, tengo que dejar ir a fiestas, tengo que dejar esto y lo otro. Y comenzamos a hablar tan negativamente de todo lo que vamos a dejar, pero no estamos hablando de lo que vamos a ganar. Vida eterna. Paz, gozo, paciencia y todo lo que el Señor tiene, restauración, sanidad, quiere transformar tu vida, transformar tu corazón, sanar todas esas heridas a lo mejor que en el transcurso de nuestras vidas hemos recibido. Y en el Señor se puede, en el Señor se puede entregarlo todo, absolutamente todo, y Él sana, salva, restaura, nos llena de su paz, nos llena de su gozo. Así que a usted que todavía la está pensando, deje de estar pensando tanto y comience a caminar, comience a actuar, comience diciéndole sí a Cristo Jesús.

0: más música en esta bonita mañana de jueves. Daddy Yankee, el tema Sonríele.
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con toda tu polenta cantándonos La Hormiga aquí en Corazón Alegre, 16 minutos después de las 11 de la mañana. Saludamos, dice por aquí, buenos días, podría poner el tema, soy José, ya lo tengo listo. Ezequiel Montenegro, siempre desde el Mercado Sur, reportándose, escuchándonos, atento, fiel, fiel oyente de este programa Corazón Alegre. Bueno, y también vamos a saludar a todos los que están conectados a través de www.radiosendasfm.com y nos escuchan aquí en esta ciudad, fuera también en las comunidades, en los distintos departamentos y otros países que siempre les encanta, dice, porque les recuerda a su Matagalpa bello, a su nación Nicaragua, a la gente también, a los amigos y familiares que se han ido, y aquí Sendas FM te está acompañando para que no te sientas ni solito ni solita. Todos los días, ininterrumpido, recuerde, 24/7 sin detenernos. Sendas FM, pues, te brinda una programación variada para los distintos gustos que hay en todos nosotros, ¿verdad? Porque a veces no coincidimos en los mismos gustos, pero toda la música glorifica al Señor y eso es lo importante. Eso es lo importante. Así que nos vamos con más música. Soy José, a cargo de Rescate y Vico Sí.

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Bien, por ahí estamos complaciendo temas musicales. Estaba sonando Marcos Barriento, el tema Yo sé, esto para complacer a Antonio Sánchez, que nos escucha desde Pancasán. Y también tenemos saludos para Belki. Bendiciones, mi hermana. Me podría poner el tema Tan lejos, tan cerca, de Alex Campo, que también ya lo estuvimos escuchando. Y espero estar saliendo cada tema musical, que no se me quede ninguno pendiente, porque después tengo reclamos y a mí no me gustan los reclamos. No me gusta. O sea, quiero quedar bien con todos. Y si se me olvida alguno, ustedes me recuerdan por medio de un mensajito de texto. Recuerden que a mí, bueno, ya los viejitos como yo, pues ya el cerebro no funciona al 100. dijo un predicador que estoy escuchando, dice, ya vamos rumbo al Calvario nosotros. Rumbo al Calvario, ¿ok? Y hablando del Calvario, recuerden que ese preciso momento que Jesucristo estaba entregando su vida por cada uno de nosotros fue el momento más glorioso de la historia, fue el momento que marcó un antes y un después, el momento en que se abrió ¿cómo es que se llama? ¿Dónde estaba el lugar santísimo? Estaba separado el lugar santo del lugar santísimo. Se rompió la cortina, ¿verdad? Se rascó el velo, se le llama velo. Entonces, y fue un milagro asombroso, porque lo que estaba ahí no era un velo cualquiera, no era un velo como el que conocemos ahora, ¿verdad? Que usan las novias delante del rostro, no era un velo así de ralo, era bastante grueso, era muy grueso. Entonces, para que se rasgara, solo fue una manera milagrosa. Entonces, cuando Cristo muere, se rasga el velo, anunciando que la presencia de Dios pasa a todo el mundo, que no solo iba a estar en el lugar santísimo ahora, sino que se abrió y tuvimos el acceso de estar nuevamente con el Señor. Su presencia pasó al mundo entero. Y hoy no tenemos un lugar específico para buscar la presencia de Dios. Hoy podemos arrodillarnos en nuestros cuartos, en nuestras congregaciones, en la sala, ¿verdad? En nuestra casa, y podemos arrodillarnos y orar con el Dios omnipresente, omnisciente, todopoderoso, creador del cielo y la tierra. Eso es glorioso. No tener que ir a un lugar específico para encontrar al Señor, sino que desde nuestras casas podemos hacerlo, podemos tener esa relación con Él, hablar con Él por medio de Jesucristo, se puede lograr eso. Solo Jesucristo pudo partir ese velo y que nosotros tuviéramos acceso por medio de la oración al Padre. Es increíble cómo el Señor logró tanto en tan poco tiempo, en ese preciso momento, ¿verdad? Es glorioso para nosotros y hay que tenerlo siempre en cuenta. Siempre que venga a nuestra memoria, a nuestro corazón, de que cómo Cristo logró tanto a través de su muerte.

Gracias a todos ustedes que han hecho su reporte a través del 2772-6534-8844-1073. Nos vamos con más música. Nos sigue acompañando Alex Campo y el tema Sonido del Silencio.

Bueno, y llegamos a la recta final de Corazón Alegre en este jueves 4 de junio. A todos los cumpleañeros y cumpleañeras que nos estuvieron escuchando, saluditos y felicitaciones también de parte de nosotros aquí en Zonas FM en los 107.3 con sonido estéreo celestial. Ya 44 minutos después de las 11 de la mañana. Recuerde que mañana pues estaremos nuevamente con ustedes a partir de las 10 de la mañana en los 107.3. Por favor, no me le cambie porque seguimos con más, mucho más para cada uno de ustedes que siempre son fieles oyentes y amigos y amigas también que siempre les encanta escuchar esta programación en Sendas con sonido estéreo celestial. Bueno, yo los espero hasta el día de mañana. Gracias a cada uno de sus reportes. Espero que no se me haya quedado ningún tema pendiente. Espero en el Señor. Y gracias, ¿verdad? A todas las amas de casa también que hacen su reporte. Ahí laborando siempre y trabajando en ese rico almuerzo que están preparando con sus manitas prodigiosas. Saluditos a todos los niños también que siempre nos escuchan, a todos los ancianitos, adultos, en fin, a cada uno de ustedes. Para nosotros ha sido todo un placer y todo un gusto acompañarte. Te esperamos mañana. Noemí Moreno se despide. Me voy con este temita, La Voz de mi Amado, a cargo de Ebenezer.

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11: 12 del mediodía con 2 minutos.
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13: Liberación consiste en expulsar, desalojar, echar fuera, lanzar fuera, sacar por la fuerza demonios, espíritus de gente, lugares y cosas. Cuando yo veo un líder mío orando por alguien que está demonizado, no poseído, influenciado por un demonio y lo trata como que si fuera como el pétalo de una rosa. Te vas, por favor. Es una culebra. Y yo le agarro la mano y digo, fuera. Saque el espíritu de depresión en su mente. Dile, fuera. No lo trate como que fuera un amigo. Es una culebra. Ese espíritu quiere destruirte. Es expulsar. ¿Dónde usted ve esto en los ministerios hoy? No existe. ¿Por qué? Porque hay mitos de la liberación. ¿Cuáles son los mitos? Uno de los mitos es esto: yo no puedo hacer liberación por esto, porque los demonios me van a asaltar. Los mitos. Los creyentes no pueden tener demonios. No, el creyente puede tener lo que le dé la gana. Y usted puede ser influenciado como creyente, no poseído, porque el Espíritu de Dios es dueño suyo, pero sí influenciado en su mente. Y la cosa es, cuando usted se volvió cristiano, ¿por qué siguió luchando con resentimiento? ¿Por qué siguió luchando con depresión? Si usted es cristiano, usted habla lengua. ¿Y por qué sigue con los mismos problemas? Por lo mismo, porque hay un espíritu invisible que estamos lidiando todos los días. El segundo mito: los demonios pueden saltar a nosotros. Ese es otro mito. Y el mito es este: no, si yo le echo fuera, me va a saltar a mí. Pregunta: si usted no tiene una relación con Cristo, si usted no conoce a Cristo y usted echa fuera un demonio, le va a saltar. Pero si usted es cristiano y usted está viviendo una vida correcta delante de Dios, usted tiene autoridad sobre los demonios. Usted puede ordenarle a esos demonios. Digan amén esa palabra. No le van a saltar, porque ese es otro mito. El tercer mito es la ignorancia. Y la ignorancia acerca de los demonios. No, porque cuando se habla de liberación se exalta al diablo. Al contrario, cuando usted ve un choque, cuando usted ve una persona siendo liberada, ese es un choque de reinos. Y al final, cuando la persona es liberada, muestra que el reino de Dios es más poderoso que el reino de la tierra. ¿Le dan un aplauso más grande? Entonces hay una ignorancia en el pueblo. No, porque yo no puedo tocar eso, porque no me atrevo. No, usted es cristiano. Y si usted es cristiano, tiene una relación con Dios, usted tiene el nombre de Jesús. Lo tercero, el miedo al diablo y a sus demonios. Hay gente que le tiene miedo al diablo. La profeta Glenda me narra 3 veces el diablo mismo ha venido a visitarla. Y la última vez que vino le dijo: tú siempre me destruyes mis planes. Y dice ella, ¿cómo el diablo le tiene miedo a una viejita flaca? Porque es una mujer que sabe su autoridad en Cristo. Y el síndrome de Belcebú es otro mito. ¿Cuál es el síndrome de Belcebú? Le decían a Jesús: tú echas fuera demonios por el espíritu de Belcebú, que es el príncipe de las moscas. Pero dijo Cristo: el demonio no está dividido. El diablo no echa fuera demonios. La única razón, si un demonio se te va, que no eres cristiano, y le pides al diablo que te haga algo, te va a sacar uno, pero te va a meter 7. Hay una señora vecina que le dijo que le trajera a su hijo de Cuba, y le trajo al hijo. Pero cuando llegó el hijo, al año, se le murió el hijo. O sea, el diablo te la cobra, te la da, pero te cobra. Entonces, el príncipe de Belcebú es acreditar al diablo cosas que el Espíritu de Dios hace. Cuidado con decir que la liberación se hace por demonios. La liberación se hace por el dedo del Espíritu Santo, por el Espíritu Santo y por el nombre de Jesucristo. Entonces, vamos otra vez ya de regreso a donde estamos allá. Entonces, la liberación es la expulsión de demonios. Y hay 3 niveles de esa guerra que tenemos todos los días. Aquí no hay tregua. Estábamos hablando con profeta Saraí y decía: oye, pero esto no para. Pero es que no para, es una guerra. La primera es en el aire. En el aire tiene que ver con espíritus que están en el aire, demonios, de espíritus malos que están sobre el aire y están influenciando o presionando la gente. Y como usted lo sabe, ¿qué espíritu está? Por la manera que viven, cómo piensan, cómo viven, su conducta. Usted se va a Hollywood, toda la gente se divorcia. Y aquí en Miami, el hombre fuerte de Miami, un espíritu de brujería. fuertísimo. Entonces usted ve la gente buscando el misticismo, buscando cosas, buscando al divino para que le diga el futuro, buscando brujería, santería, hechicería. Y hay muchos cristianos que todavía están buscando y leyendo el horóscopo. Eso es malo, eso es pecado. Entonces, la guerra en el aire, la segunda guerra es en la mente. Ay, Dios mío, esta guerra en la mente es feroz. Todos los días usted se levanta y los pensamientos vienen. ¿Y qué tipo de pensamiento? Los espíritus demoníacos atormentan y están asignados para atormentar al pueblo de Dios. Y hay tres espíritus que son los que más atormentan. Primero, el miedo. La Biblia dice que el que teme lleva consigo tormento. Porque en el tormento el diablo te hace ver cosas que no existen. El diablo te ve con cáncer. El diablo te manda imaginaciones. Te manda cosas en tu mente que no existen. El miedo es la proyección de la imagen de Dios distorsionada. Ve tus hijos teniendo un accidente. Ve tus hijos en droga. Ve tus hijos enfermos. Así es el miedo. Y es un tormento. Porque el miedo no se cumple hasta que lo crees. Pero yo tengo miedo a perderlo todo. Si lo crees, lo vas a perder todo. Porque lo que usted teme, eso le viene. Hoy usted tiene que pararse y decir: ato todo espíritu de miedo. Levántalo, hazlo. Porque el miedo es un tormento. ¡Qué tormento, Dios mío! Y es una guerra. Te levantas en la mañana y la noticia y las imágenes. Tu hijo llega tarde y no ha llegado. Y el tormento. Fuiste al doctor y el doctor te dice: ve una mancha. Y el tormento. Esto es cáncer. Que se vas a quedar solo. Tu marido se queda solo, etcétera. Tu mujer y se va a ir. Y el tormento, el miedo. El segundo espíritu que atormenta es la culpabilidad. Le ministré a una muchachita en no sé en qué lugar, no me recuerdo tantas veces yo he estado, que había tenido 3 abortos. Y me dijo: apóstol, estoy consumida de culpabilidad. Consume, no puedo dormir. Hice un aborto. La culpabilidad la mataba. Gracias a Dios, en aquel momento Dios la hizo libre. Entonces ese espíritu te atormenta. Cosas que pasaste. El diablo te hizo saber que el culpa del divorcio de tus padres fue eres tú. Y usa la culpabilidad para culparte, para culparte. Es un tormento. Y la tercera, el tercer espíritu que atormenta la mente, esa es una guerra todos los días, tiene que ver con la duda. La persona que duda tiene una clase de tormento arriba. Porque esta duda dice: tú no vas a poder hacerlo. Tú te vas a enfermar. Dios no va a cumplir lo que te dijo. Eso no es cierto. Eso es para los religiosos. Eso no se va a cumplir. Dios no va a restaurar tu matrimonio. Dios no va a restaurar tu vida. Tú no te vas a levantar en la vida. Y ese tormento continuo te atormenta. Hoy tienes que ponerle el freno. Dios te llamó con un propósito. Tú eres hombre y mujer de propósito. De propósito. Levanta tu mano y di: ato todo espíritu de culpabilidad, de duda, de incredulidad. Doubt, unbelief. Oh, se quedaba. Háchelo fuera. Tú vas a hacer lo que Dios dijo. El diablo no va a parar el llamado de Dios en tu vida. Tú serás lo que Dios diga que vas a hacer. Vas a ser un hombre, una mujer de Dios. No dudes tu identidad. Tú eres un hombre, tú eres una mujer. Y Dios te llamó para que sea más. El diablo no quiere. Toca al que está al lado y dile: amén, hermano. Esos espíritus atormentan. Hay una guerra. Usted se levanta la mano en la mañana y la noticia. Usted se levanta allá y la noticia. Es una guerra continua. Un borbandeo llevando cautivo. ¿Qué pasa? Cuando viene ese borbandeo en la mente, llevo cautivo todo pensamiento de duda, de mala conciencia, de culpabilidad, de miedo, de duda, de temor. Lo llevo cautivo a la obediencia de Cristo. Pelea. Fights. Fight. Pelea. Toca al que está al lado y dile: pelea. Tú no te vas a morir de cáncer. Tus hijos no van a estar en droga. Eso es mentira. Tu familia va a ser salva. Sea todo hombre mentiroso, pero Dios es veraz. Y lo que ha prometido lo va a cumplir. Él prometió salvación para toda tu casa. Dios lo va a cumplir. No dejes que la duda te coma. Tres cosas: la tierra. ¿Y aquí en la tierra? Todos los días, una guerra. ¿Y dónde empieza? Aquí está la mente. Y ahí viene el miedo. Y ahí viene el temor. Tú no puedes hacer eso. Tú no vas a ir y para acá. So, ¿por qué tenemos una guerra espiritual? Porque si hay un diablo que ha sido derrotado. No. Cristo lo derrotó en la cruz. ¿Y por qué tenemos una guerra? Porque Jesucristo en la cruz le removió al diablo la autoridad. Pero no le removió el poder, porque los dones son irrevocables. Y Dios, antes de Lucifer, ser Lucifer el diablo, lo creó y le dio poder. Pero sí la autoridad. Necesitamos la autoridad para usar el poder. Entonces el diablo le quitó lo que necesitaba. Cristo le quitó lo que necesitaba para usar el poder. Entonces Dios dijo: le quito la autoridad. Le removió, todo lo destronó. ¿Cuál es el estatus del diablo? Está derrotado, destronado, destruido. Está vencido. Cristo lo derrotó, lo destruyó. Ahora esto es importante. Ahora el diablo, como Adán le dio la autoridad. Y autoridad significa derecho legal para usar el poder. Es decir, si hay una persona que usa mi autoridad sin mi permiso, es brujo. Porque autoridad sin usar el poder, sin una autoridad delegada, eso es lo que se llama brujería. Hay tres niveles de la brujería. Voy a entrar acá en la Biblia. Uno, y esto no se lo digo porque lo practiqué, sino porque está en la Biblia. Tres aspectos del poder del diablo, que el poder tiene. Entonces, él está buscando individuos que le den autoridad en su vida para él hacer lo que él quiere. Tu desobediencia le da la autoridad al diablo. Tu obediencia le quita la autoridad al diablo. Camina en desobediencia y le das la autoridad para que él use el poder, para sanarte, para liberarte, para hacer cosas contra ti. Entonces, el poder no se puede usar sin que haya una autoridad. Adán se lo entregó cuando pecó. Y Cristo vino y con su muerte lo destruyó y le quitó la autoridad. Toda autoridad se me ha sido dado en los cielos y en la tierra. Y ahora dijo: y yo les doy esa autoridad a ustedes. Ustedes pueden echar fuera demonios. Yo les doy esa autoridad. ¡Oh, aleluya! Dile al que está al lado: amén, hermano. Entonces tiene esa autoridad. Y ahora el diablo está buscando y dice: ok, vamos a ver cómo me da autoridad en su finanza. No diezma, no ofrenda. Pues aquí uso mi poder para destruirlo. Entonces, los tres niveles de ese poder que el diablo tiene, que Dios no se lo quitó, lo que le quitó es la autoridad. Entonces, ¿por qué un diablo derrotado todavía tenemos que estarlo peleando? Y Dios dice: someteos a Dios, resistid al diablo y él huirá de vosotros. No ignoren sus maquinaciones. Y nos manda siempre porque hay una lucha. Y al final nos dice, entonces viene esa autoridad y él está buscando. ¿Quién desobedece? Le da la autoridad. En otras palabras, tu desobediencia es el acceso para que el diablo use su poder y le das la autoridad para que te ataque. Entonces, aquí viene ahora. Entonces Cristo se la quita y al Cristo quitársela, se quedas con poder. Y ese poder del diablo, tiene tres niveles. Primero, tiene el nivel de la brujería. Ese es un poder demoníaco satánico. Que es el que usan los santeros, los hechiceros. No, pero es que magia blanca no existe. magia negra, magia blanca, ese es un poder satánico. Y la brujería se define así: brujería satánica es el intento de querer controlar a otras personas y hacer lo que nosotros queremos, no por el Espíritu Santo, sino por el espíritu demoníaco. Esa es la primera, la brujería. Pero alguien dice, sí, pero eso es allá con los santeros, allá de Cuba, allá de Haití. No, hay también brujería en la iglesia. ¿Cómo vemos la brujería? El pastor queriendo hacer que las ovejas hagan lo que él quiere. Una cosa es que yo le enseñe lo que Dios quiere que usted haga, que le enseñe la palabra, pero no lo que yo quiero. Ay, Dios me dice que usted me va a dar $20,000, hermanito, y no me cambie el YouTube y piensa después que yo hice eso. Lo hice para un ejemplo, para controlar la gente, para dominar la gente. Y vienen las amenazas: si tú te vas de mi iglesia, te vas a morir. Ahí viene el control. Queremos que haga lo que nosotros queremos. El intento de controlar, eso está en todo ser humano. El deseo de manipular, de controlar. Y en la iglesia, allá afuera es un poder satánico. En la iglesia son las oraciones almáticas. ¿Cuáles son las oraciones almáticas? Allá en la brujería del mundo dice esto: yo quiero a esa muchacha y voy a pedirle al diablo, así mismo oran. Dice, para que le ponga amor por mí. La brujería trabaja con dos maneras: con hechizos y con maldiciones. Y dice, le vamos a echar esto a esta persona para que se enamore de mí. Están tratando de hacer lo que ellos quieren que sea para controlarla. Y en la iglesia no es así. En la iglesia hacemos oraciones de manipulación. Señor, esa mujer no le conviene. Toca al que está al lado, por favor. Quieren controlar al pastor. Y siempre hay dos viejas brujas en la iglesia, decidiendo con quién se casa quién. ¿Con quién se casa? Brujería en la iglesia. La mujer tratando de controlar al marido y no le da sexo porque no hace lo que yo quiero. Brujería en la iglesia. Arrepiéntase. Tratando de hacer oraciones almáticas para controlar y hacer que la gente haga lo que nosotros queremos. Dios está viendo eso. Las oraciones al Señor, Señor, Señor, cámbialo, cámbialo al apóstol, cámbialo. No me gusta su carácter. Manipuladora, controladora y bruja. Dios me va a cambiar a mí. Dios va a lidiar conmigo. Pero que ora protección, ora por cosas que Dios quiere, cumple el propósito en él. Dale gracia, dale favor. Ora lo mismo por tu marido, ora lo mismo por tu esposo. ¿Qué en la iglesia hay? Hechizos. Usted ve una mujer influenciada por el espíritu de Jezabel y tiene una clase de hechizos. ¿Cuáles son los hechizos? Esos que hace el diablo afuera, pero en la iglesia adentro. Un hechizo del espíritu jezabélico en una mujer es la autolástima. Pobre de mí, nadie me quiere. Porque quieres controlar a tu marido. La brujería allá afuera, eso es otro tópico. La segunda es la adivinación. La adivinación es lo que se llama el leer, el fortune teller. ¿Cómo se dice? Fortune telling. Y en la iglesia hay gente todavía tirando el tarot. Tengo una palabra para ti. Y se ponen muy espirituales. Sanda rama, sanda rama, rama. Tengo una palabra para ti. Esa persona que está a tu lado no te conviene. Manipuladores con profecía manipulando gente. No reciba profecía manipuladora. Si yo como su pastor no le enseño eso, ¿Qué es la profecía? La profecía es para edificar, para exhortar, para animar. Para eso es la profecía, no para controlar y manipular gente. Ah, el Señor me habló y el Señor me dijo. Y usan el Señor, brujo. Tres, brujería, adivinación. Y la tercera, hechicería. Y toda la práctica de hechicería tiene que ver con drogas y adicciones. Toda persona que practica la hechicería es una rama. Eso se llama la palabra farmaquía, que viene de farmacia.
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11: Del mediodía con 23 minutos.

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Al enemigo no le gusta escuchar las alabanzas al Señor, porque siempre quiso las alabanzas para él, pero no se las damos. 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
2: 12 del mediodía, con 30 minutos.
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1: El segundo libro de Samuel, capítulo 19.
2: Pronto le llegó a Joab la noticia de que el rey estaba llorando y haciendo duelo por Absalón. A medida que el pueblo se enteraba del profundo dolor del rey por su hijo, la alegría por la victoria se tornaba en profunda tristeza. Ese día todos regresaron sigilosamente a la ciudad, como si estuvieran avergonzados y hubieran desertado de la batalla. El rey se cubrió el rostro con las manos y seguía llorando.
3: Absalón, hijo mío. Oh, Absalón, hijo mío. Hijo mío.
2: Entonces Joab fue a la habitación del rey y le dijo:
4: hoy salvamos su vida y la de sus hijos e hijas, sus esposas y concubinas. Sin embargo, al actuar de esa forma hace que nos sintamos avergonzados de nosotros mismos. Parece que usted ama a los que lo odian y odia a los que lo aman. Hoy nos ha dejado muy en claro que sus comandantes y sus tropas no significan nada para usted. Pareciera que si Absalón hubiera vivido y todos nosotros estuviéramos muertos, estaría contento. Ahora salga y felicite a sus tropas, porque si no lo hace, le juro por el Señor que ni uno solo de ellos permanecerá aquí esta noche. Entonces quedará peor que antes.
2: Así que el rey salió y tomó su lugar a las puertas de la ciudad, y a medida que se corría la voz por la ciudad de que él estaba allí, todos iban a él. Mientras tanto, los israelitas que habían apoyado a Absalón huyeron a sus casas. Y por todas las tribus de Israel había mucha discusión y disputa. La gente decía:
5: el rey nos rescató de nuestros enemigos y nos salvó de los filisteos, pero Absalón lo echó del país.
6: Ahora Absalón, a quien ungimos para que nos gobernara, está muerto.
7: ¿Por qué no pedirle a David que regrese y sea nuestro rey otra vez?
2: Entonces el rey David envió a los sacerdotes Sadoc y Abiatar para que les dijeran a los ancianos de Judá:
8: ¿por qué son ustedes los últimos en dar la bienvenida al rey en su regreso al palacio? Pues he oído que todo Israel está listo. Ustedes son mis parientes, mi propia tribu, mi misma sangre. ¿Por qué son los últimos en dar la bienvenida al rey?
2: Además, David les pidió que le dijeran a Amasa:
8: como eres de mi misma sangre, al igual que Joab, que Dios me castigue y aún me mate si no te nombro comandante de mi ejército en su lugar.
2: Así que Amasa convenció a todos los hombres de Judá y ellos respondieron unánimemente y le mandaron a decir al rey:
9: Regrese a nosotros y traiga de vuelta a todos los que lo acompañan.
2: Así que el rey emprendió su regreso a Jerusalén. Cuando llegó al río Jordán, la gente de Judá fue hasta Gilgal para encontrarse con él y escoltarlo hasta el otro lado del río. Simei, hijo de Gera, el hombre de Baurim de Benjamín, se apresuró a cruzar junto con los hombres de Judá para darle la bienvenida al rey David. Otros 1,000 hombres de la tribu de Benjamín estaban con él, entre ellos Siba, el sirviente principal de la casa de Saúl, los 15 hijos de Siba y sus 20 sirvientes. Bajaron corriendo hasta llegar al Jordán para recibir al rey. Cruzaron los vados del Jordán para llevar a todos los de la casa del rey al otro lado del río, ayudándolo en todo lo que pudieron. Cuando el rey estaba a punto de cruzar el río, Simei cayó de rodillas ante él.
5: Mi señor, el rey, por favor, perdóneme. Olvide la terrible cosa que su siervo hizo cuando usted dejó Jerusalén. Que el rey lo borre de su mente.
10: Estoy consciente de cuánto he pecado. Es por eso que he venido aquí este día, siendo el primero en todo Israel en recibir a mi señor el rey.
2: Entonces Abisaí, hijo de Sarbia, dijo:
11: Simei debe morir, porque maldijo al rey ungido por el Señor.
12: ¿Quién les pidió su opinión a ustedes, hijos de Sarbia? ¿Por qué hoy se han convertido en mis adversarios? Este no es un día de ejecución, pues hoy he vuelto a ser el rey de Israel.
2: Entonces, volviéndose a Simei, David juró:
12: se te perdonará la vida.
2: Ahora bien, Mefiboset, el nieto de Saúl, descendió de Jerusalén para encontrarse con el rey. No había cuidado sus pies, cortado su barba ni lavado su ropa desde el día en que el rey dejó Jerusalén.
12: ¿Por qué no viniste conmigo, Mefiboset?
2: Mefiboset contestó:
13: mi señor el rey, mi siervo Siba me engañó. Le dije: ensilla mi burro para que pueda ir con el rey, pues como usted sabe, soy lisiado. Siba me calumnió cuando dijo que me negué a venir. Pero sé que mi señor el rey es como un ángel de Dios, así que haga como mejor le parezca. Todos mis parientes y yo solo podíamos esperar la muerte de su parte, mi señor. Pero en cambio me honró al permitirme comer a su propia mesa. ¿Qué más puedo pedir?
12: Ya dijiste suficiente. He decidido que tú y Siba se dividan tu tierra en partes iguales.
13: Désela toda a él. Estoy satisfecho con que haya vuelto a salvo mi señor el rey.
2: Barzilai de Galaad había descendido de Rogelim para escoltar al rey a cruzar el Jordán. Era muy anciano. Tenía 80 años de edad y muy rico. Él fue quien proveyó el alimento para el rey durante el tiempo que pasó en Mahanaim.
12: Cruza el río conmigo y quédate a vivir en Jerusalén, y allí me haré cargo de ti.
14: No, soy demasiado viejo para ir con el rey a Jerusalén. Ahora tengo 80 años de edad y ya no puedo disfrutar de nada. La comida y el vino ya no tienen sabor. Tampoco puedo oír las voces de los cantantes. Sería nada más una carga para mi señor el rey. Tan solo cruzar el río Jordán con el rey es todo el honor que necesito. Después déjeme regresar para que muera en mi ciudad, donde están enterrados mi padre y mi madre. Pero aquí está su siervo, mi hijo Kimam. Permítale que él vaya con mi señor, el rey, y que reciba lo que usted quiera darle.
12: Muy bien. Kimam irá conmigo y lo ayudaré en cualquier forma que tú quieras. Haré por ti cualquier cosa que desees.
2: Luego toda la gente cruzó el Jordán junto con el rey. Después que David lo hubo bendecido y besado, Barzilai regresó a su propia casa. El rey cruzó el Jordán hacia Gilgal y llevó a Kimán con él. Todas las tropas de Judá y la mitad de las de Israel escoltaron al rey en su camino. Pero todos los hombres de Israel se quejaron con el rey.
15: Los hombres de Judá se adueñaron del rey.
16: Se adueñaron del rey y no nos dieron el honor de ayudarlo a usted, ni a los de su casa, ni a sus hombres a cruzar el Jordán.
2: Los hombres de Judá respondieron:
9: el rey es un pariente cercano. ¿Por qué tienen que enojarse por eso?
17: No hemos tocado la comida del rey, ni hemos recibido algún favor especial.
15: Pero hay diez tribus en Israel.
16: De modo que tenemos 10 veces más derechos sobre el rey que ustedes.
18: ¿Qué derecho tienen de tratarnos con tanto desprecio?
19: ¿Acaso no fuimos nosotros los primeros en hablar de traerlo de regreso para que fuera de nuevo nuestro rey?
2: La discusión continuó entre unos y otros, y los hombres de Judá hablaron con más dureza que los de Israel.
20: Bendito sea el nombre del Señor. Capítulo 19 del segundo libro de Samuel. Hemos escuchado este capítulo, amados del Señor. Ha muerto Absalón, la rebelión ha sido derrotada, pero el rey David está de luto, lamentando de manera profunda y manifestando de forma muy dolorosa la pérdida de su hijo. Sea alabado y bendito el nombre del Señor. Dice la palabra del Señor de esta manera: se informó a Joab, he aquí que el rey llora y hace duelo por Absalón. Aquel día la victoria se convirtió en duelo para todo el pueblo, porque aquel día el pueblo había oído decir: el rey siente dolor por su hijo. Aquel día el pueblo entró en la ciudad a escondidas, como suelen entrar avergonzados los que han huido de la batalla. El rey cubrió su cara y clamó en alta voz: hijo mío Absalón, Absalón, hijo mío, hijo mío. Y decíamos, amados y amadas del Señor, en el programa anterior, ¿va a respetar el pueblo el duelo del rey? ¿O le van a pedir que selle su dolor y se ponga la corona de rey? Pues precisamente

ti nada te importan los oficiales ni tus servidores. Ciertamente, ahora sé que si Absalón viviera, aunque todos nosotros estuviéramos muertos, entonces estarías contento. Qué dura la actitud de Joab delante de su rey. Qué dura la actitud. Le dice, bueno, para usted, rey, es más importante Absalón que cualquiera de nosotros y que todo el resto de su familia. Usted ama a los que lo aborrecen y usted tiene una actitud desagradecida hacia los que le aman. No era así. Y mucho menos Joab, que era el que había dado muerte a Absalón y le había provocado a David ese dolor. Y había convertido aquella victoria en una de las más dolorosas que el rey David había tenido en todo, en toda su vida, en toda su carrera, desde que David tenía memoria. Pero le pone al rey en esa encrucijada. Joab pudo haber apresado a Absalón y entregárselo vivo a David para que David decidiera, o quizás no entregárselo, pero decirle al rey, hemos apresado a tu hijo está vivo, decide qué vas a hacer con él. Probablemente David hubiese mandado a ese muchacho al exilio, hubiese castigado a los que se rebelaron con él, pero no le habría dado muerte jamás. Pero era Joab el que había decidido, contrario a la petición de David, por amor a mí, tengan misericordia de mi hijo. Pero ahora llega y lo pone en una encrucijada y hace que David se sienta terriblemente mal, porque le dice, todos los que dieron tu vida y los que dieron su vida por ti, entonces no valen nada. Y todos los que pelearon por ti están escondidos y avergonzados. Amados y amadas del Señor, ¿y qué puede hacer David ante aquella reprimenda? Enterrar su dolor, no solo ante Joab, enterrar su dolor ante todo su pueblo. Y entonces dice la palabra que Joab le dijo al rey, y de manera muy enfática, ahora pues levántate, sal y habla bondadosamente a tus servidores, porque juro por el Señor que si no sales, ni un solo hombre quedará contigo esta noche, y esto será peor para ti que todos los males que te han sobrevenido desde tu juventud hasta ahora. La verdad es que está amenazando al rey. Le está diciendo, si tú no sales a darle tu apoyo moral a la gente, agradecerle a la gente que salvó el reino, yo te aseguro que mañana toda esta gente estará en contra tuya. ¿Quién iba a hacer eso? ¿Quién iba a provocar ese rechazo hacia el rey David? El mismo Joab. Él lo iba a provocar. Él lo iba a promover. ¿Por qué? Porque el que peor podía sentirse en esa situación era Joab, porque era el que había matado a Absalón. Pero el rey tiene que tomar una posición. Tiene que tomar una posición. ¿Qué posición va a tomar? Va a ser rey. Va a ser rey. Se va a poner la corona de rey. Y va a vivir su dolor en privado. Y dice la palabra que entonces el rey se levantó y se sentó a la puerta. Se anunció a todo el pueblo diciendo, he aquí el rey está sentado a la puerta de la ciudad. Y todo el pueblo se presentó ante el rey. Mientras tanto, los israelitas habían huido cada uno a su morada. Y sucedió que todo el pueblo contendía en todas las tribus de Israel diciendo, el rey nos ha librado de manos de nuestros enemigos y nos ha salvado de manos de los filisteos, pero ahora ha huido del país por causa de Absalón. Mire que no estaba fácil la situación, porque reconocían todas las victorias de David, pero decían, huyó frente a Absalón.

0: Talón. Es que la gente no podía entender que él no estaba huyendo por miedo. Él huyó por proteger a la ciudad de que Absalón hiciera una masacre. Y además, ¿cómo pretendían que el padre se enfrentara a su propio hijo? Él hizo lo que tenía que hacer. David actuó de manera correcta. Huyó de Jerusalén para evitar que Absalón cometiera una masacre. Mandó a una persona de su confianza, Husai, a frustrar todo consejo de Ahitofel para que Absalón no lograra concretar sus planes. Creó una estrategia para él estar enterado de lo que Absalón hacía. Y luego mandó a su ejército organizado a enfrentar a Absalón. Y no dijo que no pelearan. No entregó el reino, no claudicó. Lo único que él pidió fue que respetaran la vida de su hijo, lo cual Joab no hizo. Y ahora Joab vuelve eso contra el rey David y le dice: o usted toma una actitud a favor de quienes lo defendieron, o usted pierde a la gente. ¿Y David qué hace? Se presenta frente al pueblo y no puede presentar su dolor. No puede en ese momento presentarse como padre, tiene que presentarse como rey, ser amable con la gente, sonreírle a la gente, felicitarlos por la victoria. Mire, si no era una situación difícil para David. Claro que había habido una victoria. Claro que el pueblo había sido librado. Claro que la nación estaba a salvo de alguien que hubiese sido probablemente un rey muy malvado. Pero eso cambiaba el dolor de aquel hombre. Eso cambiaba su corazón de padre. No, no lo cambiaba. Pero las personas sí lo juzgaban y decían: ¿por qué huyó ante Absalón? Seguramente esperaban que David desconociera a su hijo, maldijera a su hijo y se enfrentara a él como cualquier soldado. Y entonces dice la palabra que en el versículo 10, ¿verdad? Esta era la posición de la gente, que decían que él había huido ante Absalón. Sin embargo, decían: Absalón, a quien habíamos ungido rey sobre nosotros, ha muerto en la batalla. Ahora pues, ¿por qué guardan silencio con respecto a hacer volver al rey? Por su parte, el rey David mandó a decir a los sacerdotes Sadoc y Abiatar: hablen a los ancianos de Judá y díganle, ¿por qué serán ustedes los últimos en hacer volver al rey a su casa? Siendo que la palabra de todo Israel ha llegado al rey a su casa. Ustedes son mi hermano, hueso mío y carne mía. ¿Por qué pues serán los últimos en hacer volver al rey? Asimismo dirán a Amasa: no eres tú hueso mío y carne mía, así me haga Dios y aún me añada, sino ha de ser jefe del ejército delante de mí, ahora en adelante en lugar de Absalón. Bueno, David pide a los sacerdotes, ¿verdad?, el apoyo de los sacerdotes para que hablen con el pueblo. David les está diciendo: bueno, murió Absalón, me van a reconocer de nuevo a mí como rey. Y tomo una decisión. Precisamente una decisión que puede ser muy controversial. ¿Quién se ha levantado contra David? ¿Quién era el jefe del ejército de Absalón? Amasa. Y entonces David nombra a Amasa general de su ejército y le dice que se va a quedar al frente del ejército y destituye a Joab. ¿Tiene razón de destituir a Joab? Sí, tiene razón de destituir a Joab, porque podía haber tomado cualquier decisión, pero no desobedecer una orden del rey, algo que el rey había pedido, y lo había desobedecido, dándole muerte a su propio hijo. Y entonces dice la palabra que así se ganó el corazón de todos los hombres de Judá, ¿verdad? David, como el de un solo hombre, y enviaron a decir al rey: vuelve tú a todos tus servidores. Es restituido David como rey, con el apoyo incluso de los que se habían levantado a favor de Absalón, y nombra a Amasa su general. O sea, el general rebelde ahora ha sido reconocido por David, ¿verdad? Que tal vez este hombre pensaba que iba a ser ejecutado. Dice la palabra que entonces volvió el rey y llegó hasta el Jordán, y los de Judá habían ido a Gilgal para recibir al rey y hacerlo cruzar el Jordán. También Simei, hijo de Gera, de Benjamín, ¿verdad?, que era de Bejurín, se dio prisa para ir con los hombres de Judá a recibir al rey David. Con él venían 1,000 hombres de Benjamín. Asimismo vino Siba, criado de la casa de Saúl, y con él sus 15 hijos y sus 20 siervos, los cuales se apresuraron a llegar al Jordán delante del rey. Siba, recuerda, el que le mintió a David para hacerse con los bienes de su amo, de Mefiboset. Y ahora tiene hasta 20 criados. ¿Por qué tiene hasta 20 criados? Bueno, porque ahora es un terrateniente. Ahora es un hombre poderoso. ¿Y quién es Simei? Bueno, recuerda usted, Simei es el que maldijo al rey cuando el rey iba en su huida. Y entonces dice la palabra, ¿verdad?, que esto, como el rey ganó, ¿verdad?, entonces quieren sumarse al cortejo de regreso del rey. Y dice la palabra que se apresuraron a llegar al Jordán delante del rey y cruzaron el vado para ayudar a pasar a la familia del rey y para hacer lo que a él le pareciera bien. Bueno, ahora que querían, ¿verdad?, quedar bien con el rey David, porque él volvía a ser el rey. Y entonces, ¿qué va a hacer David con estos dos personajes nefastos? Dice la palabra que entonces Simei, hijo de Gera, ¿verdad?, el que lo había maldecido, se postró ante él cuando éste iba a cruzar el Jordán y dijo al rey: que mi señor no me impute iniquidad, ni se acuerde del mal que hizo tu siervo el día en que mi señor el rey salió de Jerusalén. Que el rey no lo guarde en su corazón, porque yo, tu siervo, reconozco haber pecado, y aquí que he venido hoy, el primero de toda la casa de José, para descender al encuentro de mi señor el rey. Y entonces intervino Abisai, hijo de Sarbia, ¿verdad? Este era hermano de Joab. Y entonces dice Abisai: por esto no ha de morir Simei, ya que maldijo al ungido del Señor. Y David respondió: ¿qué hay entre mí y ustedes, hijos de Sarbia, para que hoy me sean adversarios? O sea, ustedes quieren empeorar las cosas. Llega Joab y lo hace sentirse miserable, porque está llorando por la muerte de su hijo y no salió a festejar con todo el ejército y felicitar a todo el ejército por la victoria. Y ahora viene Abisai y le dice que mate a este hombre. Entonces David le dice: ¿habrá de morir hoy alguno en Israel? No sé yo, que hoy soy rey sobre Israel. Es decir, voy a matar a mi súbdito. Entonces el rey dijo a Simei: no morirás. Y el rey se lo juró. Perdonó al hombre que lo había maldecido. Recuerde que le había dicho al Señor que sus maldiciones se conviertan en bendición sobre mi vida. Y dice la palabra que él descubre que Siba le ha mentido sobre Mefiboset. También Mefiboset, hijo de Saúl, descendió al encuentro del rey. No había cuidado sus pies, ni arreglado su bigote, ni lavado su ropa desde el día en que el rey salió hasta el día en que volvió en paz. Cuando él vino a Jerusalén al encuentro del rey, este le preguntó: Mefiboset, ¿por qué no fuiste conmigo? Él respondió: oh, mi señor el rey, mi siervo me engañó. ¿Quién era su siervo? Siba. Pues tu siervo había dicho: aparéjame el asno, montaré en él e iré con el rey, porque tu siervo es lisiado. Él ha calumniado a tu siervo ante mi señor el rey, pero mi señor el rey es como un ángel de Dios. Haz pues lo que bien te parezca. Porque toda mi casa paterna no era sino digna de muerte delante de mi señor el rey. Sin embargo, tú has puesto a tu siervo entre los que comen a tu mesa. ¿Qué derecho tengo yo aún de clamar al rey? Y el rey le dijo, ¿por qué hablar más de tus asuntos? Yo he determinado que tú y Siba se repartan las tierras. Y Mefiboset dijo al rey, que él las tome todas, porque mi señor el rey ha vuelto en paz a su casa. David descubre que Siba le ha mentido, pero David dio una palabra y esa palabra era vinculante. Le daba derecho legal a Siba sobre todas las propiedades de Mefiboset. Él no puede revertir ese decreto. Pero ahora pronuncia un nuevo decreto y dice, la mitad de los bienes que le pertenecen a Siba regresan a Mefiboset. ¿Qué responde Mefiboset? Yo no necesito nada. Rey, estoy tan agradecido que hayas regresado con vida, que eso a mí me basta. Has vuelto en paz a tu casa. Y entonces dice la palabra de Dios que David pronuncia una bendición sobre alguien que estuvo a su lado en su momento difícil. También Barzilai, el galadita, descendió de Rogelín y cruzó el Jordán con el rey para despedirse de él en el Jordán. Barzilai era muy anciano, tenía 80 años. Él había sustentado al rey cuando permaneció en Mahanaín porque era un hombre muy rico. El rey dijo a Barzilai, cruza conmigo, yo te sustentaré junto a mí en Jerusalén. Se lo lleva este hombre anciano, se lo lleva a palacio. Pero Barzilai dijo al rey, ¿cuántos años me quedarán de vida para que yo suba con el rey a Jerusalén? Yo tengo ahora 80 años, ¿podré distinguir entre lo bueno y lo malo? ¿Podré saborear tu siervo lo que coma o beba? ¿Podré todavía oír la voz de los hombres y de las mujeres que cantan? ¿Por qué ha de ser tu siervo una carga más para mi señor el rey? Esa es la posición que toma Barzilai. ¿Por qué me ha de dar el rey esta recompensa? Tu siervo pasará un poco más allá del Jordán con el rey. Por favor, deja a tu siervo que vuelva y que muera en mi ciudad. Le pide, no me lleves contigo a Jerusalén. Déjame regresar, que vuelva y muera en mi ciudad junto al sepulcro de mi padre y de mi madre. Pero he aquí tienes a tu siervo Kimham, que pase él con mi señor el rey y haz por él lo que te parezca bien. Entonces el rey dijo, que pase Kimham conmigo y yo haré por él lo que te parezca bien. Todo lo que tú me pidas, yo te lo haré. Todo el pueblo cruzó el Jordán y también cruzó el rey. Luego el rey besó a Barzilai y lo bendijo. Y este regresó a su casa. Lo bendijo, ¿por qué? Porque este anciano había provisto a David de provisiones en su momento de mayor necesidad. ¿Y qué pasó entonces? El rey prosiguió a Gilgal y Kimham fue con él. Amados y amadas del Señor, aquí termina este relato bíblico. Dice la palabra que todo el pueblo de Judá y la mitad del pueblo de Israel acompañaban al rey. He aquí que todos los hombres de Israel vinieron al rey y le preguntaron, ¿por qué te raptaron nuestros hermanos, los hombres de Judá, y han hecho cruzar el Jordán al rey y a su familia y con él a todos los hombres de David? Todos los hombres de Judá respondieron a los hombres de Israel, porque el rey es nuestro pariente cercano. Claro, recuerda, ¿verdad?, que él era de la tribu de Judá. Pero ¿por qué se enojan ustedes por esto? ¿Acaso hemos comido a costa del rey o nos ha dado obsequios? Los hombres de Israel respondieron a los de Judá y dijeron, nosotros tenemos en el rey 10 partes y más derechos sobre David que ustedes. ¿Por qué pues nos han tenido en poco? ¿Acaso no hablamos nosotros primero de hacer volver a nuestro rey? Pero las palabras de los hombres de Judá fueron más duras que las palabras de los hijos de Israel. Se refiere a las restantes tribus. Pero en medio de todo esto, todos quieren que David vuelva a Jerusalén. Alabado sea el nombre del Señor.
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8: En Sendas, esta es la hora.
9: 1 de la tarde con 7 minutos.

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1: Nunca les falles a los amigos, sean tuyos o de tu padre. Nunca lleves tus problemas a la casa de tu hermano. Más vale amigo cercano que pariente lejano. Querido jovencito, hazme feliz actuando con sabiduría para taparles la boca a los que quieran humillarme. Prever el peligro y evitarlo es actuar con inteligencia. Hay que ser muy tonto para no preverlo ni evitarlo. El que se comprometa a pagar las deudas de un desconocido y se enrede con una mujer infiel, perderá todo lo que tenga. Hasta el mejor saludo es un insulto grave si se hace a gritos y en la madrugada. He leído lo que dice la Santa Biblia en el libro de Proverbios, capítulo 27, versículos desde el 10 hasta el 14. Hola amigos, soy Donizetti Barrios y les doy una cordialísima bienvenida a Promesas de Dios. Un abrazo fraternal. Rompe costillas para cada uno de ustedes. Gracias por estar en nuestra sintonía, gracias por contarle a otras personas acerca de estas audiciones, cómo nos pueden escuchar, qué días, a qué horas. Gracias por escribirnos o por llamarnos para compartirnos con detalle cómo es que sus vidas están cambiando a raíz de escuchar estos programas. Y en cuarto lugar, gracias, gracias y gracias por orar por nosotros cada día. Cuando usted conversa con Papá Dios y le pide por nosotros y nuestras familias, por ese motivo, muchísimas gracias. Iniciamos nuestro espacio en el día de hoy dando gracias a Papá Dios y nos estamos acostumbrando a ser personas agradecidas. Personas que son bilingües en un sentido espiritual. Han aprendido el idioma materno y el idioma del cielo, que es la alabanza, la gratitud. Aprender a darle gracias a Dios en toda circunstancia. Siempre, Señor, gracias, gracias, gracias, y aprender a alabarlo. No ser de esas personas que le fastidian la vida a los demás porque solamente expresan quejas, críticas y quejas. No saben hacer otra cosa. ¡Qué horrible, ¿verdad? Comencemos desde hoy, disciplinadamente, a proferir palabra de alabanza, a proferir palabras de gratitud al Señor. En esta ocasión, vamos a darle gracias a Papá Dios porque Él sacia al alma sedienta. Hay gente que vive con un sentimiento de insatisfacción tan profundo que no lo pueden llenar ni con dinero, ni con placer, ni con fama, ni con prestigio, ni con paseos, ni con una vida social muy activa, en fin. Es gente que tiene un gran vacío interior. El famoso físico matemático Blaise Pascal, a quien se le conoce como el papá de las computadoras, decía que todo ser humano lleva en su interior un vacío en forma de Dios que solo puede ser llenado por Dios mismo. Sí, cuando hay ese sentimiento de insatisfacción, cuando nos sentimos tan incompletos en este mundo, es porque nos está faltando Dios. Demos gracias a Papá Dios por ello. Papito Dios, gracias por saciar el alma sedienta. Gracias por darle al ser humano ese sentido de estar completo. Porque sin ti el ser humano está vacío, incompleto. Pero cuando vienes tú, Señor, a morar en el interior de un ser humano, ese ser humano se siente completo, se siente satisfecho. Gracias por aplacar, por calmar definitivamente la sed de los seres humanos a nivel espiritual. A la mujer samaritana en el relato de la Biblia en San Juan, tú le decías que si tomaba agua del pozo, volvería a tener sed, pero que tú ofrecías un agua que calmaba la sed para siempre. Esta mujer pensaba que era un agua física. Tú hablabas de un agua espiritual. Gracias, Señor, por esa agua que calma nuestra sed. Gracias, en el nombre de Jesús. Amén.

0: Dios lo usará exactamente donde usted está ahora. Usted no tiene que hacer nada para que Dios empiece a usarlo hoy. No tiene que estar escuchando otro programa de radio, escuchar otro CD, aprender de memoria otra cita bíblica, plantar otra semilla de talento, ni repetir otro credo o confesión. Ni siquiera debe asistir a otra iglesia antes de que Dios empiece a usarlo. Dios usa los vasos que quiere, no necesariamente a los vasos rebosantes. Vemos a través de la Biblia que Dios usó muchas personas de diferente condición para cumplir sus planes en la tierra. Primero, Mateo, un empleado de gobierno que llegó a ser un apóstol. En segundo lugar, Gedeón, un obrero común que llegó a ser un valiente líder. En tercer lugar, Jacob, un suplantador cuyo nombre se convirtió en Israel. En cuarto lugar, Débora, una ama de casa que llegó a ser jueza. En quinto lugar, Moisés, un tartamudo que se convirtió en libertador. En sexto lugar, Jeremías, un niño que habló sin temor la palabra del Señor. En séptimo lugar, Aarón, un sirviente que llegó a ser vocero de Dios. En octavo lugar, Nicodemo, un fariseo que se convirtió en defensor de la fe. En noveno lugar, David, un joven pastor que llegó a ser rey. En décimo lugar, Oseas, un marido fracasado que profetizó para salvar a Israel. En décimo primer lugar, José, un prisionero que se convirtió en primer ministro. En decimosegundo lugar, Esther, una huérfana que llegó a ser reina. En decimotercer lugar, Elías, un hombre hogareño que se convirtió en poderoso profeta. En decimocuarto lugar, Josué, un siervo que llegó a ser conquistador. En decimoquinto lugar, Santiago y Juan, pescadores que se convirtieron en discípulos íntimos de Cristo y fueron conocidos como hijos del trueno. En decimosexto lugar, Abraham, un nómada que llegó a ser el padre de muchas naciones. En decimoséptimo lugar, Pedro, uno de los tres líderes que tuvo la iglesia primitiva en Jerusalén. En decimoctavo lugar, Jacob, un refugiado que se convirtió en padre de las 12 tribus de Israel. En decimonoveno lugar, Juan el Bautista, un trotamundos que llegó a ser el precursor de Jesús. En vigésimo lugar, María, una virgen desconocida que dio a luz al Hijo de Dios. En vigésimo primer lugar, Nehemías, un fabricante de copas que construyó el muro de Jerusalén. En vigésimo segundo lugar, Sadrach, Mesach y Abednego, hebreos exiliados que llegaron a ser grandes líderes de la nación de Babilonia. En vigésimo tercer lugar, Ezequías, hijo de padre idólatra, que se convirtió en un rey renombrado por hacer lo recto a los ojos de Dios. En vigésimo cuarto lugar, Isaías, un hombre de labios inmundos que profetizó el nacimiento del Hijo de Dios. Y en vigésimo quinto lugar, Pablo, un perseguidor que llegó a ser el más grande misionero de la historia y autor de 2/3 del Nuevo Testamento. Todo lo que Dios necesita usar de usted es a usted en su totalidad.
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0: Hoy es el día para que cobres tu cheque por la fe en el Banco de la Fe.
1: Aquí está tu cheque para el día de hoy para que lo puedas cobrar por la fe en el Banco de la Fe. Este cheque debes firmarlo, endosarlo, apersonarte de él, adueñarte de él y cobrarlo por la fe en el Banco de la Fe. No intentes cobrarlo en otro banco porque no lo van a reconocer y no te lo van a pagar. Cóbralo en el Banco de la Fe en oración, delante de Papito Dios. Él es el dueño del banco, el girador de ese cheque. Lo va a reconocer y te lo va a pagar. Y haz la diligencia personalmente. No le pidas a otra persona que te haga la diligencia. Tú mismo, tú misma, ve ante Papito Dios y reclama en oración este cheque. El cheque lo estoy sacando del libro de cheques del Banco de la Fe de Charles Spurgeon, de la serie Grandes Devocionales de Libros Clie. El de hoy se encuentra en la Biblia en Éxodo capítulo 11, versículo 7, que dice: Pero contra todos los hijos de Israel, desde el hombre hasta la bestia, ni un perro moverá su lengua, para que sepáis que Jehová hace diferencia entre los egipcios y los israelitas. ¿Qué? ¿Tiene Dios poder sobre la lengua de los perros? ¿Puede impedir que ladren? Sí. Puede impedir que un perro egipcio atormente a un cordero de la manada de Israel. ¿Puede Dios hacer callar a los perros y a los que son tales entre los hombres e incluso al cancerbero que está a la puerta del infierno? Si así es, sigamos sin temor nuestro camino. Si les permite mover sus lenguas, puede impedirles que muerdan. Podrán mover gran alboroto, pero no causarán daño alguno. ¡Cuán placentera es la quietud! ¡Cuán deleitoso andar entre enemigos y ver cómo Dios los pacifica! Como Daniel en el foso de los leones, así permanecemos nosotros tranquilos y salvos en medio de los que tratan de devorarnos. Quiera el Señor en este día que su palabra a Israel se cumpla en mí. ¿Me acosa el perro? Lo diré a mi Señor. Él no obedece a mi voz, sino que con su palabra poderosa puede obligarle a echarse. Dame paz, oh Dios mío, y vea yo tu mano tan claramente en ella que note la diferencia que tú has hecho entre tu hijo y los que no te temen.

0: ¡El correo!
1: Veamos lo que ha traído el cartero para ti en esta oportunidad. En este sobre hay un mensaje especial de parte de Papito Dios para ti, que eres muy especial para el Señor. Por eso Él ha movido tiempo, espacio, circunstancias y personas para el provocar el que justamente en este día y a esta hora tú puedas escuchar lo que el Señor te dice. Mateo capítulo 10, versículo 40 dice: Cuando una persona los recibe a ustedes, también me recibe a mí. Y cuando una persona me recibe a mí, también recibe a Dios, que es quien me envió. Repito el versículo 40 de Mateo 10. Cuando una persona los recibe a ustedes, también me recibe a mí. Y cuando una persona me recibe a mí, también recibe a Dios, que es quien me envió.

0: Escuchemos lo que dice la Biblia.
1: Que alaben su nombre con danza, que le canten salmos al son de la lira y el pandero. Salmo 149:3. Hacemos una pausa y ya entramos con la segunda parte de Promesas de Dios a través de CBC.
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9: En Sendas, esta es la hora.
10: 1:37.
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Glenn Sullivan de Tupelo, Mississippi, cuenta esta historia. A mediados de la década de los 80, mi familia se mudó al norte de Saskatchewan para plantar una iglesia. Como fundador de la iglesia, parte de mi apoyo fue financiado por la misión local. La mayoría de los meses había dificultades económicas. Una semana de abril, cuando el suelo aún estaba congelado y cubierto de nieve, nos habíamos quedado con solo unos cuantos dólares en el banco. Nuestra reacción normal a esa necesidad fue

la favorita. Arréglela, por favor. No obstante, él sacó un billete de $10 e insistió en que lo tomara. Suficiente para comprar un galón de leche, una docena de huevos y una lonja de pan. Cuando el hombre salió, con un poco de orgullo en mi decisión de fe, agradecí a Dios. A lo cual él replicó, ¿no quisieras haber pedido medio kilo de carne?

0: Acaba de llegar vía WhatsApp un mensaje de Dios para ti.
1: Jesús también les dijo: les aseguro que algunos de los que están aquí no morirán hasta que vean llegar el reino de Dios con poder. 6 días después, Jesús llevó a Pedro, a Santiago y a Juan hasta un cerro alto para estar solos. Frente a ellos, Jesús se transformó. Su ropa se puso tan blanca y brillante como jamás aquí en la tierra podría blanquearse. Luego, los tres discípulos vieron aparecer al profeta Elías y a Moisés conversando con Jesús. Entonces Pedro le dijo a Jesús: Maestro, qué bueno que estemos aquí. Vamos a hacer 3 enramadas, una para ti, otra para Moisés y otra más para Elías. Los discípulos estaban muy asustados y Pedro se puso a hablar sin pensar en lo que decía. De pronto, bajó una nube y se detuvo sobre ellos. Desde la nube se oyó una voz que decía: Este es mi hijo. Yo lo amo mucho. Ustedes deben obedecerlo. Enseguida, miraron a su alrededor y ya no había nadie con ellos. Solo estaba Jesús. Mientras bajaban del cerro, Jesús les ordenó que no le contaran a nadie lo que habían visto hasta que Él, el Hijo del Hombre, resucitara. Pedro, Santiago y Juan guardaron el secreto, pero se preguntaban qué significaba aquello de resucitar. Entonces le preguntaron: ¿Por qué dicen los maestros de la ley que el profeta Elías va a venir antes que el Mesías? Jesús les respondió: Eso es verdad. Elías viene primero a preparar todas las cosas. Aunque también es cierto que la Biblia dice que el Hijo del Hombre debe sufrir mucho y ser despreciado. Pero yo les aseguro que Elías ya vino, y muchos lo trataron muy mal. Así se anunciaba ya en la Biblia. La Biblia en Marcos capítulo 9, versículos desde el 1 hasta el 13.

0: Doni, toma por favor tu Biblia y compártenos una linda promesa de Dios para que la podamos reclamar en este día.
1: Juan capítulo 11, versículo 25 dice: A esto Jesús respondió: Yo soy el que da la vida, y el que hace que los muertos vuelvan a vivir. Quien pone su confianza en mí, aunque muera, vivirá. Así que esto debe tranquilizarte ya, y ya no más angustias o dudas. Algún día todos los seres humanos vamos a morir. ¿Quién se libra de la muerte? Nadie, a no ser que Jesucristo regrese ahora y se lleve a la gente que esté viva y que ha confiado en Él, ha nacido de nuevo por Él. Pero de resto, todos los seres humanos morimos, no nos libramos de la muerte. Pero morimos para pasar a una vida eterna con Jesús, porque hemos puesto nuestra confianza en el Señor. Así es que, deja de preocuparte ya. Deja esas angustias. ¿Qué va a pasar? ¿Y si me muero? ¿Y a dónde me iré? Oye esto. Yo soy el que da la vida, y el que hace que los muertos vuelvan a vivir. Quien pone su confianza en mí, aunque muera, vivirá. Aunque una persona se esté muriendo en este momento literalmente en la cama de un hospital, y aunque muera, y los médicos digan, lo lamentamos mucho, la persona murió, Dios tiene el poder para volverle a la vida y resucitarle, aunque algún día va a morir, por supuesto. Pero cuando muera, biológicamente, será porque estará viviendo con Cristo eternamente. Entonces, vamos a orar, y esa persona que está muerta o que se está muriendo en un hospital ahora, agonizando, enferma, Dios tiene el poder para levantar a esa persona. Escribe en un papel la fecha de hoy, la hora y el nombre de esa persona que está agonizando, porque Dios tiene el poder para levantarle. Papito Dios, estoy orando por esta persona que está agonizando en un hospital o en su casa o donde esté. Está muriendo literalmente. Los médicos pueden certificar que hay muerte ya. Nada se puede hacer. Pero tú eres el Dios que contradice a los médicos, porque no te mueves en el mundo natural sino sobrenatural. Y eso quiere decir que el mundo espiritual gobierna sobre este mundo físico, que aunque tiene leyes físicas, se someten a las leyes espirituales que están por encima de las leyes físicas que nosotros hemos aprendido en la escuela y en la universidad. Así es, papito Dios, que haz un milagro y levanta a esa persona para sorpresa de toda la comunidad médica, toda la comunidad científica, y para que tu nombre sea glorificado. Levanta a esa persona, Señor, en el nombre de Jesús. Amén. Espero que luego me mandes escaneados los documentos de cómo Dios hizo el milagro, certificados médicos que prueban que la persona está bien, que Dios le levantó, que no se murió finalmente, y hasta las fotos de la persona que Dios prácticamente ha resucitado. Escríbeme a promesas@cbclavoz.com.

0: Amigos, así llegó la parte final de Promesas de Dios por este día. Gracias por habernos acompañado. Por favor, cuando se levante de su cama, no ponga los pies en el suelo, sino las rodillas, para comenzar el día con oración. Es el deseo de Dios y el mío, el de Donizetti Barrios, que ustedes sean prosperados en todas las cosas y que tengan salud, así como prosperan sus almas.
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2: 2:06 PM.
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4: Cuando en las altas horas de la noche medito en las cosas de mi ciudad, me pongo a pensar en los pasos de la gente. Oigo los pasos cansinos del anciano que busca un refugio donde dormir sin frío. Ese anciano al cual sus hijos lo han abandonado porque está viejo, enfermo e inútil. Pienso también en los pasos del sereno de la fábrica que hace la ronda nocturna marcando los relojes y alumbrando con su linterna los rincones oscuros en busca de algún ladrón agazapado. Pienso en los pasos de la obrera fatigada, la que hace trabajo nocturno porque debe ganar su pan y el de su familia, y regresa rápida y nerviosa, ansiosa de llegar de una vez al humilde departamento donde vive, y teme de cada sombra, de cada hombre que se le aproxima y de cada esquina oscurecida. Pienso en los pasos del médico que ha sido llamado de urgencia al hospital porque hay heridos y ha tenido que levantarse de la cama apresurado y ahora corre por los pasillos rumbo a la sala de emergencia. Pienso en los pasos del pistolero a sueldo que ha recibido un contrato para matar a alguien y se encamina felino y fatal a encontrar a su víctima. Pies que se mueven en la noche, pasos en la oscuridad, caminos diferentes, pasos del policía que cuida la integridad de casas y personas, pasos del hombre que repara las tuberías de las calles y no puede hacer su trabajo de día, pasos de la madre que acuna un niño en brazos y se pasea de un lado al otro del cuarto cantando suavemente una dulce canción de cuna. Pasos del hombre de gobierno sobre cuyos hombros descansa la paz, la justicia y el progreso de la ciudad y mide la alfombra de su despacho tratando de hallar solución a la huelga que paraliza la mitad del país. Cuando en las altas horas de la noche, insomne y noctámbulo, medito en los pasos que da la gente. Por asociación de ideas, recuerdo las palabras del profeta Isaías. Cuán hermosos son sobre los montes los pies del que trae alegres nuevas, del que anuncia la paz, del que trae nuevas del bien, del que publica salvación, del que dice a Sion, tu Dios reina. Entre los muchos pasos y caminos, buenos y malos, muchos que da la gente, mi amiga y mi amigo, ninguno como los pasos del que te trae buenas noticias para ti. Y la mejor noticia de todas que tú puedes oír es esta: Cristo te ha redimido al costo de su sangre. En Cristo hay perdón y vida nueva. Gracias a Dios por los pasos de los que caminan por el mundo llevando estas buenas noticias. Reconócelos y da gracias a Dios por ellos.
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1: 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De la tarde con 15 minutos.

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8: 2 de la tarde con 35 minutos.
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5: 3 de la tarde con 3 minutos.

0: Hola, bienvenido al programa de Enfoque a la Familia. Les saluda Sixto Porras. El día de hoy vamos a escuchar la segunda parte de la conferencia que impartí, ¿Cómo te ves a ti mismo? En esta conferencia comparto principios que nos ayudan a crecer como persona, lo cual nos faculta para relacionarnos mejor con los que más amamos. Escuchemos. Juan capítulo 1. Es Juan el Bautista, el profeta más grande que ha existido. Podrían hacerse 1000 mensajes de la vida de Juan el Bautista. Y quiero hacer un recorrido con usted por esta escena donde él vive la confrontación que la sociedad le hace. ¿Y quién eres? ¿Cómo te ves a ti mismo? Verso 19. Este es el testimonio de Juan cuando los judíos de Jerusalén enviaron sacerdotes y levitas a preguntarle, ¿quién era? Estoy leyendo el Evangelio de Juan, capítulo 1, verso 20. No se negó a declararlo, sino que confesó con franqueza, yo no soy el Cristo. Pero entonces, ¿quién eres? Les preguntaron, ¿acaso eres Elías? No lo soy. ¿No eres profeta? No lo soy. La gente sigue preguntando, ¿y entonces quién eres? Déjeme hacer una pausa, no se deje presionar. Usted no se deje presionar. Usted no tiene que satisfacer los oídos egoístas. Usted no tiene que satisfacer las falsas intenciones de los demás. Usted es quien es, según la definición de Cristo. Tenga cuidado, no caiga en la trampa. ¿Has visto qué común esa camiseta que andas? No caiga en la trampa, no conteste. Usted no conteste, no se exponga. No se exponga. A mí me fascina, Juan, entonces, ¿quién eres? Ellos con apariencia de religiosidad. ¿Quién eres? ¿Por qué bautizas? Tenemos que llevar una respuesta. ¿Cómo te ves a ti mismo? La sociedad va a hacernos esta pregunta 1000 veces. Y con malas intenciones, como era aquí. Con intenciones ocultas para lastimarnos, para herirnos. Yo soy una voz que grita en el desierto. Me fascina esta definición. Soy una voz que grita en el desierto. Enderecen el camino del Señor, respondió Juan con las palabras del profeta Isaías. Algunos que habían sido enviados por los fariseos le interrogaron, pero si no eres el Cristo, ni Elías, ni profeta, ¿por qué bautizas? Yo bautizo con agua, pero viene entre ustedes alguien a quien no conocen y que viene después de mí, al cual yo no soy digno de quitarle ni desatarle la correa de sus sandalias. Verso 29, al siguiente día Juan vio a Jesús que descendía a él y dijo, aquí tienen al Cordero de Dios que quita el pecado del mundo. De este hablaba yo cuando dije, después de mí viene un hombre que es superior a mí porque existía antes que yo. Juan estaba comenzando a tener un encuentro, una revelación de quién era él a partir de un encuentro con Cristo. Verso 33, yo mismo no lo conocía, pero el que me envió a bautizar con agua me dijo, aquel sobre quien veas que el Espíritu desciende y permanece es el que bautiza con el Espíritu Santo. Yo lo he visto y por eso testifico que este es el Hijo de Dios. No podemos tener una revelación correcta de nosotros a menos que el Espíritu de Dios nos dé una revelación correcta de Cristo en nuestras vidas. Dios mío, dame esta sensibilidad para ver. Jesús a los suyos vino y los suyos no lo vieron, no le creyeron, no lo recibieron. Lo juzgaron, lo criticaron, lo condenaron, lo crucificaron. Teniendo ojos para ver, no vieron. Él venía a definirnos a nosotros mismos. Verso 35, al día siguiente Juan estaba de nuevo allí con dos de sus discípulos. Al ver a Jesús que pasaba por ahí, dijo, aquí tienen al Cordero de Dios. Cuando los dos discípulos lo oyeron, decidieron seguir a Jesús. Es hermosísimo, hermosísimo este momento. Y comienza una escena, verso 40, venga conmigo y ve a Jesús definiendo nuestra vida. Ve a Jesús encontrándose con sus discípulos. Ve a Jesús cruzándose en nuestro camino. Andrés, verso 40, hermano de Simón Pedro, era uno de los dos que al oír a Juan habían seguido a Jesús. Andrés encontró primero a su hermano Simón y le dijo: hemos encontrado al Mesías, es decir, al Cristo. Vea qué fascinante, cuando Andrés se encuentra con Jesús, no puede contenerlo, tiene que contarlo, tiene que ir y decirlo, no puede callarlo. Es una experiencia real, profunda, íntima, no puede ocultarlo. Tiene que decirlo: me he encontrado con el Mesías. No es cualquiera, me he encontrado con el Mesías. Cuando yo me he encontrado con Cristo, no puedo callarlo. El otro día escuchaba a alguien decir: oí que fuiste a la iglesia. Y yo cuando oí eso, yo pelé los ojos. No me cuesta. Yo dije: el momento de la verdad. Dijo: no, dice, me invitaron, pero bueno, fue casual. Yo cerré los ojos y dije: Señor, perdió. Le van a hacer preguntas difíciles a usted, a mí, a cada uno de nosotros. ¿Quién eres?
1: 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Continuemos con el programa.
0: Vea lo que pasa. Verso 40, otra vez. Andrés, hermano de Simón Pedro, era uno de los dos que al oír a Juan había seguido a Jesús. Andrés encontró primero a su hermano Simón y dijo: hemos encontrado al Mesías, que quiere decir el Cristo. Verso 42, luego lo llevó a Jesús, quien mirándole fijamente le dijo: tú eres Simón, hijo de Juan, serás llamado Cefas, es decir, Pedro. ¿Qué momento? Yo me imagino la pregunta: ¿cómo me conoce? ¿Cómo sabe, hijo, de quién soy? ¿Nadie habló de mi papá? Hey, Andrés, ¿le contaste quién era nuestro papá? No, tan solo hace unas horas le estoy siguiendo. ¿Pero quién es? Te lo dije, es el Mesías. Él nos conoce, nos cambia de nombre, nos cambia de naturaleza, viene a morar en nosotros, viene a darnos identidad, viene a revelar realmente lo que yo soy, lo que no conocía. Viene a darme destino, viene a darme propósito, viene a darme intención, viene a llenarme de su espíritu sin medida. Todo Él viene a habitar en mí para que Él sea quien luzca en mi vida. Déjeme seguir con la escena, porque es fascinante ver los detalles de qué ocurre cuando yo me encuentro con Jesús y Él me invita a seguirlo y yo me determino levantarme y seguirlo y permitirle a Él ser el dueño, el centro, el Señor de mi vida. Lo primero que hace es que me redefine. Lo segundo que hace es que revela que me conoce. Lo tercero que hace es que me da un buen nombre, un nombre diferente, un nombre que dice cómo Él me ve. A Él sí tenemos que escucharle. ¿Cómo Él me ve? 43. Al siguiente día, al día siguiente, Jesús decidió salir hacia Galilea. Se encontró con Felipe y lo llamó. Solo le dice una frase, una palabra: sígueme. Felipe era el pueblo de Betsaida, lo mismo que Andrés y Pedro. Felipe buscó a Natanael y le dijo: esto es fascinante. Cualquiera que se ha encontrado con Jesús no puede ocultarlo, no puede callarlo, tiene que decirlo, tiene que contarlo. Dios mío, no es una experiencia religiosa, no es a una iglesia a la que yo voy, es una vivencia. He encontrado al Mesías, al Salvador del que habló Moisés y los profetas, el que vino a morir en una cruz, el que vino a reinar en el corazón nuestro, el que vino a redefinir nuestra identidad en Él. ¿Cómo voy a callarme No puedo callarme, no puedo ocultarlo. Un día estaba dando un seminario en Venezuela, invitado por la alcaldía de Venezuela a los directores de hospitales de Caracas. Y fue fascinante. Estaba hablando ahí de sexualidad, del programa de Sin Excusas, de Sexo, Mentiras y Verdad. Y de repente la doctora coordinadora de todo me dice, se me acerca en el almuerzo a mitad del seminario y me dice, dígame la verdad, ¿quién es usted? Doctora, perdón. Dice, es que yo estoy hablando con la doctora, es que usted tiene algo. Digo, doctora, ¿qué quiere saber? ¿Quién es usted? Ella no quería saber mi nombre, ella sabía mi nombre. Doctora, ¿usted quiere saber si yo soy cristiano, verdad? Dice, sí. Digo, sí, claro, lo soy. Dice, te lo dije. Es uno de esos momentos mágicos que uno vive y no puede olvidar. ¿Sabe por qué? Porque no hay nada más hermoso que usted pueda anhelar que Jesús se note en nuestra vida. Padre, que hagan siempre la pregunta, que la hagan. Cuando no hemos tenido la oportunidad de decirlo, que la hagan. Que la hagan. Que puedan decir de nosotros, como dijeron de Pedro y de Juan en Hechos 4, se nota que son del vulgo. Aquí diría, se nota que es de Guanacaste. Oye, qué difícil era ser guanacasteco hace 20 años. Cuando uno venía aquí a San José, uno tenía que tratar de que no se le saliera el deje. Y dice mi hermano, y estábamos en una clase de economía, dice, y el profe comienza a hablar pestes de los guanacastecos. ¡Pestes! Dice, la siguiente clase yo llego y digo, ¿dónde está Lalita? Dice, bueno, que alguien le diga a este muchacho dónde está Lalita. Dice, no, la lista, doctor. Era la lista, no la lista, estos guanacastecos que hablan mal. No era fácil. Todos llevamos por dentro un estigma. Un estigma que la sociedad quiere hacernos lucir mal. Pero dése cuenta cuando usted lea la Biblia que cada vez que alguien se encuentra con Jesús, lo hace lucir bien, porque ve de nosotros lo que nadie ve. Siga conmigo. Recuerde, en esta reflexión solamente tengo una meta, solamente tengo un punto, que usted pueda responder la pregunta, ¿quién es y cómo se ve a sí mismo? Solo una pregunta. Siga conmigo. Verso 45. Felipe buscó a Natanael y le dijo, hemos encontrado a Jesús de Nazaret, el hijo de José, aquel de quien escribió Moisés en la ley, de quien escribieron los profetas. Aquí sale el complejo. Natanael dice, ¿de Nazaret? Replicó Natanael, ¿de Nazaret? ¿Acaso de allí puede salir algo bueno? Dios mío, oiga, desde aquella época había gente que era de otro lugar que no era bien vista. Interesante, hago una pausa aquí. ¿Cómo definiría usted a Natanael? ¿Qué ve en la personalidad de Natanael? ¿Qué ve? ¿Complejos? Porque alguien que quiere sentirse superior a alguien está lleno de complejos. Frágil, eso diríamos de Natanael. Pero ve a Jesús. Y a mí me fascina lo que ocurre cuando uno se encuentra con él. Me fascina, me parece fascinante. Ven a ver, le respondió Felipe. Cuando Jesús ve a Natanael, que Natanael se acerca, Jesús comenta, y lo comenta audiblemente para que Natanael lo escuche. Aquí tienen un verdadero israelita en quien no hay falsedad. ¿Quién prefiere usted que lo defina? ¿Quién prefiere usted que hable de usted?
1: Definitivamente tenemos que aprender a esperar el cumplimiento de la promesa. No se rinda, continúe hasta el final como lo hizo Caleb. Gracias por habernos acompañado el día de hoy. Soy Sixto Porras de Enfoque a la Familia.

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1: 3 de la tarde con 17 minutos.

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Gloria a Dios, Dios bendiga a cada uno en este día en que estamos iniciando este bendecido programa, porque la bendición viene de la palabra del Señor. Y hoy tenemos una hermosa cita con esta palabra poderosa, especial, porque es la palabra de nuestro Dios. Desde su programa, Mujer de Propósito, cuyo propósito es honrar a Dios y compartir esta hermosa palabra que marca el camino del día al día, pero también el camino hacia nuestro Señor Jesucristo. Así es, ese blanco perfecto. Así es que todos son bienvenidos a este programa. Saluditos especiales a cada uno de los oyentes, a nuestras hermanas, a nuestros hermanos en los diferentes puntos de nuestra ciudad. Y como sabemos, ¿verdad?, más allá de nuestra ciudad, de nuestro país. Así es que Dios les bendiga a todos, muchas bendiciones. Bendito el nombre del Señor. Y estamos en el mes de junio. Este es un mes muy importante porque significa que ya llegamos a la mitad del año 2025. Así es que el Señor nos ha concedido este privilegio, esta bendición. Pero también es un mes donde se celebra el Pentecostés. Se recuerda, ¿verdad?, ese derramamiento del Espíritu Santo. Pero también se celebra el Día del Maestro, ¿verdad?, los maestros de escuela dominical, los maestros como ministerio, los maestros como los maestros de nuestros hijos en las escuelas. Así es que como vemos, es un mes bastante activo, pero también tenemos el Día del Padre en este mes. Así es que hay mucho que celebrar, especialmente mucho que agradecer al Señor, sabiendo que Dios está con nosotros, que Dios está con su pueblo. Tomando en cuenta que tenemos este mes del Padre, una fecha muy especial, una fecha muy importante también para reconocer el trabajo, el amor, el cariño de cada uno de sus padres que están allí en sus hogares, otros lejos de sus hogares, pero están pendientes de su familia, no solo para proveer lo material, sino también padres que bendicen espiritualmente su familia, sus hijos, en este caso, ¿verdad? Celebrando el Día del Padre, el mes del Padre. La palabra del Señor siempre, ¿verdad?, nos está enseñando. La palabra del Señor siempre nos está instruyendo. La palabra del Señor siempre nos está capacitando para que podamos cumplir con las diferentes responsabilidades, con los diferentes roles que tiene especialmente un padre o una madre. Pero en este tiempo, en este día, en esta reflexión, estaremos hablando acerca de los padres. Y para eso nos vamos a referir, estaremos reflexionando en esta hora en el libro de los Proverbios y especialmente en el capítulo 3. Decía el evangelista Luis Palau que si alguien quiere aprender a orar, a alabar, a adorar al Señor, debe leer el libro de los Salmos. Debe de reflexionar con el libro de los Salmos. Pero que decía el evangelista también que si alguien quiere aprender a convivir con los demás, a relacionarse con los demás, debe de leer el libro de los Proverbios. Esa era su sugerencia, ¿verdad? Eso era lo que él nos aconsejaba, ¿verdad? De que la importancia del libro de los Proverbios. Este es un libro que tiene tantos temas diferentes, temas para la vida, temas para el día a día. Este es una misma palabra que le abra a los jóvenes en sus 31 capítulos. Le habla a las mujeres, le habla a los ancianos, le habla a las madres, le habla a los maestros y, por supuesto, a los padres. También a los hijos, ¿verdad? Pero en esta hora, especialmente a los padres. En el capítulo 3, es un capítulo muy hermoso. Este capítulo del libro de los Proverbios. Ahí tiene un subtítulo, ¿verdad?, que dice que es exhortación o animando, ¿verdad?, a la obediencia. Es un padre tratando de instruir a su hijo, de darle un consejo, a lo mejor escogiendo de los mejores consejos,
escogiendo estos que vamos a ver en esta hora. Es un padre aconsejando a su hijo para que le vaya bien en la vida y para que tenga una correcta y adecuada relación con nuestro Señor, con su Señor, para que sepa que no es un hijo que está ahí solo sin instrucción, sino que la instrucción que él recibe no solo se trata del día a día, sino que también está en la bendita palabra del Señor. Y el padre se va a sentir confiado, se va a sentir asegurado que no está dando un consejo al aire libre, sino que está dando un consejo basado en la palabra del Dios viviente. Bendito el nombre del Señor. Este es un padre, el que habla proverbio, que por supuesto es Dios orientando a cada uno de sus hijos para que tengan sabiduría para la vida. Y es un libro que es muy puntual en lo que va a decir o en lo que nos dice. Pero también se puede aplicar a Salomón aconsejando a su hijo. Pero también hoy nosotros lo podemos tomar como de manera personal, un padre que ama a su hijo, que quiere que le vaya bien en la vida a su hijo, que sea de bendición para la sociedad, que sea de bendición para la familia y que le vaya bien a este hijo en la vida. Santo es el Señor, porque Dios es bueno. Sabemos que la juventud hoy está, y los niños, influenciados y tienen de todo, de muchas personas, de muchos lados, información de personas que conoce, pero también información de personas que no conoce a través de las redes sociales. Y esto no es que se le van a quitar del todo las redes sociales y mucho menos a los jóvenes, porque lo necesitan en su día a día, en su educación. Pero entonces hay que enseñarles parámetros, hay que enseñarles, hay que instruirles para que ellos sepan en su momento elegir a quienes van a huir. Entonces nosotros vemos que nuestros jóvenes, los niños, están influenciados por diferentes corrientes que vienen de cualquier lado, formas de pensar, venidas de otro contexto que ni siquiera son de nuestro propio país, verdades a medias, relativismo, etcétera. Y esto es lo que los padres deben reconocer, los peligros que están expuestos sus hijos. El libro de los Proverbios es una buena herramienta para que los padres la estudien y la puedan aplicar, la lean y la puedan aplicar a la vida de sus hijos. Este capítulo 3 dice en el primer versículo: Hijo mío, te olvides de mi ley. Tu corazón guarde mis mandamientos. Quiero enfatizarme en estas primeras dos palabras. Hijo mío, hijo mío. Es una bonita palabra con que el Señor inspira al escritor para decir esta palabra. Es una palabra muy personal, es una palabra para alguien muy especial, pero es una palabra que también expresa al hijo que cuánto le ama y que cuán seguro se debe de sentir cuando escucha esta palabra y va a escuchar el resto de los consejos que él va a escuchar. Que esa niña, ese niño que le escucha, estimado papá, sabe que tiene alguien que le estima, sabe que este niño tiene pertenencia, que tiene un hogar, que tiene una familia que lo ama. Es una familia que tiene principios, que tiene valores como la unidad, el amor, el respeto y el amor hacia Dios. Una familia, un padre que ama a Dios. Y por eso, hermanos, le da identidad y le da pertenencia a este niño. No es a cualquier persona que se está refiriendo. Es especialmente a ese hijo e inicia este capítulo de una manera tan bonita, tan amorosa. Hijo mío. No es un consejo a quien le caiga, es un consejo especialmente a ese hijo que tiene pertenencia y que sabe que su padre le ama. Y por eso va a escuchar este consejo, porque
sabe que ese padre está preocupado por él. Siempre debemos de expresar los padres el amor que se le tiene a nuestros hijos. Y a veces no es necesario decir todo un discurso, una palabra a tiempo, una palabra que ese hijo necesita en ese momento adecuado. Y para iniciar estos consejos, el escritor dice, hijo mío, qué bonita manera de empezar un consejo, una plática con nuestros hijos. Pero también este hijo debe de saber que es amado, pero también que en su hogar, que en la familia, que de ese padre hay reglas que cumplir, que tiene privilegios, pero también que tiene responsabilidad. Todo, ¿verdad?, de acuerdo a la medida de la edad de los niños. Desde el inicio de la creación, Dios puso reglas, no para someter a los seres humanos y para que la humanidad se sintiera sometida, esclavizada, sino, ¿para qué sirven los consejos? Para prevenir el sufrimiento, el dolor, las pérdidas más adelante que se pueden tener. Es que la palabra de Dios es preventiva también. Y cuando estas reglas se desobedecieron allá en desde el jardín del Edén, vinieron consecuencias. Y esto es lo que pasa en el día a día. Y es lo que nuestros hijos deben de entender. Una de esas reglas es la obediencia. Obediencia en la familia, obediencia en el hogar, obediencia a los mayores, obediencia a los maestros, en las escuelas, en la iglesia también. El niño que ha sido enseñado desde su hogar a obedecer, a respetar a los mayores, pues lo va a hacer en la iglesia, lo va a hacer en la sociedad y lo va a hacer en su trabajo, ¿verdad? Cuando él tenga esa capacidad de ir a trabajar. Por ejemplo, hoy estamos viviendo un mal muy tremendo que nos impacta a todos y que la sociedad está siendo afectada en Nicaragua. Y esto a veces, hermano, solo por no obedecer una señal de tránsito o las leyes de tránsito. En nuestras ciudades, en las carreteras, no obedecer una, tan solo una señal de tránsito está dejando demasiado dolor, sufrimiento y lo peor que nuestros jóvenes, los jóvenes de nuestra sociedad, los jóvenes de su casa, de nuestras casas, están siendo terriblemente afectados. Hay demasiada muerte. ¿Solo por qué? Porque una ley no se obedece, porque no se practica en algún momento determinado esta obediencia. Y la obediencia va para todos. La obediencia tiene que ser en el hogar, en la familia. Y estos principios se enseñan desde nuestras casas. Así es que los padres, alerta a ese hijo amado, estimado, apreciado. Hay que enseñarle obediencia de las leyes naturales de nuestra ciudad, así como de las leyes espirituales que nos enseña la palabra del Señor. Ese hijito, esa hijita tiene que ser instruida. Debe de obedecer. Dice la palabra del Señor, mire qué bonito en el versículo 4. Cuando alguien hace la voluntad de Dios, cuando esta persona es una persona de paz, es una persona de obediencia, dice que hallará gracia y buena opinión ante los ojos de Dios y ante los ojos de los hombres. Qué bueno saber que nuestros hijos están siendo de bendición donde ellos van, donde ellos están. Y sobre todo, hermano, hagamos énfasis, haga usted, estimado padre de familia, énfasis en a su hijito, a su hijita, a cumplir las leyes, cualquiera que sea, pero en este tiempo especialmente, a las leyes de tránsito, para que ya no tengamos más dolor, más luto, más sufrimiento en los hogares y en las familias nicaragüenses. Bendito el Señor. Pero debemos de seguir con esta instrucción conforme nos están diciendo estos versículos tan hermosos, tan importantes para el día a día de la vida. Estos son consejos para ese hijo, hijo suyo, hijo mío. Esa expresión tan bonita que dice, hijo mío, pero también el consejo es, llama directamente en la vida espiritual, fíate de Jehová, dice el versículo 5, de todo tu corazón y no te apoyes en tu propia prudencia.
¿Qué es fiarse? Fiarse es confiar. Debemos de enseñar a nuestros hijos a confiar en Dios. Estimado padre de familia, la mejor manera de enseñar, de instruir a un hijo es con el ejemplo. Es que el padre está diciendo aquí, este padre es usted, este padre es Salomón, este padre es Dios. Confía en Dios de todo tu corazón. Algo que marque la vida del hijo, algo que le va a quedar como el mejor legado que usted como padre le puede dar a su hijo. Esta es la mejor enseñanza que usted le puede dejar, es la mejor herencia que podemos dejar. Confiar en Dios, creer en Dios. Bendito el nombre del Señor. Ser un ejemplo de fe, ser un ejemplo de creer. En mi familia, en algunas situaciones difíciles, mi mamá decía, vamos a orar y veremos las maravillas de Dios. ¿Y saben qué? Las mirábamos, hermanos, como cuando nos poníamos de acuerdo todos como familia y como ella expresaba, mirábamos las maravillas del Señor. Que usted también pueda ver las maravillas de Dios en su hijo, en su hija, en su jovencito, en su jovencito, que está necesitado de la instrucción que venga de la boca, de los labios de su papá. Bendito es el nombre del Señor. Dios es bueno y para siempre es su misericordia. Y por eso nos ha dejado esta palabra tan especial. Por eso nos ha dado esta palabra para guiarnos y especialmente este libro de los Proverbios. Saquémosle provecho, ¿no? Allí tenemos la palabra en nuestras manos para que bendiga nuestras vidas y que esa bendición la podamos transmitir a nuestros hijos, a nuestra familia. Pero también para mí es grato cuando mis hijos me dicen en alguna situación, oremos por esto, oremos por aquello, oré por esto, oré por aquella situación. Porque es lo que nos dice la palabra del Señor, que debemos de enseñar a nuestros hijos a confiar en Dios, a creer en Dios, a estar seguros de que Dios va a responder a nuestras necesidades. Que hay cosas, ¿verdad?, de que no se va a poder apoyar en lo que él sabe, en lo que él conoce, en lo que él tiene, en lo que él posee. No, sino que dice que confía en Jehová de todo tu corazón. Y que esos hijos aprendan a no apoyarse en sus propios conocimientos. Que hay alguien más que sabe más, que conoce más, que sabe el futuro, que sabe lo que necesita ese hijo y lo que va a necesitar más adelante. Por eso la importancia de confiar en Dios. Qué hermosa herencia que podemos dejar a nuestros hijos. Pero también el versículo 6 dice de que reconócelo en todos tus caminos. Y Él enderezará tu vereda. Qué tremendo regalo que podemos darle a nuestros hijos. Un regalo para toda la vida. Un regalo para la vida práctica. Un regalo para el día a día. Para los momentos buenos y para los momentos no tan buenos. ¿Qué es lo que debemos aconsejar a nuestros hijos? Reconocer a Dios en todos sus caminos. Dios es más sabio que nosotros. No importa hasta dónde pueda llegar ese hijo, no importa lo que él pueda conquistar humanamente, pero Dios lo sabe todo. Es decir, toma en cuenta que nuestros hijos puedan oír de su boca, estimado papá, que deben de reconocer a sus hijos, deben de tomar en cuenta al Dios de nuestra vida en todos los asuntos pequeños de su vida. En Dios, mis amados hermanos, no hay oraciones pequeñas, no hay peticiones que no sean importantes para Dios. Por ejemplo, para un niño es importante que lo llevemos a Dios cuando una tarea él no entiende, cuando algo está pasando en la escuela, en esas situaciones de la vida de un niño que tiene una gripe o esas cosas pequeñas, que ese niño sepa que Dios puede actuar aún en esas cosas que para otros pueden parecer irrelevantes, pero para ese niño es importante. Entonces, para Dios también es importante, para nuestro Señor. O cuando estamos delante de un joven, o usted está delante de su joven, y este joven necesita tomar decisiones importantes para su vida.
debe de involucrar a Dios. Y ese es el consejo que usted, padre de familia, debe dar a sus hijos. Que ellos aprendan, que usted constantemente les esté diciendo de que ellos necesitan tomar en cuenta a Dios en sus decisiones importantes. Por ejemplo, en qué va a estudiar, en qué va a trabajar, en su noviazgo, o si va a ir al matrimonio. En todas esas cosas decisivas del ser humano, estos jóvenes deben de aprender. Y de boca suya, estimado padre de familia, esta palabra que ha salido del corazón de Dios. Porque la Biblia dice, clama a mí, yo te responderé. No está diciendo, poniendo condiciones, si la oración es importante, es relevante, si está diciendo que esta oración es insignificante. No, todo lo nuestro, todo lo de nuestros hijos es importante para usted como padre, pero también como para nuestro Dios Todopoderoso. Bendito el nombre del Señor. Qué hermosos consejos nos da la palabra. Confiar en Dios, o sea, fiarse de Jehová, creer en el Señor de todo corazón. Hoy hay demasiadas cosas superficiales, demasiadas cosas relativas que se enseñan a la juventud, pero nosotros debemos de enseñar, y usted, padre de familia, de manera categórica y segura de que lo mejor es confiar en Dios de todo su corazón, de reconocerlo también en todo lo que hace, tomarlo en cuenta, tener en cuenta a nuestro Dios en todo lo que se va a tomar esa decisión. Santo es el Señor. Dios es bueno y para siempre es su misericordia. Y también dice aquí el versículo 7, no seas sabio en tu propia opinión. O sea, que sea humilde, que hay alguien que sabe más, ¿verdad? Y que también dice que este niño, este joven debe saber que tiene que aprender a tener temor de Jehová y apartarse del mal. Teme a Jehová y apártate del mal. Y el mismo proverbio nos dice en el capítulo 1, en el versículo 7, que el principio de la sabiduría es el temor a Jehová. Porque el que tiene temor de Dios es el que sabe que Dios le ama y que es un hijo de Dios. El que tiene temor de Dios es el que cree con todo su corazón en el Señor y que puede depositar su vida entera en Dios, porque allí estará seguro. El que tiene temor de Dios es el que le reconoce, involucra al Señor en todas las áreas de su vida. Pero también en el hogar, a los hijitos, debemos de enseñarles que en algún momento pues habrá consecuencias, que hay disciplina en los hogares. Hoy los niños tienen de todo, casi de todo. Ya no tienen que ir a otro lado, a otra casa. En su misma casa pueden tener cómo divertirse a través de ese teléfono, o cómo estar entretenido, o cómo estar aprendiendo cosas a través de su celular, a través de la tecnología. Pero también dice la palabra del Señor, de todos estos consejos que hemos oído, dice que también el hijo debe de saber que hay disciplina y que hay corrección. Versículo 11, no menosprecies, hijo mío, el castigo de Jehová, ni te fatigues de su corrección, porque Jehová al que ama castiga, como el padre a quien, el hijo a quien quiere. Entonces, no se trata de maltrato, no se trata de abuso, no se trata de corregir con abuso, se trata de enseñar que lo que hacemos, de lo que ese niño va a hacer, tiene consecuencias. Pero no, como les decía, es un maltrato, sino corregir en amor, conforme la palabra del Señor, con un sentido, corregir de la manera correcta, ¿verdad? Y como dice Hebreos y también Corintios, hace referencia a la disciplina, y dice que la disciplina al momento que se nos aplica no parece satisfactoria para nadie, ¿verdad? No es grato para nadie, pero después esto va a traer momentos de alegría, esto va a traer buenos resultados. Un niño que se le pone límites en su casa, por ejemplo,
Ahorita un niño le quita un teléfono y él, o un joven, o un adolescente, peor todavía. Este niño hace un, como le decimos nosotros, un berrinche.

hasta ahí era su límite, que hasta ahí iba a ver, que ese era su tiempo que él tenía que ver. Y así hay límites en que se pueden poner en el lugar sin necesidad de castigo, sin necesidad de maltratar, sin necesidad de hacer sentir a esa persona, ¿verdad? Maltratarlo, pues en otras palabras, no, sino que ese niño aprenda y aprenda de la manera correcta y aprenda de mano suya, conforme la palabra del Señor, que hay corrección, que no todo es perfecto, porque en esta vida, hermanos, debemos de enseñarle a los hijos que las cosas no siempre van a ser un sí, que en esta vida nos vamos a encontrar con grandes no en la vida. Y debemos de aceptar tanto los sí de Dios, los sí de los padres, como también los no de Dios y los no de los padres de familia. Así es que, mis amados hermanos, esto es importante también acerca de la disciplina y la corrección que se debe de dar. Es una disciplina con amor, es una disciplina con propósito, es una disciplina con sentido. No es porque queremos maltratar, estamos enojados y por eso vamos a darle a los niños de nalgadas y de todo, ¿verdad? Lo que podamos hacerle. No, sino que es enseñarles de que deben de hacer las cosas como se debe de hacer. Como les decía, la vida siempre nos va a dar un sí. Y ese niño tiene que aprender desde esa edad a saber que van a haber no en la vida. Esos no pequeñitos que le decimos en la casa, pero en la vida van a haber grandes no, y los niños tienen que aprender estas cosas. Así es que debemos de aprender como padres a poner límites en nuestros hijos. Aunque ellos sientan que eso es duro, que es difícil para ellos, y también no es tan fácil estarlos oyendo llorar, ¿verdad? Especialmente a los niños. Pero todo esto es con la intención de que tengan nuestros hijos una formación integral, que sean instruidos por nosotros, por usted, estimado padre de familia, desde su casa, con amor, para la gloria del Señor, y para la vida de este niño, preparándolo para la vida. Que sepa que cuando no se cumplen las expectativas en la casa, de las instrucciones que se dio, habrán consecuencias. Y se comienza, ¿verdad?, con esos pequeños detalles. Por ejemplo, cuando los niños, que tengan los niños una hora de acostarse, que tengan los niños un tiempo para divertirse ahí, que vayan a jugar, enseñarles que se pueden hacer otras cosas, no solamente en el teléfono, y que estas cosas, mis amados hermanos, si no se cumplen, pues van a tener pequeñas consecuencias, ¿verdad?, dependiendo de la edad que ellos tengan. Pero sí, la Biblia habla de corregir, y corrige como el padre corrige al hijo a quien ama. Se corrige por amor, no por enojo, ¿verdad?, sino porque amamos a esos hijos. A este que en el primer versículo, las primeras frases dice, hijo mío. Ese padre que da pertenencia, que da estima a ese hijo, también debe de saber ese niño que ese padre también tiene reglas y que hay que cumplirlas y que hay de obedecerlas. Y es que esto es igual con nuestro Padre Celestial. Él nos llama a nosotros hijos. Recordemos el libro de la carta primera de Juan, que es una carta tan amorosa que constantemente está diciendo, hijos míos, hijitos míos. Pero ahí viene la corrección, pero es una corrección con amor de nuestro Padre Celestial. Él da instrucciones con amor, pero también que hay reglas. En la vida cristiana hay reglas, hay mandamientos. También dice que el libro de Proverbios llama a confiar en Dios, que nosotros confiemos en Él. Fíate de Jehová de todo tu corazón, que al Señor lo debemos de reconocer en todos nuestros caminos. Esto es aplicable a la vida cotidiana, a la vida diaria, pero también a la vida espiritual. Quizás un niño no le va a dejar, o a su hijito o a su hijita no le va a dejar una gran herencia. Pero si usted le deja la herencia, si nosotros dejamos como herencia la palabra de Dios a nuestras vidas, les estamos asegurando el futuro. No solo un buen futuro aquí sobre la tierra, sino hasta la eternidad en su relación con el Padre Celestial. Pero también al niño hay que enseñarle, así como nos enseña el Padre,

Padre Celestial, a reconocerlo, a tomar en cuenta a Dios en todas las áreas de la vida. Pero también que en la familia hay disciplina. ¿Por qué hay disciplina? Porque se ama al Hijo. ¿Por qué Dios pone disciplina en nuestras vidas? Porque nos ama. Por eso nos pone límites nuestro Padre Celestial. Esto parece un gran reto, y lo es, claro que sí lo es, porque es la mejor herencia que nosotros podemos dejar. Porque esto no es cuestión de dinero, esto es cuestión de dependencia como padres de familia en Dios y poner la vida de nuestros hijos en las manos del Rey de Reyes, pero no en nuestra manera, sino como nos dice la palabra del Señor. Pero también esto es un reto, como decíamos, difícil, pero tiene un ayudador. Tenemos un ayudador, y ese ayudador es nuestro Padre Celestial. El Señor es quien nos ayuda. Él ha dicho, no te dejaré ni te desampararé. Él nos ha dicho que Él está con nosotros todos los días hasta el fin, y en estos retos y en esos desafíos de formar a los hijos, de bendecir a los hijos, de instruir a los hijos. También ahí está Dios para ayudarle, estimado padre de familia. Así es que en este momento vamos a orar y que usted tome una decisión de bendecir a su familia, de ser un portador de esta palabra. Todo momento es pertinente. Todo momento es oportuno en su hogar, en su casa, en su familia, para enseñar la palabra del Señor. ¿Qué decía el Señor en el Deuteronomio capítulo 6? Cuando te levantes, cuando andes por el camino, cuando estés en la casa, en cualquier hora, en cualquier momento, es el momento apropiado para enseñarle la palabra de Dios a nuestros hijos. Pero no solamente con nuestras palabras, sino también con el ejemplo. Se enseña, se instruye también con el ejemplo. Bendito es el nombre del Señor. Qué bueno es Dios, ¿verdad? Que nos dice cómo debemos de enseñar a nuestros hijos. Maravilloso es el Señor que vive por los siglos de los siglos. No hay mejor instrucción que nosotros podamos dejar a nuestros hijos que la palabra del Señor. Y Deuteronomio 6, 4 dice: Oye Israel, pero eso lo podemos aplicar a nosotros. Jehová nuestro Dios, Jehová uno es. Y amarás a Jehová tu Dios de todo tu corazón, con toda tu alma, con todas tus fuerzas. Y estas palabras que yo te mando hoy estarán sobre tu corazón. Y las repetirás a tus hijos. Hablarás de ellas cuando estés estando en tu casa, andando por el camino, al acostarte y cuando te levantes, y las atarás como una señal en tu mano, y estarán como frontales en tus ojos, y las escribirás en los postes de tu casa y en tus puertas. En todo lugar nosotros debemos de enseñar la palabra del Señor, para que la palabra no se quede como algo superficial en la vida de nuestros hijos, sino que la palabra llegue hasta el corazón de ellos y haga la obra, la palabra, que nuestros hijos necesitan que haga en su vida. Ellos también necesitan a nuestro Dios. Y nosotros somos las personas indicadas. Usted, estimado padre de familia, es la persona indicada para enseñar esta maravillosa palabra a su familia, a sus hijitos, a esos hijos amados, a esos hijos estimados, a esa bendición, pero también a esa gran responsabilidad que Dios ha puesto en su mano. Vamos a orar. Padre maravilloso, te damos gracias por tu palabra, porque siempre está instruyendo, Señor, a tus hijos para ser mejores hijos y para dejar este legado, esta herencia, para hacer este trabajo, Señor, no solamente un trabajo superficial, sino que un trabajo que quede en el corazón, un trabajo que cambie vida, que cambie caminos, que cambie personas. Y especialmente, Señor, te pido, Padre, por esos padres de familia también, que necesitan tu ayuda, como todos los seres humanos, Señor, para cumplir con esta misión de amar a sus hijos,
pero amarlos no solamente de palabras, sino instruyéndole en la mejor palabra y dando los consejos que le van a servir para la vida, instruirlos en la palabra del Señor. Dale tu fuerza, dale sabiduría, dales la gracia, Señor, a los padres para que ellos puedan instruir a sus hijos, para que ellos tengan esa capacidad. Todos podemos hablar de la palabra del Señor. Que tu palabra abunde en nuestra familia, Señor. En los hogares tu palabra esté permanente. Que no sean los gritos, que no sea el abuso, que no sean los pleitos, que no sean las indiferencias, lo que abunde en los hogares, en las familias de nuestra amada ciudad de Matagalpa y hasta donde esta voz llega, Señor amado, sino que sea tu palabra, la que se alce, Señor, en cada familia, para que quede en cada corazón y especialmente en la vida de los niños, en la vida de los adolescentes y en la vida de los jóvenes. Gracias, Padre, por la bendición de ser padre para nuestros hermanos y amigos, que ellos puedan tomar esta responsabilidad, pero saber que quienes tienen un gran ayudador, al mejor ayudador, al Señor de gracia, de poder, al Espíritu Santo que está para guiar, para fortalecer, para bendecir, para indicar los caminos, que está para guiar. En el nombre de Jesús ellos puedan confiar y saber y hacer este trabajo, Señor, bajo tu dirección, bajo tu guianza, con la dirección de tu palabra maravillosa y poderosa. Gracias, Señor, por la vida de esos padres. Dale fuerza, dale bendiciones, Señor. Bendice sus vidas espirituales. Dale ánimo, Señor maravilloso. Dale de su presencia, Padre bendito, que se gocen en ser padre, que te agradezcan cada día esta bendición, Señor, pero que también en sus hogares haya disciplina, que ellos puedan poner una disciplina en sus casas, en sus familias, pero una disciplina en amor, amado Padre Celestial, una disciplina de acuerdo a tu palabra, una disciplina que va a bendecir esa familia y especialmente la vida de los niños. Te adoramos, Señor, y te bendecimos. Bendecimos cada niño, bendecimos cada padre, bendecimos cada joven, cada hogar de esta ciudad. Que la presencia tuya, Señor, sea dirigiendo a esta familia. Estamos en tu mano, Señor, y ayúdanos, Señor, oh Dios, a enseñar a los jóvenes la obediencia, el respeto por las leyes de Dios, pero también por las leyes naturales de nuestra ciudad. Y guarda, Señor, esta ciudad. Guarda nuestra juventud, Señor amado. Es lamentable ver tantos jóvenes accidentados en ese hospital. Padre maravilloso, dale sensatez, dale sabiduría, Señor, a estos jóvenes. Guárdalos, Señor, que ellos también puedan ser responsables, maravilloso Dios, y que se celebre, Señor, este mes, todos los días de nuestra vida, que cada tarde, cada familia pueda estar y llegar y reunirse, estar todos completos y estar todos sanos y estar todo bien para la gloria y la honra de tu gran nombre. Gracias, Señor. Gracias, Padre bueno. Gracias porque a través de esta emisora se predica el Evangelio de nuestro Señor Jesucristo. Y que tu palabra siga corriendo, siga bendiciendo vidas, tocando corazones, transformando vidas y transformando familias. Gracias te damos, Padre, en el nombre poderoso de Jesús. Amén. Dios le bendiga y nos vemos en la próxima oportunidad. O nos escuchamos, ¿verdad? En la próxima oportunidad. Dios le bendiga en gran manera.

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4: 4 de la tarde con 3 minutos.
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7: La pregunta de hoy tiene que ver con la depresión. Un caballero me dice: señor Palau, estoy viviendo momentos de depresión aguda. He pasado por una crisis tremenda y he pensado en lo impensable, he pensado en el suicidio. Pero sé que eso está mal, sé que no es cristiano, sé que quiero vivir. Pero, ¿qué hago para librarme de este vacío, de esta profunda depresión que me oprime? Mucho voy a esperar su respuesta, señor Palau. Mi estimado caballero, le voy a contestar leyéndole una carta y luego diciéndole unas palabras más. Una señora o señorita me dice lo siguiente: señor Luis Palau, soy maestra de una escuela pública. He pasado por serias crisis. Me he encontrado en momentos de depresión aguda y tal fue la crisis que había decidido quitarme la vida. Y luego continúa esta maestra: en esa situación, pedí una oración a mi hermana, que es una creyente en Cristo. Su ayuda y consejos han sido inestimables. Señor Palau, fui a la cruzada suya aquí, en mi país, y acepté a Jesús. Él me liberó de la angustia, de la depresión, y me quitó el deseo de suicidarme. Ahora creo en la vida. Vale la pena vivirla con Jesús. Saludos y muchas gracias. ¿No le parece hermosa la carta de esta maestra? ¡Cuánto me alegro que me contó y que me escribió para contarme su historia! Dicho sea de paso, usted, mi amable oyente, a lo mejor me ha estado escuchando durante varios meses, quizás años. Su vida quizás ha sido también transformada por Dios al escuchar su palabra en estos programas. ¿Por qué no me escribe una carta? Ahora bien, contestando a este caballero que está en la situación de esta maestra, ¿qué más le puedo decir? ¿Vio lo que dice esta maestra? Dice: ahora creo en la vida. Creo que vale la pena vivirla. Mi estimado caballero, la depresión generalmente viene de varias fuentes. Primero, puede ser un problema físico. Debe hacerse revisar por un médico para ver si es físico. Pero antes de ver al médico, le sugiero lo siguiente. Piense en esto. ¿Tiene usted un sentido de culpabilidad? ¿Hay algo, caballero, en su conciencia que lo está atormentando, que lo deprime? ¿Quizá una memoria de su juventud o de su niñez? O quizá un problema actual, quizá una infidelidad en su matrimonio, podría ser, o un engaño en su empleo, o una vida doble que está viviendo. Perdone que le haga la pregunta, pero es importante que lo analice, porque los psiquiatras lo dicen y mi experiencia lo confirma, y la Biblia sobre todo lo afirma, que la mayoría de las personas que viven tristes, deprimidas, oprimidas, angustiadas, la mayoría son fruto de un sentido de culpa. La culpa viene por la pecaminosidad de la raza humana y a menudo se enfoca en algún pecado específico. Segundo, a lo mejor es una falta de confianza frente a la vida, frente a los problemas de la vida diaria o los problemas matrimoniales. Yo le quiero decir lo siguiente porque el tiempo se me fue. Para el sentido de culpa, caballero, para eso vino Cristo Jesús al mundo. El perdón de Dios es suyo, si usted lo recibe a Cristo en su corazón, como lo hizo esta maestrita, recibiéndolo por la fe. Y si ha ofendido a otras personas, no solo debe recibir el perdón que Dios le da, sino que debe pedir perdón a las personas que haya ofendido para perder la depresión y vivir sin un sentido de culpa. Y mañana continuamos si Dios quiere.
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2: 4 de la tarde con 16 minutos.

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1: Levante sus manos y cierre sus ojos. Va a mirar a Jesús y le va a adorar con todas las fuerzas de su corazón. Gracias, Jesús.

Hace tiempo Dios me dio el privilegio de vivir uno de los desafíos más interesantes de mi vida. Fueron momentos donde lidié con ansiedades, temores, angustias y preocupaciones. A través de este desierto nacieron canciones, melodías que reflejan el fruto de haber aprendido a confiar en Dios. Mi oración es que cuando escuches las siguientes canciones, sea refrescada tu alma y tu espíritu, que sean medicina y remedio a tu interior. Declaro que la paz de Dios que sobrepasa todo tu entendimiento te llena y te da descanso.

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1: Cuatro de la tarde con 37 minutos.
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2: 5 de la tarde, con un minuto.
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1: 5 de la tarde con 17 minutos.

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5: En Sendas, esta es la hora.
6: 5:33 PM.
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2: Cinco de la tarde con 47 minutos.